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0: las 8, 4 minutos.
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4: Muy buenos días, muy buenas noches. Va partiendo este matinal nocturno como todos los martes por Radio Ritoque. Esto es Todo Terreno y muy bien acompañado de mi gata. Así como Mad Max va con su perro, yo voy con mi gatita al lado, metiendo bulla. Querido Frank, sé que tú tienes tu gatito ahí también. ¡Ah, qué lindo! Estamos de gatos hoy día, porque hoy día no se discrimina a nadie. Todos invitados. Este programa está dedicado a todos los que van terminando la jornada y comienza la noche del martes. Para otros que todavía siguen ahí vacunados, ¿qué van a hacer? Todos, a todos nos ha pasado alguna vez y hablaremos de eso alguna vez en la vida. Pero lo importante es que estamos aquí juntos al fin con un programón como siempre. Y como digo, sin discriminaciones de ninguna clase, porque cómo se portó el otro, así no se hacen las cosas, muchachos. Así que vámonos con todo, porque me hizo una pregunta después de todo ese trip, ¿no? ¿Por qué no podemos vivir juntos? Esto se lo preguntaba Don Timmy Thomas hace un buen rato atrás y creó esta linda canción que la hizo tan popular Don Steve Winwood. Vámonos con Timmy Thomas. Why can't we live together, querido Gran Frank? ¿Por qué será? Vamos, esto es Todo Terreno en Radio Ritoque 107.9 FM.

Estás escuchando Todo Terreno, ex Bajo Tierra. Eso es lo que se preguntaba Timmy Thomas por ahí a comienzos de los 70. Estás escuchando Todo Terreno por Radio Rito, que FM 107.9, junto a mi querido Grant Frank en este programa número 12. Ya vamos en el programa número 12. No se suma al Bajo Tierra, no, esto es Todo Terreno, señor. Así que en este martes 19 de mayo, que ya empieza a terminar, por eso es que es el matinal nocturno, he robado descaradamente esa gran marca de mi querido Leo Porteño, por cierto, para designar también este espacio junto a ustedes, por supuesto, disfrutando la vida, porque fue también una semana maravillosa. Pasa de todo, sí, fome, uno se entera de puras cosas fomes primero, pero pasan cosas muy buenas también. Claro que sí, y estuvimos ahí con la más gorda y alto voltaje, qué maravilla. Villa más grande. ¿Saben que lo pasamos también? Yo les prometí que iba a haber un enlace en directo y saben que no pude hacerlo, no estaba en condiciones. Así que vamos a recordar lo que fue Alto Voltaje con un pedazo de tema que se llama El Gran Peón. Claro, claro que sí. Y si hay algo que tengo claro es que ahí nadie cayó rendido, todos saltaron y vibraron con esta tremenda pedazote de banda. Saludos, Eri, saludos, querido Bitoco, maestros de Alto Voltaje, todo el equipo entero de Bar de René ahí coreando sus canciones, El Gran Peón y Caerás Rendido. ¡Qué lindo, hermoso! Estás escuchando Todo Terreno en el 107.9 FM Radio Rito. ¿Qué?

Estamos presentando Todo Terreno. Estás escuchando Todo Terreno por Radio Ritoque FM en el 107.9. Ahí sonaba LMG con No Te Necesito, que acompañó el jueves pasado Alto Voltaje en una sesión memorable de aquellas. Qué lindo momento. Seguimos adelante, mi querido Gran Frank. Y su gatito hace, me manda saluditos así con su patita suave. Qué lindo. Gracias, querido Frank, por estar ahí. Bueno, pero sigue este programa más entretenido que nunca. Siempre cada vez mejor, ¿y sabes por qué? Porque se viene un par de shows así, pero ya atómicos, galácticos e imperdibles. Tienen que verlos todo el mundo, los que son fanáticos de estas bandas, por supuesto, y conozco muchos, son millones, son toneladas, hectáreas de personas que aman estas dos bandas. Hablo de Deep Purple, sí, tengo que decirlo así, rápido. Sin Anestesia y Rush. Oh, wow, Rush, baby. Claro que sí, con su configuración actual 2026-2027. Vaya, vaya. Entonces, ¿qué le parece si vamos al tiro con un bloque así, Mawachi en la quijada, y nos vamos a disfrutar de este pedazo par de bandas? ¿Qué le parece? Deep Purple parte con Lazy, suavecito, y después de a poquito también, de entra para adentro, Rush con Finding My Way. A disfrutar, a gozar la vida. Estos son temas largos, así que échese para atrás, disfrute la vida aquí en Radio Ritoque, hoy martes 19, que ya empieza a terminar el matinal nocturno. Se apodera de ti. Estás escuchando Todo Terreno. Grande.

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Así es, como acaba de sonar y como usted está empezando el matinal nocturno propio también junto a Radio Ritoque, de eso se trataba, de eso le hablaba, y quédese ahí, no se levante, porque vamos a hacer una pausa muy, muy, pero muy breve, solo para decirles, en realidad mandarles un saludo al programa que mañana mismo se presenta por Ritoque TV, más o menos a esta misma hora, un poco más temprano, a las 19 me parece, de puros motoqueros. Y quiero dedicarle este espacio a ese grupo de grandes amigos que salen a rodar cada vez que se puede, salen a rodar juntos, separados, como sea, para ellos está dedicado este bloque, querido Grand Frank. Sí, se lo dedicamos a los cabros de los motoqueros, los dos ruedas. Se me cuidan siempre con su casco, vamos, vamos, y cada cual sabiendo bien cómo viene el camino más adelante, y si no se sabe, se va igual. Partimos con esto, partimos con un clásico clasicón y algo más modernón, modernón, no tanto tampoco. Partimos con Born to be Wild, el clásico de Steppenwolf, gran banda, si no han escuchado solo, si han escuchado solamente este tema, escúchenlos todos, siempre el disco que contiene este temón intergaláctico, por supuesto, y archiconocido, pero siempre, siempre con un swing especial, mágico. Y después nos vamos a ir con su Jane's Addiction, porque dirá usted que en este bloque de motoqueros, porque este tema que va a sonar con Jane's Addiction, que se llama To Nature, es parte del gran peliculón y uno de los pocos que hay acerca de motos y motos race. Específicamente estoy hablando de Torque. Algo más modernoso, dedicado a un fin de semana. Yo soy motoquero y sigo el MotoGP, que le mando buena onda ahí a los cabros, a don Joan Zarco, por supuesto, al Alex Márquez, por supuesto, claro que sí, y un abrazo grande a todos esos tremendos equipos que corren y, bueno, están cambiando el próximo año, ya cambia la cilindrada, vamos a ver cómo se pone eso, está muy entretenido. Los que lo siguen, o los que no lo siguen, en realidad síganlo, porque es muy entretenido, cada curva es una aventura. Así que dedicado a todos los motoqueros del planeta, a Peter Fonda, a Dennis Hopper, a Valentino y los Márquez, por supuesto, y especialmente a don Evil Knievel, mi querido Gran Frank. ¿Cómo dejarlo atrás a Evil Knievel? Ese loco que empezó con toda esta locura de los saltos freestyle que lo llevó al extremo hace un millón de años atrás. Partimos después de este. Iba a ser breve. Sí, lo sé, iba a ser breve, Frank, pero no lo logré. Lo logré. Estoy tratando. Voy a tratarme. Saludos, le mando al Dr. Rock and Roll. A propósito, ¿eh? Así que. Ah, sí, tenemos una sorpresa. Bueno, por eso va a sonar. Bueno, fin, ya sabrá todo lo demás. Esto es Born to be Wild, Steppenwolf. A ver. Este gran bloque para las dos ruedas por Radio Ritoque FM.

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Escuchas Todo Terreno. Tuna Tour con James Addiction, bloque para dos ruedas. Y no me extiendo más porque me extendí mucho, me retaron, me llamaron la atención, me dijeron Radio Ritoque. Claro, me dijo mi querida productora Giovanna Bianchi, ella, bueno, te extiendas tanto. Así que tengo que, cada vez que me extiendo, debo decir Radio Ritoque. Así como está de moda eso de, me salió horrible lo último, lo siento mucho. Bueno, a estas alturas del día, ¿qué me quejo? Estoy partiendo el matinal de la noche. ¿Qué me estoy quejando? Ah, pero no faltaba más. Ahora sé que no me extiendo. No, lo prometo, pongo la mano aquí pongo la mano, mira, aquí, y digo, lo prometo. No me voy a extender. Lo que viene a continuación es la sección del tío pelado. Póngale nomás. Sabor, sabor, siempre ese groove del espacio más entretenido, el tío pelado. Me ha tenido un poco ahí botado el tío pelado, no sabía nada de él, pero yo sé que está bien, sí, pues no puedo estar ahí conectándose a cada rato. Ese loco no tiene ni siquiera un fax para mandar sus... ¿dónde está? Ese no anda con nada, celular, ja, ni por nada. Que un computador, menos, así que no sabremos nada de él. Cuando yo estaba en Bajo Tierra tenía más comunicación que él, así que ya sabremos dónde anda mi querido tío pelado. Pero su comunidad está aquí, Leazo, mi querido Leo, un abrazo para ti, hermano querido, hermano de otra mami, hermano de otra familia hermosa como la tuya. Vámonos con la sección del tío pelado al tiro, no me extiendo, repítelo, Radio Ritoque. Sí que sí, vámonos, porque dice mi tío pelado que si él no está, yo abro su cofre, y ¿qué es lo que hay? Zappa, por supuesto, Frank Zappa siempre, y escarbando un poco más, una sorpresa del tío pelado. La sección del tío pelado parte con Uncle Remus, todo el grupo con Frank Zappa, aunque no lo creas, querido Gran Frank, póngale play en Radio Ritoque FM, Todo Terreno.

estamos presentando Todo Terreno. Ahí sonaba una de tantas canciones precisas, certeras, de Sinergia, pedazo de banda que conocemos desde Potrillos. Todos éramos Potrillos cuando nos conocíamos y ellos hacían el manso show. Saludos Don Rorro, saludos Pedrae, un abrazo para ustedes. Estás escuchando Todo Terreno por Radio Ritoque. Esa era la sección del tío Pelao, por supuesto, pedazo de tema, ¿no, Gran Frank? ¿Sí? ¿Ah? Está siempre, siempre vigente el mensaje de Sinergia. Grande, saludos, grande Rondodo. No, grande Don Rorro. Lo que usted hizo por el trabajo intelectual, la creación del artista, se agradece, maestro. Hay que poner ahí el pecho a las balas, y yo lo conozco, usted lo hace. Vamos con todo. Seguimos adelante, querido Gran Frank, porque tenemos el tremendo show de una banda de acá, de la Quinta Región. Estoy hablando de Rama, mi querido Gran Frank, que se va a estar presentando en el Jurnal, en el Café Jurnal, ahí en Aguasanta, la bajada de Aguasanta misma, este 30 de mayo. Así que no se pierda ese tremendo show de la banda Rama, una banda hermana. La conozco hace tanto tiempo, la conocemos hace tanto tiempo, y siempre ahí dando su mensaje como corresponde, claro, fuerte y claro, y también con una belleza intrínseca. Y también van a estar presentándose en Santiago, en el Bar de René, el viernes 5 de junio. Ya lo saben, Rama está ahí dando lo que necesitamos, su música, este 30 y este 5 de junio, 30 de mayo, 5 de junio, no se lo pierda. Vamos entonces con ellos, ¿por qué no? Claro, si van a estar tocando, vamos con la previa, hagamos la previa con ellos. Esto es Manifiesto, Rama, en Todo Terreno por Radio Ritoque.

Estás escuchando Todo Terreno, que ya casi entra en tierra derecha. Todo Terreno por Radio Ritoque en el 107.9 FM. En este martes 19, que ya sigue su marcha hacia el destino final del día. Nosotros nos vamos despidiendo y esta es la sección de Todo Terreno más importante, porque viene la sección del Club del Ruido. No sin antes recordarles que también, así como va a tocar Rama el 5 de junio, también hay un manso carrete el 5 de junio. Sí, está de cumpleaños Radio Ritoque. Seguimos celebrando con Radio Ritoque ahí en el Club Segundo Piso. No faltes por ningún motivo. Si te lo pierdes, te lo pierdes. Sí que sí. Así nos vamos despidiendo de este capítulo número 12, junto a mi querido Grand Frank y todo el equipo de Radio Ritoque. Sigan escuchando, acompañándose con Radio Ritoque. ¿Con quién más? Nosotros nos despedimos con un cumpleaños. Sí, está de cumpleaños el Nacho. El Nacho, baterista de Engrouped People, está de cumpleaños y le vamos a dedicar, junto al Club del Ruido, con Pamela Miranda y Claudio Molina y todo el equipo de Radio Ritoque, un cumpleaños feliz para el maestro. Engrouped People despide el programa de hoy como se merece, que van a estar tocando también muy pronto. Ya hablaremos más de eso. Engrouped People celebrando un tremendo disco. Gracias, Grand Frank. Gracias a todos los que estaban ahí. Seguimos aquí pegados a Radio Ritoque por Todo Terreno. ¡Chau!

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0: Son las 9 de la noche, 13 minutos.
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2: ¿Cómo va todo, gente que está escuchando la Ritoque? Esto es El Detonador. Y por esta semana está sonando una banda inglesa, una banda originaria de Manchester, una banda que se ha reunido después de 15 años. Ustedes ya saben, por supuesto, es Oasis, porque la última vez que hubo un concierto de Oasis, propiamente tal, con los hermanos Gallagher en el escenario, fue en el año 2009, un día 22 de agosto, en el Bee Festival de Staffordshire. Pero nadie tenía la más mínima idea de que ese iba a ser el último concierto de Oasis, ni siquiera ellos, ya que al día siguiente también tenían un show programado en el Bee Festival, pero en su versión en la ciudad de Essex. Lamentablemente lo cancelaron, ya que Liam informó que tenía un grave problema de laringitis, aunque Noel no se pudo morder la lengua y dijo la verdad. Su hermano Liam estaba con una resaca tan grande que era imposible para él subirse al escenario. La caña se lo impidió. A raíz de eso, Liam se enojó muchísimo con su hermano por decirle la verdad a los medios, ya que eso lo dejó muy mal parado. Y en el siguiente concierto, su siguiente compromiso, se desató el infierno en el camarín, ya que la pelea fue enorme. Incluso cuentan que Liam tomó una de las guitarras de Noel y la usó a modo de arma, como si fuera un hacha, para de alguna manera infundirle temor a su hermano, ya que nunca realmente le pegó. Aunque sí, terminó rompiendo la guitarra y Noel terminó saliendo definitivamente de la banda, saliendo de Oasis. Ese concierto se suspendió y Oasis cerró sus puertas para siempre, o al menos eso creíamos hasta hace unos días atrás. Y ahora sí, vamos con algo de música, por supuesto que con un temón de Oasis, con una canción del año 1996 de su álbum What the Story Morning Glory. Esta bella canción se llama Champagne Supernova y suena por El Detonador.

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0: Son las 10 de la noche. Un minuto.
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0: ¿Qué tal? ¿Cómo están? Bienvenidas y bienvenidos a Sintonía Progresiva, capítulo número 979 en Ritoque FM 107.9 y también en ritoquefm.cl. Saludamos en la mesa de control puesta en el aire a mi compañero don Jorge Peluca Torres. ¿Cómo está, Jorgito?
1: Bien, Michel, bien.
0: Listo y dispuesto para disfrutar otro capítulo, Jorge.
1: Capítulo, recuerdo.
0: Se nos viene especial hoy día. Este se vendría siendo como el programa número 53. Recién les dije el número del programa, de este programa, de este capítulo, que es el 979. Imagínate, Jorge, este es de los primeros programas también. Estamos haciendo recuerdos, ya lo hemos dicho. Estamos haciendo recuerdos en Sintonía Progresiva de todos estos 21 años que hemos tenido como Radio Ritoque y también como Sintonía Progresiva. Se nos vienen integrantes.
1: Integrantes de ciertas bandas
0: y también tenemos ahí dos banditas para presentar otras cositas también. Así es que bonito programa tendremos el día de hoy y vamos a comenzar por Jorge Torres, ¿qué le parece? Con uno de los integrantes del grupo Yes. El tremendo Bill Bruford. Y también integrante de Cream. De King Crimson. ¿Cierto? Bill Bruford grabó también su álbum solista en el año 1976. Un buen álbum cuando el grupo Yes estaba en esa búsqueda, Jorge Torres, de sus integrantes. Fue un relax. Un relajamiento que se tomaron ellos para hacer también sus trabajos como solista. Bueno, y Bill Bruford hace este trabajo, el Master Stroke, 1978-1985. Bueno, el álbum trae hartos temitas, varios temitas muy buenos. Les vamos a compartir algunos el día de hoy, como sería este Fainting in Calling. Es el temita perteneciente entonces a este álbum de 1976 del trabajo en solitario del tremendo Bill Bruford.
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1: Y bien, pues continuamos después de haber escuchado entonces a Bill Bruford con este trabajo en solitario. Esperamos que lo hayan disfrutado también. Vamos a continuar con la buena música, porque hablando de Bill Bruford, hablando de King Crimson, nos vamos a ir con algo de King Crimson también, pues, con su trabajo Lark, Stone y Aspic. Vamos a compartir algo de ahí también, de esta tremenda banda como son los King Crimson. Está de más hablar sobre King Crimson, ¿verdad? Porque, bueno, ya todos sabemos quién fue. Bueno, en realidad ha sido casi uno solo King Crimson. Este Lark, Stone y Aspic, un buen trabajo. Este trabajo, Jorge Torres, a mí siempre me trae recuerdo. Es el quinto álbum de King Crimson. Y también me recuerda a mi fallecido hermano. Sí, el Lengüitas de Alondras en Aspic, que viene siendo como Lengüitas de Alondras en gelatina. ¿Ah? Eso es entonces un trabajo del año 1973. Hemos escogido también un buen tema de King Crimson acá, que es un tema bien extenso y es, a ver, es como lo menos popular, se podría decir, sí, de King Crimson.
2: Poco conocido.
1: Sí. Y este tema en especial que le vamos a compartir a continuación, que es el The Talking Drum. Un buen temita extenso, pero también tiene hartas cositas muy interesantes. Así es que lo vamos a compartir con ustedes para que lo disfruten en este capítulo 979 de Sintonía Progresiva en Retoque FM, la 107.9, la de los sonidos eternos, la casa del rock.

0: Y bien, estamos de vuelta después de haber escuchado ese clásico entonces del Lark Stung Naspic de King Crimson y álbum del año 1975. El tema era The Talking Drum. Buen tema entonces. Vamos a continuar con los integrantes haciendo trabajos como solista. Integrantes de banda haciendo trabajos como solista. Vamos a hablar también del señor Holger Tsukai, bajista del grupo Can. Era alemán, también descendencia alemana tenía este niño, bajista del grupo Can. También un interesante trabajo. También les vamos a mostrar algo de Can, ¿eh? Por si acaso, para que estén no, que atentos. Gustito, ¿eh? Claro. Este Holger Tsukai, músico, bajista, perteneciente a la banda Can, nacido en Polonia en realidad. En Polonia, un 24 de marzo de 1938, Jorge. Bueno, él falleció también. Falleció en el año 2017 a la edad de 79 años. Así es que alemán, polaco, tenía de todo un poco. Y con cara de japonés. Sí. Kusai, ¿cierto? Así es que es bien rara la mezcla. Falleció en Alemania el 2017, el 5 de septiembre del 2017, a la edad de 79 años. Así es que nos vamos a ir entonces con el tema de este amigo del álbum Movies del año 1980, y se llama el tema Oh Lord, Give Us Money, More Money. Oh señor, dame más moneda.
1: Qué bueno.
0: En estos tiempos viene súper. Claro. Así es que nos vamos con ese temita entonces, con el señor Holger Tsukai en Sintonía Progresiva.

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1: Ahí teníamos entonces a Holger Tsukai, parte, un tema, una muestra, un regalo que le quisimos compartir, hacer a ustedes, a nuestra audiencia, de este álbum llamado Movies, del año 1980, de este bajista quien perteneció a la banda Can. Y hablando de Can, nos vamos también con algo de Can, esta agrupación alemana del crowd rock alemán, que tuvo ahí también integrantes japoneses. Sí, y un integrante de color también, cantante, su primer cantante, que era un señor ahí, un tipo de color, no digamos de color, suena feo eso, moreno, negrito. El grupo Can, entonces vamos a compartir algo de ellos en este resumen, recuento, y nos vamos a ir con de su álbum Soon Over Babaluma. Ese es el trabajo entonces que vamos a compartir con ustedes. Este trabajo es del año 1974, entonces este trabajo del grupo Can, y nos vamos con la música entonces. A la vuelta tenemos más todavía integrantes de banda y una banda para rematar, muy buena también por lo demás.

Y bien, estamos de vuelta ya para continuar haciendo este recuento del capítulo número 53 del año 2005, que lo estamos resumiendo acá en este capítulo actual, que es el 979, que nos queda muy poco para los 1000 programas. Así es que, bueno, vamos a continuar entonces con el trabajo del señor Chris Squire, tremendo bajista. Uno de los grandes bajistas del rock también, como fue Chris Squire, integrante, por supuesto, del grupo Yes. ¿A quién no le gusta el grupo Yes? El que no le guste no es más amigo nuestro. Yo, fanático del grupo Yes, desde el comienzo, Jorge Torres, cuando yo comencé a meterme en este mundo de escuchar música, me llamó mucho la atención el grupo Yes, que fueron los primeros discos que yo tuve en mi vida del grupo Yes. Aparte de haber tenido un 45 de Led Zeppelin y esas cosas, pero entrando en el progresivo fue el grupo Yes. Y recuerdo esos bellos tiempos cuando comencé a sumergirme, Jorge Torres, en este mundo del progresivo. Chris Squire, en noviembre de 1975, lanzó un álbum llamado Fish Out the Water, o El Pescado Fuera del Agua, ¿cierto?

Y bien, pues ahí teníamos a Chris Squire, entonces su trabajo solista con ese álbum del año 1975, Fish Out of Water, el pescado fuera del agua, como dijo Chris en esa ocasión. Buen título para un álbum, Jorge Torres. Y para cerrar este capítulo con este trabajo también del grupo Yes, que es su segundo álbum, el Time and a World, un tremendo disco del grupo Yes de esos años 1970, ¿cierto? A mediados de los 70 aparece en el Reino Unido. En noviembre del mismo año aparece

en Estados Unidos, que fue el último disco de Yes grabado por la alineación original, ya que en la guitarra estaba Peter Banks. Después de este trabajo se va Peter Banks. ¿Por qué? ¿Por qué se va Peter Banks? Le pidieron que se fuera. Después que volvieron ahí a meterse al estudio, aparece el tremendo Steve Howe. Porque querían hacer cosas más clásicas, Jorge Thor. Ese era el cuento. Entonces Peter Banks no daba el ancho para hacer lo que ellos, las pretensiones que ellos tenían, que al final de cuentas resultaron bastante, bastante elogiadas, ¿cierto? Por nosotros. Sí. Y eso vale. No, por todo el mundo. Así es que nos vamos a ir con este tema del álbum Time and a World de 1970. Y el tema se llama Then. Entonces.

0: Y bien, estamos listos y dispuestos para cerrar el boliche de este llamado Sintonía Progresiva. Capítulo número 979. Hemos estado recordando entonces el capítulo 53 del año 2005. Qué buen recuento, ¿cierto? Se nos quedaron. Valía la pena hacer un recuento. Vamos a hacer recuento hasta que cumplamos el programa número 1000. Haciendo un repaso, porque hay cosas interesantes que hay que volver a repasar, hay que volver a reescuchar y a reencantarse también de la música del rock progresivo que se hace a nivel mundial. En todos los continentes hay rock progresivo. Es lo que nosotros no pensábamos cuando comenzamos con este programa. Pensábamos que era más limitado el rock progresivo, no, pues nos dimos cuenta de que hay en todas las latitudes de este planeta está presente el rock progresivo. Así es que esperamos que les haya gustado. Los invitamos a, si quieren comentarnos, nos quieren escribir, en fin, ustedes ahí ven y nos escriben al correo electrónico que tenemos, que es ritoqueprog@gmail.com. ritoqueprog@gmail.com. Esa es la vía de contacto entre ustedes y nosotros. Tenemos estreno el día domingo a las 20 horas. Y repetición el día martes, pasadita las 22 horas. Estamos también con la repetición de este y todos los capítulos de Sintonía Progresiva. Agradecemos la puesta en el aire, la producción, la compañía, conversación que hacemos con Jorge aquí, los comentarios. Y ha estado la mesa de control, pues, don Jorge. Que tenga una muy buena semana.
1: Muchas gracias.
0: Y a ustedes, nuestra audiencia, también que tengan todos una muy buena semana y larga vida. Al rock.
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0: Son las 11 de la noche. 5 minutos.
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0: Son las 5 de la mañana. 3 minutos.
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1: Muy buenos días, señoras y señores. 7 de la mañana con 3 minutos. 7 de la mañana con 3 minutos va a comenzar dentro de las próximas horas. Bueno, ya en nuestro corazón el fin de semana largo, aunque para muchos no lo sea, no importa, déjennos soñar un poco. Blue Hotel suena para abrir.

0: Muy buenos días, señoras y señores. 20 de mayo, 7 de la mañana y 12 minutos. Qué temprano se escucha esa hora. Qué temprano uno siente que son las 7 con 12 minutos. Pero bueno, es un día especial porque mañana es feriado. Para mucha gente será... Ahí sí. Para mucha gente será un día sándwich el día viernes. Para algunos será, bueno, un tiempo largo de sin trabajo. 8 grados a esta hora, hace un poquito menos de frío del día de ayer, pero igual no se confíe, que tampoco es que sea una locura. Ayer estuvo realmente muy helado. 13 grados fueron fue la temperatura a esperar, bueno, máxima, ¿no? La que tuvimos el día de ayer. Y 5 a 6 grados de mínima. Lo cierto es que el día de hoy también se esperan 13 grados. También y un tanto más nublado que ayer, según lo indica este informe que tenemos a continuación. A las 9 de la mañana habrá 8 grados. A las 10 de la mañana, a las 11 de la mañana 10 grados, imagínense. El pic se alcanzará brevemente a las 15 horas, 3 de la tarde, con 13 grados, y luego irá descendiendo rápidamente hasta alcanzar los 6 a 7 grados en la noche. Eso, por supuesto, no tiene que detener a nadie para hacer las cosas que corresponden. No se esperan precipitaciones, al menos no es lo que está diagnosticado para el día de hoy, pronosticado para el día de hoy. Para mañana, jueves, día de desfile de fuerza, de homenaje a los héroes del combate naval de Iquique y a las glorias de la Armada, también se esperan 13 grados y no espere mucho más, 14 grados para el día viernes, y recién el lunes podría haber un poquito de temperación en el ambiente con 17 grados. Así están las cosas. Con ustedes, señoras y señores, un hombre que mañana decide levantarse temprano de igual forma, porque él siempre trabaja, porque en su corazón, porque él aprendió cuando estuvo el Liechtenstein, un maestro le enseñó que trabajar era sin parar. ¿Para qué? Nadie lo sabe. Don Nicolás Arguirós, que nos cuenta el día de hoy un poco de su paseo por Liechtenstein.
1: Buen día, Marami, buen día para todos.
0: Buenos días, joven. ¿Cómo le va?
1: ¿Cómo está usted?
0: Bien, bien. Ya pensando en qué voy a hacer mañana.
1: ¿Qué va a hacer mañana? ¿Tiene planes para mañana?
0: Uf, una enormidad de planes, increíble. Pretendo hacer aseo.
1: Ah.
0: Pretendo hacer aseo. Pretendo, como decía Zúquero, pretendo hacer aseo. Mire, cosas que uno piensa que va a hacer al día siguiente de un día fin de por ejemplo, hoy día volverme loco y quedarme trabajando hasta más tarde. Hoy día me vuelvo loco. Hoy día me vuelvo loco, trabajo hasta más tarde. Hasta
1: ¿tiene sándwich el viernes o el viernes?
0: No, el viernes como que usted, nosotros trabajamos porque usted está aquí el día viernes.
1: Yo trabajo todo el tiempo para mí.
0: Sí, yo lo sé. Básicamente es una condena. Cosas, locuras que yo pienso hacer mañana. O sea, hoy, esta noche, porque todo esto empieza hoy día. Hoy día me voy a mi casa.
1: Porque claro, porque el feriado se empieza a celebrar la noche anterior.
0: Es que ese es el feriado. Yo creo que realmente es como la Navidad. La Navidad no es el 25.
1: La víspera.
0: Es la víspera. Ahí está la celebración, porque uno tiene algo distinto que hacer al día siguiente. Y además se da la argona del día anterior. Entonces, yo pretendo, este es mi plan. Ay, qué rico, mire, le cuento mi plan. Yo salgo de aquí de la radio, voy a caminar, a tomar una micro. De ahí, si la vida me lo permite, solo si se encuentra en el camino conmigo.
1: Si Dios quiere,
0: Dios sabe por qué hace las cosas.
1: Entonces,
0: qué buena frase, Dios sabe por qué. Rescatada por Cristian Zúñiga, ojo, un hombre que no ha rescatado nada en la vida, pero rescató esta frase Y no, lo queremos a Cristian Zunino.
1: ¿Y por qué la rescató o la secuestró?
0: La secuestró, ¿cómo suele hacer?
1: La secuestró.
0: No. Entonces, me voy a ir a tomar un café si es que la vida me lo permite, si es que un café aparece en el camino, nada más. Ahora, por supuesto, estoy dispuesto a que me inviten a un café, también muy, muy, muy bien dispuesto. Luego de eso, me voy a mi casa, me preparo, pongo mi computador y me pongo a editar.
1: Y como a editar,
0: sí. Y a gritar también, a gritar diciendo en qué momento mi vida se convirtió en esto. Pero esos son gritos internos, ¿no? Grito como una chinchilla, pero internamente. Y luego de eso trabajo hasta muy tarde, porque mañana me vuelvo a volver loco, porque no despierto tarde, pero, o sea, no despierto temprano, no tengo que estar a las 5 en pie, pero extrañamente voy a despertar a las 6. Voy a quedar con los ojos pegados al techo.
1: ¿A qué hora, pregunta, a qué hora Lucil empieza a pedirle su primer paseo?
0: Lucil, es curioso sujeto, Lucil. Lucil empieza a pedir su primer paseo tipo 11 de la mañana, 12, porque es remolona.
1: Ah, una persona que duerme, Lucil también. Sí.
0: Claro. Sí. Y me voy a quedar ahí trabajando todo el día.
1: Ese es su plan.
0: Uy, increíble, una locura. Un ritmo loco.
1: Pero. O sea, alguna comida que empiece a hacerse mañana.
0: Ah, bueno, tengo que. No. ¿Qué es eso de comer? Eso es para atenienses. Nosotros los espartanos. Sí, nosotros los espartanos. Comemos solo por necesidad biológica.
1: Totalmente.
0: Por supuesto, que es como corresponde. Y luego de eso, pretendo hacer aseo. Sí, hacer aseo. Tratar de.
1: ¿Quién come? ¿Por qué? ¿Quién come porque no tiene hambre? Porque es un deporte. ¿Quién come por deporte? Nadie. Pues sí. Sí hay gente,
0: mucha gente. Chile es uno de los países más obesos del mundo.
1: Hablo de que generalmente, o sea, usted come.
0: Bueno, ¿comer por placer?
1: No. Porque es la hora de comer. Quiero decir, no tengo hambre, pero como es la hora de comer, voy a comer. ¿Usted hace eso? Sí.
0: A veces. A veces me la salto porque no tengo hambre.
1: Yo me la salto porque no tengo hambre, claro.
0: Sí. ¿Y usted, don Nicolás, qué piensa hacer mañana?
1: Lo que me complica a mí es que, como no, si no me cocino yo o si no como algo yo, no nadie comerá. Me complica que me manejo con los horarios de los negocios abiertos, ¿vio?
0: Claro.
1: Digo, si no tengo hambre ahora, después me va a dar hambre, va a estar todo cerrado, claro. Y me voy a comer a los vecinos, como un zombie. Entonces, mejor voy a comprar al supermercado ahora, sí.
0: ¿Y se ha comido algún vecino alguna vez?
1: Varios.
0: Bueno, usted lo ha confesado. ¿Y usted qué pretende hacer, qué pretende hacer, don Nicolás, para este feriado y víspera de feriado? Ojo.
1: Usted sabe que yo los feriados, como nuestra vida es muy ocupada, eso es la verdad. Los feriados yo he decidido desde hace un tiempo no hacer nada, o sea, Ya. Despertarme, mirar el techo, pero en profundidad. Hasta analizarlo, no hacer nada realmente. Pero me surgieron actividades. Usted sabe que me surgieron actividades. Mañana en la tarde tengo que ir a la casa de mi hija, básicamente. Eso es lo que tengo que hacer. A ser ignorado por un adolescente de 6 años. Me encanta ir a que no me pesquen. Me encanta.
0: Así bueno, que es. Pero bueno, yo creo que al final la vida es un karma. ¿Cuántas veces usted?
1: La vida es un...
0: ¿Cuántas veces le pasó a usted que usted fue allí? Usted quería. Las otras personas querían que usted lo pescara y usted llegaba nomás. Usted llegaba ahí, decía, aquí estoy, con ese desdén, con ese rostro amable que la vida le dio, con ese rostro que fue hecho de nuevo después de un accidente que tuvo con un adoquín en la infancia y que. Y quien le permitió ahora ser. Usted es la Kim Kardashian chilena. Fue hecho de nuevo.
1: Qué terrible lo que acaba de decir. Es terrible, pero vamos a dejar pasar. Yo le quiero pedir disculpas a la gente por estas conversaciones porque a veces se desvían demasiado. Pero es cierto que en los primeros años de Sofía, no tiene ni una gracia, Sofía, que decirlo.
0: Pero ¿por qué dice? No.
1: Porque es así. Tiene,
0: no, ¿qué diría?
1: De cero a cuatro años lloraba, qué sé yo, estaba ahí en una planta y crecía y hay que regar. Pero después fuimos teniendo una buena relación. Después fuimos conociendo, ¿vio? Y fuimos teniendo una muy buena relación. Y desde los 5 años que empezó a hablar, no paró más. Una vez que aprendió a hablar y empezó, no se cayó nunca más. Y desde los 5 hasta los 13, 14, fuimos muy, muy amigos con Sofía, muy unidos, pero muy cómplices, íbamos juntos a todas partes. Lo pasamos muy bien, ¿sí? Después de los 14 empezó en la adolescencia y ahí se me reveló. Ah. Se me reveló.
0: Bueno, pero ¿usted no lo hizo caso?
1: De hecho, yo cometí un error muy grande, que antes de que se entrara en la adolescencia, yo le dije a ella, Dios mío, me arrepiento, le dije que la juventud tenía que ser rebelde.
0: Ah, pero usted le abrió la puerta.
1: Y después me llamaron del colegio. Marambio.
0: Claro, pasó, porque estaba quemándolo todo.
1: Y me dijeron, colegio de monjas, y me dijo, la madre superiora me llamó y me dijo, usted es el papá de Sofía. Sí, señor, soy el papá de Sofía. Usted le dijo a ella que la juventud tiene que ser rebelde. Y dije, bueno, le digo muchas cosas. Entonces tuvimos que los dos rezar con Sofía.
0: ¿Usted se da cuenta que sus palabras, por alguna razón, causan efecto en los demás?
1: Por alguna razón mis palabras causan efecto en los demás, eso es muy cierto. Yo quisiera pedir disculpas a todo el mundo.
0: Adelante, yo esperé tanto tiempo esto. Yo esperé tanto tiempo que Nicolás Arguirós pidiera perdón. Por favor, quiero que entiendan que esto es un momento. Yo sé que suena personal todo esto que está pasando al aire ahora, pero es algo que voy a grabar. Permiso, voy a grabar.
1: No, esto se graba. Ya lo dije todo. Pero disculpas a la audiencia principalmente que está escuchando esto. Disculpas a las personas que uno a veces dice cosas y no tiene idea. La verdad que no tengo idea de lo que habla.
0: Ah, no, pero.
1: ¿Quieres alguien le pregunta? Alguien le pregunta, ¿estás seguro de lo que estás diciendo?
0: Nunca uno está seguro de lo que está diciendo. Pero yo quiero aprovechar este momento de disculpa para que continúe disculpándose. Con todo el mundo.
1: Me disculpo ante Chile, me disculpo ante Valparaíso, toda la quinta región, me disculpo ante mi hija, ante Sofía, me disculpo ante todas las personas a las cuales pude haber dicho alguna frase que sea un poco intensa o molesta o desagradable. A veces uno cae en ser desagradable, Mariano.
0: Bueno, sí, usted sobre todo.
1: Sí, así que me disculpo. Sí.
0: Yo tengo un listado en todo caso de disculpas. Esta es la primera sesión. Ya estamos haciendo una especie de terapia. La primera sesión ya se ha disculpado algo. Después vamos a ir por las fechas que yo tengo. Imagínese.
1: No sé cómo llegamos a esto. Pero usted, discúlpese usted ahora, pero ¿por qué se disculparía usted?
0: Yo me disculparía por haber llegado tarde. En algunas veces. Yo me disculparía por. A veces uno es muy idiota, don Nicolás. A veces uno. Digamos la cantidad de. No sé si usted le que está escuchando, porque no estamos solos, Nicolás. Le recuerdo que no estamos solos. Hay gente afuera. Y esa gente que está ahí, yo creo
1: en
0: que.
1: En sus autos, maravilloso.
0: En sus autos. Yo creo que, mire, podemos provocar un acto de constricción en la gente. No de contracción, eso es otra cosa. De constricción, un acto de profundo de análisis personal, interno. Yo creo que todo el mundo va a empatizar con uno, conmigo, con lo que estoy diciendo, y con usted también, que ha pedido disculpas por todo, y yo creo que se queda
1: públicas. Corto. Públicas. Esa es pedir disculpas públicas.
0: Y se queda corto. Déjeme ayudar. ¿Cuántas veces uno ha sido un idiota en la vida?
1: Ay, Dios.
0: ¿Cuántas veces uno ha sido un idiota? Pero
1: he dicho una cantidad de frases, Marambio, he dicho que no tenían ningún tipo de que yo ni siquiera las pensaba. Claro. No las pensaba.
0: Pero es como sí, esa actitud de decirlo, porque yo soy así, yo estoy aquí, y me tienen que escuchar y que se han creído. A veces uno ha sido un tarado en la vida. A veces uno ha sido un tarado en la
1: vida. Uno ha sido Germán Naranjo, es cierto.
0: Claro, digamos el que está en Brasil ahí compartiendo en una celda con 12 personas.
1: Ahora, qué loco, porque que él está pidiendo que lo está alegando demencia.
0: Claro.
1: Pero no puede alegar demencia con antecedentes del 2015, del 2013, que estaba loco. Era gerente comercial hace 20 años, ¿no?
0: Claro.
1: No puede ser. Aparte, dígame algo, ¿qué gerente comercial tiene demencia?
0: Todos.
1: Además de todos.
0: Todos, ¿sí? todos, totalmente todos. Así es que, bueno, yo pongo fin a este bloque diciendo sencillamente, analícese un poquito. Yo también me analizo ante este acto de sinceridad de Nicolás. Miren ese rostro. Los que están viendo televisión, miren, Nicolás. Nicolás es el rostro de lo que significa pedir perdón.
1: Y quiero pedir disculpas a mi madre, mire lo que estoy diciendo.
0: Oiga, no, porque... Dios
1: mío. Espera.
0: Menos mal que estoy grabando todo esto.
1: Porque cuando me voy de mi casa, yo me fui de mi casa, por supuesto, y llegó un momento que hubo que partir, le dije, nunca más voy a volver a este lugar, y desde que me fui de mi casa paso un hambre, mamá. Un hambre tengo. O sea, cuando alguien me pregunta, ¿tiene hambre? Sí, desde que me fui de mi casa.
0: Desde que me fui de mi casa, 30 años. Es verdad. Y además cuando uno se va en esas condiciones, uno se va pensando, me voy a ir a un lugar mejor.
1: No, y además vuelvo todo el tiempo a la casa de mi madre.
0: Aquí no se me valora, dicen. Y después se va del lugar y dice, Dios mío, mire lo que perdí. Pero ¿sabe qué? Yo voy a aplaudir su acto de humildad.
1: Bien.
0: Su acto de humildad. Porque cuántas veces hemos tratado de morir piola ahí en la cuerda. ¿Por qué?
1: Solo por, abrazado el orgullo.
0: Solo
1: también.
0: Por ser soberbio y orgulloso. Y por eso estamos como estamos en la humanidad, ¿ves?
1: Porque el a veces. Mundo está así por eso.
0: Claro. Así es que. Lo felicito, don Nicolás. Lo felicito. De todo corazón. Adiós. Mire qué canción. Se enciende una estrella y cae desde el cielo. El Nicolás, que ha plantado una semillita de amor en el cielo.

0: Atención vecinos, las canciones acaban de comenzar en Ciudad Abierta.
1: Ay, Dios mío. Bueno, lo bueno de todo esto es que nosotros no solamente hemos cometido errores, todos los han cometido, y los de los políticos están a la vista pública. Eso es muy bueno.
2: Eso es muy bueno, no es tan fácil. No es tan fácil, debe ser tener un gobierno, ¿no? Oye, eso parece que es complejo.
1: Debe ser muy difícil. Por eso
2: para los que pensaban que gobernar era fácil, mira, yo lo puedo hacer mejor, bueno, hazlo, es, puede ser.
1: Todos los que llegan a algún lugar y los que aspiran a algún lugar, no, yo lo haría mejor, yo. Y eso pasa en la vida misma, ¿eh? La gente, yo lo haría mejor. Como las relaciones.
2: El otro día.
1: De pareja, cuando alguien está tratando de meterse en una relación ahí, no, pero mira cómo te trata esa persona, no sé. Lo que tienes que hacer tú, bla, bla, bla, bla, bla, bla. Y después, no, por eso.
2: Lo que yo haría.
1: Yo, mi madre decía una frase muy bonita, mi padre también. Para hablar y comer pescado, hay que tener mucho cuidado.
2: Ay, qué linda frase.
1: Sí.
2: Lo que me recuerda, y usted y yo tenemos que ir a pescar.
1: Tenemos que ir a pescar. Sí, tenemos que ir a pescar. Y ahí vamos a seguir confesándonos entre nosotros, en nuestros pecadillos de juventud.
2: Pecadillos de juventud. A todo esto, el otro día me topé con Gabriel Boric, quiero contarle. Con
1: ¿dónde se lo topó?
2: Me lo topé en Providencia, iba en bicicleta con un casco.
1: Yeah.
2: Iba con una sonrisa de oreja a oreja.
1: Claro.
2: Como, porque la gente, como había una señora mayor, estaba yo, una señora mayor, Gabriel Boric, ¿no? Esperando que el semáforo dé verde para cruzar. Y yo miro porque la señora estaba obnubilada viéndolo. Claro. Y la señora le dice, ¿es usted? Y él sonríe, y le dice, ya no.
1: Ah, muy bien. Bueno, Gabriel Boric.
2: Una sonrisa de oreja a oreja, un hombre que sonríe porque no tiene problemas.
1: No tiene esos
2: problemas.
1: Es el único presidente que hemos tenido que ha entrado con pelo negro y ha salido con pelo negro.
2: Me acordé de ese momento, justamente cuando lo vi, porque le miré los pelos, le miré su cabello, usted sabe. Le miré su cabeza, que estaba cubierta por un casco de bicicleta.
1: Claro.
2: Y estaba sonriente, muy, se veía igual que cuando entró. O sea, no adquirió muchas canas. Debe tener dos o tres. Una se llama Monsalve, parece. Pero
1: bueno, sí.
2: Pero excepto algunas. ¿Monsalve está a todo esto? ¿Está en prisión preventiva o está ahí en Viña del Mar Norte?
1: Monsalve está. No sé dónde está, pero sí está a pocos días del juicio.
2: A poco ya del juicio, pero está en Viña del Mar, ¿no? Él es de ahí.
1: Se supone que era de acá. Fíjese, yo le voy a contar algo.
2: Cuénteme, por
1: ¿se
2: favor.
1: ¿Se acuerda cuando todo Chile lo andaba buscando?
2: Sí.
1: Yo tuve una conversación
2: con él. No, está en su casa.
1: No. He tenido refugiados en mi casa, pero no él. He tenido varios, de hecho. Y alguien que no voy a revelar su nombre, pero que usted y yo conocemos, me dijo, Marambio, yo te lo voy a decir a ti. Y yo digo, ¿qué confianza que tienes conmigo?
2: Tengo miedo.
1: Luego puso una cuchilla en mi pecho y me dijo,
2: ay, Dios.
1: Te lo digo a ti. Ve cuando uno le dicen, porque cuando uno le dicen, oye, cuídate, es como hay una forma de decir, cuídate, chao, cuídate, que es como, ah, buena onda. Y la otra es, oye,
2: cuídate.
1: Eso es otra cosa. Es lo mismo, pero es distinto. No, él me dijo, pero cuídate. Monsalve anda perdido, ¿cierto? Sí, anda perdido. No anda perdido, me dijo. Está en un condominio en Viña del Mar. Y yo le dije, no puede ser. Me dijo, cuídate. Y yo le dije, pero cuídate. Yo decía, yo miraba, movía la cara y decía, cuídate. Y efectivamente, a los dos días, nos enteramos de que había aparecido.
2: De que estaba, efectivamente.
1: Estaba en un condominio.
2: Esa es como, según decía, en la casa de la ex, con sus hijos y todo eso.
1: Sí. No lo sé.
2: Pero estaba ahí en Viña del Mar, sí, no lo sé, efectivamente. Sí. En fin, Marambio. Yo le recomiendo que nos salgamos de ese pantano y nos metamos en otro pantano.
1: Entremos al pantano de la vida. Más 569-961-86873. Pueden escribirle a don Nicolás Aguirre también.
2: Por supuesto. 20 de mayo, Marambio, Día Mundial de las Abejas.
1: Ay, no me digas, sí.
2: Sí. ¿Sabe que yo le quiero contar? Le quiero contar a usted. ¿Sabe que yo trabajé un día? Un día.
1: ¿Un día?
2: De
1: polinizando. Dice, no. ¿Usted trabajó polinizando? ¿Se vistió de abejita?
2: ¿Cómo se llama esa gente? ¿Cómo se llama esa gente que se viste toda de blanco? Se pone eso.
1: Médico.
2: Para,
1: médico. ¿No?
2: Bueno, trabajé médico de abejas. ¿Cómo se llama eso?
1: Se llama apicultor.
2: Pero yo no era apicultor, era el ayudante, tenía el adolescente.
1: Asistente de apicultor.
2: Brevemente. Yo era adolescente y los veranos, por supuesto, descansaba de ser adolescente, porque me cansaba mucho ser adolescente, muy cansador, muy agotador. Entonces, mi madre irrumpe mi privacidad en mi habitación, donde estaba escuchando música de rock and roll y de influencia boogie boogie. Y mi madre dice: ¿vas a pasar todo el verano acostado en esa cama? No, puede que me levante en algún momento, pero déjame pensar. Y mi madre me dice: no. Un amigo de mi madre tenía estas cajas con abejas, tiene un nombre técnico.
1: Panal.
2: Pero me dice: necesita un ayudante. Le dije: mamá, soy fóbico, no me importa, a trabajar. Bueno.
1: Entonces, era fóbico al trabajo en ese momento. Sí, porque.
2: Entonces me levanté y le dije, yo tenía mucho miedo a las abejas, a todo, porque dice, a todo tipo de insecto, ¿no? Entonces voy a trabajar, duré un día trabajando, la verdad. Pero en ese día, el sujeto, el amigo de mi madre que me dio trabajo por un día, me pagó muy mal, por cierto, me pagó muy mal.
1: Bueno, pero imagínese la cantidad de embarradas que se mandó.
2: me contó algo muy curioso. Me contó que las abejas, pero todas trabajan en conjunto. Y sí. Las abejas cuando ya están viejitas,
1: ya.
2: Se apartan y se acuestan en una flor sola y ahí mueren.
1: Oh.
2: Eso me contó. Me dijo, cuando veas una abejita que está sola en una flor acostadita, es porque ella se entregó a ella.
1: No, me mató.
2: Con esa historia partimos esta sección.
1: Me mató.
2: Porque además es el día de las abejas. Sí, lo maté, yo sabía.
1: Me mató porque.
2: También es el día de la.
1: Ahora voy a ir mirando flores. Voy a ir mirando flores y viendo abejitas morir.
2: Además es el día de las abejas, es el día mundial de la metrología.
1: Que no es la meteorología.
2: No es la meteorología, eso es casi brujería.
1: ¿Qué es la meteorología?
2: Lo busqué en Google, porque ya no le creo la IA. Y según Google, es la ciencia de medir las cosas.
1: Ay, no me digas. ¿Entiende usted? Hay gente que anda midiéndolo todo. Hay gente que anda midiéndolo todo.
2: Claro, para que un kilo sea un kilo en todo el mundo, existe la meteorología.
1: Claro. Bueno, pero hay países que no usan el kilo, hay países que usan la libra.
2: Claro, pero por ejemplo, veo esa típica encuesta que le hacen a preguntas capciosas donde le dicen, ¿qué pesa más? ¿Un kilo de papas o un kilo de cebolla? Entonces,
1: mismo,
2: para que ese chiste pueda valer.
1: Que un kilo, señora.
2: Para que ese chiste pueda valer, para que, insisto, la metrología existe, para que ese chiste, solamente para que ese chiste funcione.
1: Me gusta, me hubiera gustado ser metrólogo.
2: Metrólogo, sí. Pero no, nos vamos a meter en el fango del planeta, en el fango del mundo.
1: Dios.
2: Y nos vamos, Marambio, le traigo. El primer cambio de gabinete, ¿de qué íbamos
1: bueno,
2: a hablar?
1: Bueno, por supuesto, ¿de qué más íbamos a hablar?
2: ¿De qué íbamos a hablar?
1: ¿De qué más?
2: Vamos a hacer algo. Yo le hago una breve reseña y después el señor alcalde da su veredicto.
1: Ya, ok, vamos.
2: El presidente José Antonio Kast realizó su primer cambio de gabinete a solo 69 días de iniciado su gobierno. Es uno de los ajustes más rápidos desde el retorno a la democracia. En fin, en breve, Mara Cedini se salió junto con Trinidad Steiner. Ambas estuvieron menos de 70 días en el cargo. Igual fue intenso lo de Mara Cedini, solamente quiere decir eso, intenso.
1: Sí.
2: ¿Quiénes entran y cómo se reordena todo?
1: Va.
2: Aquí está la clave, Marambio. Claudio Alvarado se transforma en biministro. Sigue en interior y asume además como vocero de gobierno. Luis de Grange, también biministro. Mantiene transporte y asume obras públicas. Martín Arrau cambia de rol. Pasa a ser ministro de Seguridad Pública. Resultado, se crean más biministros, el gabinete se compacta y concentra poder. El propio Kast reconoce que esto no estaba en sus planes. Dos frases textuales, Marambio. Uno, no esperaba hacer este cambio de gabinete. Dos, no era lo que tenía pensado para esta etapa del gobierno. Yo no quiero decir que están improvisando, pero usted mismo lo está diciendo, señor presidente. Y en otra noticia de cooperativa, el mensaje político de fondo es: no hay soluciones rápidas ni mágicas y los cambios buscan mejorar la gestión. ¿Por qué salió Trinidad Steiner? cuestionada por gestión en seguridad, problemas en un área clave de gobierno, y seguridad era la principal promesa de Kast.
1: Claro.
2: Mara Sedini salió por fuertes críticas y por manejo comunicacional, errores, bajo perfil y polémicas públicas. Ambas estaban bajo la presión política constante, esto es cierto, ¿no? El caso de Mara Sedini es curioso porque, bueno, ella es periodista, fue vocera, y tras su salida ella dijo, lo hizo con fuerza, con convicción, qué sé yo, defendió su gestión pese a las críticas. Pero
1: no le quedaba.
2: No sé, la gente no sé si quedó tan conforme con lo de María. Yo también les cuento algo, yo pensé que también Lincoln Lado también tenía cambio. Pensé.
1: ¿Cuál?
2: Porque también venía muy cuestionada. Jimena Lincoln Lado.
1: Ah, Lincoln Lado, sí. Sí, también sí. Pudo haber sido. De hecho, se mandó una frase para el Bronce. Tengo que aprender a conocer como la idiosincrasia chilena, algo así. Dijo.
2: Dios mío.
1: Dijo. O sea, me sonó como que hubieran traído el último refuerzo de Paraguay a un equipo chileno. Sí, como que.
2: En resumen, el gobierno no estaba funcionando como esperaba. La presión llegó muy rápido, más rápido de lo que ellos esperaban. Kast opta por controlar más directamente el gabinete y reconoce que no hay soluciones inmediatas. Yo agregaría de todo esto que se nota que están improvisando. Pero adelante, Mar.
1: Y además, me parece que. Póngase la camarita ahí, amigo, para que.
2: Me
1: parece que la mayoría de los errores fueron no forzados. Ya, primero que todo. En segundo lugar, vivimos en un tiempo en donde el vociferar deja harto. Yo sé que Sedini fue una especie como de vocera de la campaña de Kast, ¿cierto? Y que en aquella época ella estaba muy vinculada al programa Sin Filtro, porque hay mucho short que anda dando vuelta por ahí, donde ella vocifera y mueve la boca y pam. Y esto pasa de lado y lado. Yo aquí no me banderizo en realidad. Ese tipo de política. Trae como consecuencia elecciones, ganar elecciones, que es como, porque si en el fondo la intención de participar en una elección es ganarlo, eso se logra, ¿cierto? Es decir, hacer aspavientos, tener un lenguaje muy directo, incluso desvergonzado, diría yo, en algunos casos, y esa choreza, ¿cierto? Que es que la gente se impacta con aquello, porque son procesos de cambios culturales donde la gente se impacta con estas cosas. Si ese es el objetivo, solo ser elegido, muy bien. El punto es cuando después hay que rendir con una profundidad, con un peso específico, el haber alcanzado el puesto. Y yo creo que en muchos de los casos lo que se busca es, y el caso de Sedini, que ella. Bueno, no es que haya sido elegida, porque es elegida por el presidente, no es una cuestión popular, no es una elección popular. Pero el caso de Steiner, es la demostración, porque ella dijo no, si no tenía un plan, ¿cierto? Entonces, claro. ¿Cuántas de las personas que llegan a puestos de poder, sea cual sea este, ¿no? Solo están pensando en llegar y no en sostener un trabajo. Porque el resto son buenas intenciones, po. Yo quiero hacer un buen trabajo, yo pretendo ser un buen lo que sea, pero eso tiene que estar, digamos, supeditado a un trabajo bien pensado. Porque un gobierno no es cualquier cuestión, pues, don Nicolás, no es cualquier cuestión. Además, la ministra Steiner está fuertemente cuestionada por haber utilizado su poder y su puesto de una forma que no le correspondía. Entonces también creo que...
2: Todos están un poco muy soberbios, sí. Sí.
1: La soberbia es muy mala, compañera. Por eso quizás en la mañana partimos hablando un poquito de esto, sin conversarlo ni nada, pero la soberbia en general es muy mala, compañera. Y la derrota está al lado de la soberbia.
2: Sí.
1: Entonces siempre la humildad es muy importante, es muy importante.
2: Es cierto. Y se nota, quiero simplemente agregar que se nota que un gobierno que o sea, es como un partido de fútbol que a los 20 minutos hace cambios importantes en el equipo. Se nota que no era lo planeado
1: sí,
2: para gobernar.
1: Yo siento.
2: No era lo planeado para gobernar, ¿me entiendes? Y o sea, está gobernando un país.
1: Sí. y además creo que fue una mala, no sé, mi opinión, pero que a quién le importa, yo no lo voy a decir, me parece una mala decisión haber tomado esto. Yo creo que el ministro del Interior, que está llamado a ser la cabeza del gobierno, la cabeza, digamos, luego de presidente, no se ha notado nada. Menos se puede notar para ser vocero. Creo que la locuacidad del ministro del Interior, ahora vocero, va a traer otro problema. Porque realmente quien está haciendo, quien hasta ahora ha hecho la mayor cantidad de entrevistas, que ha sido imitado hasta por Kramer, es el ministro de Hacienda. Entonces creo que aquí se está cometiendo otro error. Y esto también demuestra que no hay mucha gente cercana al presidente Kast gobernando, en la posibilidad de gobernar. Y creo que tampoco le va a querer entregar a ningún partido. Porque claro, cuando pasó esto, obviamente los partidos tienen que haber dicho, nos toca a nosotros. Que vuelvan los clásicos, deberían haber dicho. Pero yo tengo la impresión de que la figura del ministro del Interior ya está poco valorada. Puede que me equivoque, por supuesto, pero no lo veo con locuacidad. No.
2: Fíjese que aquí mismo nosotros hemos dado noticias de Maracedini, de Steinmer, de Lincolao, de Javier Olivares. Todos están en cierta forma muy cuestionados. Y es más que nada por la actitud, Marambio. Yo creo que es más que nada por la actitud que ellos tienen.
1: Sí, bueno, más allá de que mucha gente va a decir lo que va a pensar, lo que piensa por un tema político, va a decir, no, pero es que me cae mal, entonces, como no son de mi grupo político, aquí yo veo una mirada un poquito más amplia y digo, no sé si me cuadra los cambios que se están haciendo. Y en un grupito de amigos que tenemos por ahí en WhatsApp, lo conversábamos. No me calza mucho. A mí por lo menos dejo la duda, por lo menos ahí. Que le vaya bien, pues obvio. Si, como lo hablábamos ayer con Jaime Baza, si le va bien al gobierno, le va bien a Chile.
2: Claro. Eso es maravilloso. Tenemos más. Yo propongo que cambiemos, sí, cambiemos porque tengo una noticia que nada que ver, así que cambiemos un poco
1: Muy bien, vamos a la música, pero antes mensaje.
2: Mensaje.
1: Buenos días, señor alcalde y templario trasandino, Nicolás. Templario trasandino. Mire,
2: la gente me quiere mucho, más de lo que merezco.
1: Sí, también. Hoy me toca acompañar a la tropa del colegio al desfile del 21 de mayo. Entre tantas marchas militares, se necesita un Maniac Depression de Jimi Hendrix. Saludos del profe, grande profe, abrazo. Maniac Depression. Steiner y Cedini alcanzaron a recibir 2.5 sueldos. Casi 50 millones entre las dos.
2: Ah, bueno.
1: Opa. Sin saber hablar o leer en bauta ya. Atenti que hoy se vota la mega reforma. En realidad, hay que decirlo, ninguna de las dos demostró que tenía una buena vocería.
2: Fue duro para las dos. Yo creo que no se esperaban algo así. No se lo esperaban.
1: Sí. Más mensajes.
3: Muy buenos días, chicos, de Ritoque. Nicolás Marambito, gusto en saludarlo, gusto de escucharlo aquí, siempre dando un poquito de alegría aquí a este día tan nublado. Bueno, el día de hoy quiero recordar y mandar un saludo. Yo no sé si seguirá existiendo, pero hace muchos años me acuerdo que yo escuchaba la radio Virgo FM.
1: Un saludo, sí, pues.
3: Una radio que era privada, comunitaria, no lo sé.
1: Comunitaria.
3: Pero me acuerdo que tocaban rock todo el día, sin comerciales. Había que ingeniarse para poder enganchar la emisora. Así que me acordé de eso, quería compartirlo. Hartos saludos, cariños a todos, bendiciones, que Dios los cuide. Los quiero mucho a todos, dijo alguien por ahí. ¡Te quiero mucho! Así que saludos a todos, que Dios los bendiga. A tus cariños y que nunca muera el rock, chicos.
1: Grande amigo, gracias.
3: Ya que el día de la abeja, podría colocar el tema de Blind Melon. Marcelo de Playa Ancha, se me olvidó.
1: Grande Marcelo. Por supuesto que recordamos la Radio Virgo, obvio.
2: ¿Cuál es la Radio Virgo? Maravio, cuénteme brevemente.
1: Radio Virgo era una radio que fue de las primeras comunitarias en la región, en la ciudad de Valparaíso. Okay.

0: prepararnos para este lindo fin de semana largo. Cariños.
1: Espérenlo con una comida rica. Eso es.
0: Cariños a los dos, los escuchamos todos los días. Dice, ah, oh, lindos. Qué lindo hermosa, eso. ¿Sabes qué? Me encanta esa gente que cuando está enamorada, como ellos que están enamorados, le dice al otro, oye, que te vaya bien, que te vaya bien.
1: Cuando sabe que tiene, sobre todo cuando sabe que tiene un día pesado.
0: Sí, y más encima de mandarle el saludo por la radio.
1: Qué maravilla. Dice,
0: hay amor, hay amor ahí. Buenos días a los gurús de las mañanas. Cuídense, que estén súper bien. Y hoy y siempre, buenos descansos mañana para todos. Éxito siempre para el programa. Daniel Correa, creo que se llama, y nos manda un
1: potito. Daniel Correa.
0: Y nos manda un potito de corazón.
1: Ah, muy bien. Muy
0: buenos
1: bien.
0: Días, Marambito y Nicolás, los edilicios del rock and roll. Se les acabó la rutina a los programas de humor con el cambio de Cedini y Steiner. Saludos a mi esposa Glenis. Excelente miércoles a todos los ritoqueros. Cristian Pimpollo, muchas gracias, querido.
1: Muchas gracias.
0: Mensajito.
2: Buen día, Marambito. Buen día, Nicolás. Acá Cata de Ramadita, junto a Salvador.
3: Hola.
0: Buena. Hola, Salva.
1: Hola, Salvador.
2: Pedimos el viernes, así que es nuestro último día de esta semana.
0: Qué rico.
2: Agradecida por este feriado entre medio. No opinaré nada al respecto del cambio de gabinete, porque sigo feliz por este fin de semana largo. Queríamos pedir un tema, uno de System of a Down. Bueno, es una de mis bandas favoritas de la juventud. Hoy día un clásico.
0: Miau.
2: Y Salvador quiere...
3: BYOB, no sé.
2: BYOB, System of a Down. Eso, chicos, un abrazo, que estén muy bien. Saludos.
0: Abrazo grande, queridos.
1: Un abrazo. Toque System of a Down, Marambio.
0: Sí,
1: favor.
0: Vamos a tocarlo.
1: Hace mucho que no toca.
0: Vamos a tocarlo. Buenos días, Marabú, y sí. Buenos días, Marambito y Nicolás. Presidente Kast no pondrá ningún político que no sea de su línea en los puestos de confianza de los ministerios. Ningún político que se respete, dice, o que pretenda cuidar su imagen para posibles elecciones futuras, se va a presentar a hacer el hazme reír o ser foco de críticas por llevarle el gusto al presidente. Mira, buen análisis también, a lo mejor no se quiere tampoco estar.
1: Yo, Marambio, insisto, yo tengo un poco de miedo incluso que entre Kaiser. ¿Qué quiere que le diga? Porque Opa. Kaiser no entra porque es orgulloso él. Porque es orgulloso él, porque le han propuesto. Pero mira si entra Kaiser, hablando de soberbia y de orgullo.
0: Ay, ay, ay. Don Nicolás, adelante, continuemos.
1: Marambio, voy a cambiar de tema. Es un tema no agradable, quiero avisarle. Es un tema también serio y grave. Sí, es un tema que no podemos no hablar. Es una noticia que ha ocurrido y es una desgracia. Se trata de la trágica muerte de Isidora, la pequeña que cayó del edificio de Las Condes.
0: Muy
1: y
0: triste.
1: Que, bueno, murió luego de caer desde el piso 11, que debía estar bajo el cuidado de su padre, ¿no? Esto reabrió la ley Valentín, ¿cierto? ¿De qué se trata la ley Valentín, Marambio? Le quiero contar. Quieren cambiar la ley para que en los edificios sea más fácil instalar protecciones y evitar que alguien caiga desde la altura. ¿Qué significa? Hoy en algunos edificios te pueden poner problemas por instalar mallas o protecciones, o directamente le prohíben por estética, eso es cierto. Sí. Entonces, este proyecto dice, esto no puede pasar más. La ley permitiría que las personas puedan instalar en sus departamentos mallas de protección, como la de los balcones, sistemas que limiten cuánto se abre una ventana, otros mecanismos de seguridad también. ¿Qué no podrá hacer el edificio? El edificio no podrá prohibir a las personas instalar estas protecciones. O sea, aunque la comunidad no quiera, no te lo pueden impedir. Eso sí, hay condiciones. El edificio sí podrá decir, ok, instala, pero con ciertas reglas. Por ejemplo, que la malla sea de buena calidad, que se vea ordenado, que no ruine la fachada, o sea, que se siga viendo estético, ¿no? Y que esté bien instalada y mantenida. ¿Dónde se pueden instalar? Dentro de tu departamento, en espacios comunes que uno use, pero solo desde el primer piso hacia arriba. Esto apunta a las caídas desde altura, ¿no? Luego de esta terrible desgracia que ocurrió aquí en Santiago estos días.
0: Sí, ha estado... Es muy lamentable lo que pasó. Además, ahí se entra en tela de juicio en otra situación que evidentemente por tiempo no podemos abordar. que tiene que ver con el cuidado justamente de un menor,
1: Dios mío, sí.
0: En un edificio.

0: donde te corresponde estar. Eso y lo otro, me sorprende esto de, me llama la atención, aunque no me llama la atención, que hay edificios donde no se pueda poner por estética una malla.
1: Es cierto.
0: Yo sé que no es lo más lindo
1: esta,
0: del mundo.
1: Esta ley ayuda también a personas y mascotas, que está, era ahora. Es muy cierto que para las mascotas, muchos edificios no te permiten por estética, porque dicen que se ve feo, básicamente. ¿No? Me parece que la estética ante la vida, que sea más importante, me parece feo a mí.
0: Sí, está lleno de malas respuestas, o sea, ay. Bueno, don Nicolás, estamos llegando al final porque te sabe que ahora viene don
1: Michel Garrido.
0: Sí, y además es como su fin de semana largo también, que dura un media hora menos. Pero ¿sabe qué? Eso no impide que no recordemos a nuestra querida colaboradora. ¿No le parece a usted, don Nicolás?
1: Recordémosla.
0: Por supuesto, querido amigo, porque en Valparaíso hay un...
1: Ayer me quedé escuchando el mensaje de audio de nuestra amiga Dafne, que mandó el mejor mensaje de audio.
0: Sí.
1: Yo creo que nosotros no pudimos haber hecho mejor.
0: Tremendo.
1: Lo repetiría todos los días.
0: Vamos a buscarlo, a ver si lo encuentro por acá.
1: La cafetería todos los días porque es perfecto, básicamente. La cafetería nómada, ella lo hace perfecto. Un abrazo a Dafne.
0: Mírese, lo voy a buscar y lo voy a encontrar. Como el meme. Ay, Dios. 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
0: 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Y ahora cumple una semana con nosotros ya. ¿Qué le parece?
1: Una semana.
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0: Antes de irme, sí, por supuesto. La pregunta.
1: El primero en escuchar
0: cultura. ¿Qué le parece? ¿Qué le parece que así de sincronizado estamos?
1: ¿Cuál es la pregunta del día?
0: Estoy en eso. Deme usted un memento.
1: Yo mientras tanto le digo, vamos a ir al Café Nómada y me voy a pedir un expreso doble y me voy a pedir una porción de tres leches. A nombre de Francisco Marambio, gracias.
0: ¿Cuándo no me ha dejado metido en algún problema? Un día como hoy, 20 de mayo, se celebra el Día Mundial de las Abejas. Usted ya lo decía. Una conmemoración que busca crear conciencia sobre la importancia de la polinización. Como muchos amigos míos que andan polinizando por allí. Las amenazas a las que se enfrentan y el beneficio para toda la tierra. Usted sabe que existe un estudio que dice que si las abejas dejan de existir, se acaba la humanidad.
1: Es cierto.
0: Es por eso que hoy en Ciudad Abierta te pediremos canciones que hablan de insectos, como las abejitas. Y además estaremos regalando, esto no lo puse en la pregunta, pero te lo digo a ti Nicolás y a ti que estás escuchando, estaremos regalando entradas para ver al cruce este 23, este 23 de mayo, o sea, este fin de semana en Trotamundos. ¿Qué le parece? Y hoy día tendremos conversación con Michel Garrido. Tendremos a Pía Fernández y su familia acá, porque tendremos Lo Pensó y Lo Hizo. Hablaremos de familias, de buenas familias como esas, no como las nuestras. Luego tendremos a tendremos a Felipe Toro del Cruce para conversar.
1: Y estaremos, va a estar Felipe Toro.
0: Y estaremos con Rock en Chile, la banda de punk rock chileno que está dando que hablar en todo el mundo.
1: Usted, Marambio, antes de irme, usted que a mí me hace bullying por mi acento, sin embargo a Michel...
0: Jamás. ¡Se le cortó! ¡Entró Michel! ¡No! ¡Sí! ¡No! ¡Vamos a la música! ¡No! ¡Lo sacó! ¡Lo sacó! ¡Lo sacó! ¡Lo cortó! ¡Lo cortó! ¡Lo cortó!
4: ¡Ja,
0: no se preocupe! ¡Volvamos a la vuelta! ¡A la vuelta! Vamos a la música. Esto es System of a Down, lo que nos pidieron por allí. Vamos a eso.

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1: Sí, señoras y señores, este nublado Valparaíso. Déjeme ir, deme un segundo, voy a bajarle el volumen. Lo dejo saludando a don Michel Garrido. Ahora en la pantalla, porque voy a bajarle el volumen al retorno. Vengo al tiro. Dele, Michel, adelante, bienvenido.
2: Muy bien, ¿cómo están? Bienvenidos a mi programa de mi radio, el espacio favorito de los auditores, que por fin tenemos un momento a solas, cosa que yo había esperado durante mucho tiempo. Tras una larga conspiración, ¿me escuchan bien allá?
1: Se escucha, bueno, estupendo.
2: No sabemos si nos escuchan. Listo, entonces, gracias a un plan maquiavélico en torno a una conspiración, hemos conseguido que Francisco Marambio por fin nos deje solos con nuestra ilustre sintonía después del ilustre espacio junto a don Nicolás. Al fin,
1: al cual usted cortó ese sujeto, lo cortó, lo sacó del aire.
2: Como corresponde, señor, como corresponde. Basta ya de que a mí no se me llame por mi nombre, profesor, y la boquita le queda ahí mismo. ¿Qué le parece la hilarante presentación?
1: Me parece estupendo, ya está listo para tomar el control definitivo de este medio, que es lo que yo siempre quise, en el fondo, porque todo este plan maquiavélico, como usted bien lo definía, de hacer un... ¿Ya? De instalar un espacio primero pequeñito y chiquitito. No, yo quiero hacer un programita. Después ir tomando medios y medios y medios para luego llegar finalmente a tener un espacio dentro de este programa, conquistarlo por dentro, porque usted bien sabe que las revoluciones se hacen desde dentro. Y luego de eso tener un programa televisivo, señoras y señores, Michel Garrido lo ha logrado.
2: Es un poco mucho, ¿no? Suena bien, pero la gente no sabe toda la sangre que se ha escupido en ese camino, y yo quiero combinarlo a usted a disculparse, tal como lo hizo antes, ante la audiencia, una vez más.
1: ¿Cómo está, mi querido Francisco? Le
2: saludo con cariño.
1: No solo me disculpo, mire, lo voy a hacer escuchar algo muy importante que ya se estaba escuchando de forma prominente. Pero lo vamos a escuchar de nuevo, no se preocupe. Ahí va.
2: A ver.
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1: ¿Qué le parece?
2: Qué maravilla. Déjeme saludo a don Mauro por su permanente generosidad para con nosotros, para con nuestro humilde boliche. Somos un boliche más en esta feria llamada Ritoque, y eso nos contenta mucho.
1: Quiero contarle que es, sí, esa voz es Alejandro Costa. Esa voz es Alejandro Costa. Pero a veces tienden a tener un tonillo muy, muy similar porque se admiran mutuamente. Tres personas involucradas: guión y texto, filosofía de don Nicolás Arguirós, voz de Alejandro Costa y su servidor en producción. Todo para usted. Todo para usted, Nicolás, para que después me ande armando revoluciones.
2: Te agradezco las inteligentes colaboraciones. El consulado en Egipto seguramente va a ser tu parte.
1: Me encanta. Me cuestan las momias un poco.
2: Cosas más grandes veréis. Estamos de estreno mañana desde Rimini, Italia, la costa adriática, al sur de Venecia, ese pueblo turístico precioso. Yo debo decir que Venecia es bellísimo, tengo el gusto de conocerlo. Pero nos fuimos bajando para abajo, como decía un tío mío, y llegamos a una costa que es más bien turística, deportiva, gastronómica, que es Rimini, y quiero de corazón invitarles a todos mañana ya a las 20 horas.
1: 21. Me informan por interno,
2: 21. 21 horas, estreno mundial, primer programa original para Ritoque TV, y lo hemos hecho con mucho cariño. con la ilustre colaboración de Arkham Pro, por supuesto, don Marcelo González Geria, un monstruo de la del audiovisual que está detrás de todo eso, y con los pobres registros y libretos que yo recogí, armó un programón con buena música y con buen espíritu. Margarita Garrido, esa luz también en cámara ayudándome. Me cobró en euros esa señorita, va bien encaminada. Bueno. Así que bien.
1: Pero usted le paga.
2: Con mucho cariño, por supuesto, convidarles a todos a mañana a acompañarlos en el estreno.
1: Usted le paga en Chocapic, ¿no?
2: No, euros.
1: Euros
2: previos. Yo una vez le enseñé, jamás hagas un trabajo antes de que te lo paguen, porque si no vas a terminar en alguna radio trabajando.
1: Claro, es verdad, estamos tan de acuerdo.
2: Y me dice, ahora yo le dije, ya hija, tú me haces la cámara, yo te pago, y me hace así, la manito, papá, hoy los billetes,
1: alba y tal. Está muy bien, yo le encuentro tanta razón a usted. Ya, no, si no, después mire cómo termina, mírelo uno, cómo termina.
2: Oye, qué lindo, me encantó la presentación. Muchas gracias. Me encantó también que nos tomemos un momentito para contarles una cosa que se vive acá.
1: A ver, cuénteme.
2: Muy importante respecto del clima del paganismo y de la cristiandad.
1: Oiga, sí.
2: Si usted me lo permite, por favor.
1: Me encanta, porque usted nos trae también la cultura de lo que está pasando allá, que a lo mejor para nosotros es un poco, en algunos casos, extraña. Ve esto del viejo del saco, que no se llama ya viejo del saco, se llama, ¿cómo se llamaba este monstruo? Krampus. El Krampus, que alguna vez lo trajimos Krampus por acá. Y ahora viene otra fiesta pagano-religiosa.
2: Sí, es una... con una base pagana, por supuesto, pero es ni más ni menos que el Christe Himmelfahrt. ¿Qué es el Christe Himmelfahrt? La Asunción de Jesucristo. Pero hay una acepción y una consideración muy bella acá, que es que esta Asunción de Jesucristo a encontrarse con su Padre en el mundo cristiano, ¿verdad? Estamos hablando con cariño y respeto hacia el mundo cristiano. La fiesta... y lo importante aquí es el encuentro con el Padre. Por tanto, ese día, 14 de mayo, es además el Vatertag, el Día del Padre.
1: ¡Ah, mire!
2: Y lo lindo de esto, sí, y es feriado nacional en Alemania, en todas las Bundes, porque consideremos que cada Bundes tiene diferentes fechas feriadas, pero esta es una de las pocas fechas en donde toda Alemania festeja y es feriado. ¿Cómo va? El Día del Padre. Una imagen que está milipendiada, ¿no? Cuando uno va por ahí dice, se sienten ya las carnitas de cogote. Yo tengo una broma que acá las chicas les carga. Y las patitas de pollo en la parrilla. ¡Ah, el Día del Padre!
1: Ah, claro, sí, bueno. Bueno, claro. Bueno, en Alemania está el concepto de la Vaterland también, que también es muy potente.
2: La tierra es... el Vaterland es... la tierra es masculina y es la tierra de nuestros padres. Sí, lo lindo de esto es que bajándole, ya haciendo la bajada pagana y más del ciclo agrícola, coincide con que en esta segunda semana de mayo dejan de bajar los kaltesvind, los vientos que vienen desde la mismísima Siberia,
1: wow,
2: que bajan y entran ahí por Berlín, cruzan para acá, por Leipzig, y llegan y rebotan acá en los Alpes, que son unos vientos muy, muy fríos, muy incómodos, y que deben obligar al mundo agrícola a mantener cuidado respecto de su siembra, porque se te puede echar a perder la siembra.
1: Sí, pues te quema.
2: Estando ya en primavera. Pero en la quincena de mayo, que coincide con la fiesta de la Asunción de Cristo, los agricultores, que ya saben que ese viento frío pasa, tienen chip libre para emborracharse y celebrar, porque ya solo resta rezar por una buena cosecha. Día del Padre.
1: Qué buena, me gusta. Como dice usted, como por decir por acá, se le mete el chiflón.
2: Le mete el chiflón, pero el aso, el chiflón, que te mata, te mata el trigo, o quizás ya se pueden descubrir algunas frutas que se cubren con malla, porque si bien es... ya de entrado un mes, la primavera, hay mucho viento frío hasta esta quincena, que es la tradición, y luego ya se puede celebrar, y a los hombres se les permite chipe libre para comer, beber y no ir a la faena agrícola, porque ya el buen sol comienza a hacer su trabajo y por tanto vamos celebrando la Asunción de Cristo, vamos celebrando el Día del Padre. Ergo, vamos chupando.
1: Vamos chupando. Oiga, yo quiero contar algo que a mí me llama mucho la atención de Europa en general, y que... son varias cosas que me llaman mucho la atención de Europa, pero una de ellas tiene que ver con esta distancia que en América Latina también debería existir, pero está más desapegada. O al menos usted nos hace ver que hay una conciencia muy grande sobre los tiempos, porque usted sabe que historiográficamente el tiempo se ha medido muchas veces de formas distintas, ¿no? O sea, el reloj es un invento europeo que apareció en la Edad Media y que apareció primero en las catedrales. Las catedrales estaban en el centro y tenían un reloj, la iglesia más importante del lugar, y esa es la que marcaba el tiempo, porque antes se medía el tiempo de sol a sol, se trabajaba de sol a sol. Y luego el tiempo fue variando en muchos sentidos. O sea, el tiempo es el mismo, ¿cierto? Pero ha ido variando. A mí me parece muy interesante que en nuestra temporalidad humana, todavía en Europa, que son lugares que están muy bien en muchos de los casos, no se ha perdido ese valor de los tiempos. Porque lo que usted hablaba recién de la siembra y todo, también tiene que ver los tiempos, ¿no? También tiene que ver con el tiempo de sembrar, el tiempo de cosechar, el tiempo del barbecho, etcétera, etcétera. Eso todavía sigue existiendo en una sociedad altamente tecnificada y modernizada como en Europa, sin olvidar necesariamente que al final la naturaleza tiene una marca indeleble en los humanos. Y yo creo que le pasa a esta parte de Occidente que lo olvida. Lo olvida muy fácilmente y se olvida y mira con mucho desdén cualquier tipo de tradición, excepto casi como, ay, mira qué bonito lo que hacen estas personitas que todavía tienen como un cierto valor sobre la tierrita. Casi como una cuestión anecdótica. Y allá me parece que es menos anecdótico que acá.
2: No, acá no es anecdótico porque acá hay mucha agricultura en Alemania en general. Yo te he contado alguna vez que las personas que viven en ciudades piden espacio a la municipalidad para hacer su pequeño huerto.
1: Los huertos.
2: Y sin necesidad, pero para mantener una tradición, tal como acá en casa hay una huerta donde hay papa y cebolla y las frutas de estación que correspondan, porque así es la tradición. Hay una linda paradoja ahí, que yo no sé si Latinoamérica a esta altura sea tan linda, pero si tú te fijas en las iglesias que hemos tenido el gusto de visitar y que en Rock News on Tour vamos a dar cuenta de ello, la mayoría de estos edificios importantes, si bien, como tú dices, tienen también reloj solar. Y el reloj solar es una expresión del humanismo y también completo tus ideas respecto de lo bien que estamos acá en tanto tecnología, con los problemas particulares de cada sociedad, pero lo bien que se está también respecto del valor del individuo y del respeto al individuo, a la familia, la protección de la familia y, por supuesto, también del medio ambiente. La paradoja triste que yo anunciaba es que Chile es, y muchos lugares de Latinoamérica en su mayoría, son lugares de agro, de extracción, en donde, sí, yo entiendo que alguien de la ciudad no tenga eso tan a fuego, pero los que hemos vivido en el campo por años sabemos lo importante que son estos ritos y estos devenires respecto de las épocas del año. Lamentablemente en Santiago o en las grandes ciudades eso a veces es como mal mirado, entre comillas, algo que yo no logro leer bien ni entender bien ni el por qué. Ahí está la relación saludable con el mundo, con el otro, con el compartir, con el vecino que le presta el rastrillo que le faltó al vecino, o que van juntos a trabajar y después matan el chanchito y celebran las cosechas. Yo creo que es algo a lo que hay que, yo no voy a decir volver porque sería un poco romántico, pero a lo que hay que prestar atención en dónde está y hay que disfrutarlo.
1: Sí.
2: Porque no va a quedar de otra. Pronto la gente va a tener que empezar a volver, y esta vez quizás no por gusto, sino por necesidad, a saber en qué época hay que plantar la papa, cuándo abrigarla o cuándo regarla. Eso va a ser lo más básico de saber.
1: Bueno, yo tengo una lectura que es que en nuestra sociedad, bueno, la industrialización de los países europeos, desde donde viene la primera, la segunda, la tercera, la cuarta revolución industrial, por ahí por 1700, ¿no? Por ahí empieza a aparecer la tecnificación del campo. Y luego...
2: England, everybody.
1: Claro que sí, pues total, producto made in England. Y luego la expansión al mundo. Así que la gente migre del campo a la ciudad, porque la ciudad, el burgo, ¿no?, empieza a aparecer de forma mucho más potente. El campo comienza a perder la fuerza porque el burgo, donde está la plata, se vuelve más importante que donde está la comida. Porque con la plata se puede comprar comida, ¿no? Entonces, cuando aparece ese proceso, ahí aparece mucho más atrás. Entonces hay otra visión sobre el campo-ciudad. Pero en Chile y en América Latina, la revolución industrial se provocó en la primera mitad del siglo XX. Y eso hizo que ayer, ¿no? Digámoslo así en términos relativos.
2: Claro, anteayer.
1: Absoluta, fue anteayer nomás. Un abrir y cerrar de ojos.
2: Claro.
1: Y hay un desdén. Y hay un, perdón, con eso cierro. Y hay un desdén, yo creo que citadino, por sobre el campo, porque el campo nos recuerda a todos que venimos de allá y que no somos estos señoritos que nos ponemos terno, traje, zapatos y nacimos en eso, porque nosotros somos nuestros ancestros también. Se nos olvida, yo creo que en todas las ciudades de Chile no debe existir, o hay muy pocas personas que solo provienen desde la ciudad, o sea que sus papás y sus abuelos son solo de la ciudad. La mayoría de los chilenos tenemos ancestros en el campo y se nos olvida. Y yo creo que hay una especie como de blanqueamiento de nosotros mismos, de no querer mostrar esa faceta media campechana o campesina directamente, que además es tan bonita por lo demás y que nosotros lamentablemente desdeñamos. No hablo por todos, por supuesto, estoy haciendo una opinión más bien sociológica que personal.
2: Sí, yo quería expresar antes de que la idea o lo ideal sería que la ciudad es con campo, no es una cosa o lo otro. Y que tú vengas del campo te le nota, como decía.
1: Te le nota, po. Mira, la Carmela, po. La Carmela es la cuestión, po.
2: Ahora, yo no sé, bueno, sí, yo si logro entender, ¿no? Logro entender el raciocinio de este, entre comillas, desapego del campo, pero finalmente las grandes familias que están en la capital, en su casa ahí en el barrio Conchitoro, a la orilla de Santiago, todas tienen campo y todos manejan muy bien eso. Hay una contradicción ahí con la élite de fines del siglo XX y la élite del siglo XXI, que lamentablemente es muy, muy carente de algunas no valores, porque yo no soy nadie para discutir ningún valor de nadie, pero sí de cierta información o de cierta cultura que uno esperaría, ¿no? Pero lo importante es que hay fiesta, hay sol. El Pentecostés, esta fecha, se celebra y los hombres se reúnen a beber alcohol, no, a cerveza, y a comerse una piernita de chanchito ahumado.
1: Eso
2: y, por supuesto, también días antes, en la misma semana cuando terminan estos vientos fríos, es el Día de la Madre, segunda semana de mayo, que cae ahí típico por el 10, y en la misma semana es el Día del Padre, el Fatachar. Es decir, mis queridos contertulios, yo lo estudié, pero no voy a dar la lata de eso, los días que celebramos de padre y madre en Chile son absolutamente de otro criterio y de otra necesidad.
1: Claro, no está el vínculo.
2: No tienen un arraigo más que y están separados, siendo que son fiestas juntas, están separadas por mes por un tema de los sueldos.
1: Claro, sí. Totalmente, pero no da la lata, oiga, ¿por qué piensa que va a dar la lata con eso?
2: No, porque aquí hay una fecha, hay una cuestión, no. Oye, pero lo lindo es que aquí efectivamente va saliendo el sol, Y el 14 de mayo además fue mi cumpleaños, así que tengo el gusto de sentir de que para mi cumpleaños asciende Cristo y además es el Día del Padre y es feriado.
1: Oiga, la gente.
2: Eso era todo lo que
1: sí,
2: yo quería decir.
1: Eso era importante. Sí. Todo termina en usted, por supuesto. ¿Eh? Oiga, recibió claro. Los saludos de la gente con aquí el equipo de diseño. Se juntaron 7 monos amaestrados que tenemos ahí. Les tiramos lindo. 4 bananas y les pedimos que le hicieran una imagen a usted. Y la gente lo celebró también.
2: Lindo, lindo, lindo. El detalle de la polera de David Bowie me da cuenta de que me observan y que se preocupan de mí. Eso también estuvo muy lindo. No, muy agradecido. ¿Qué más decir que disfrutar?
1: ¿Qué le hicieron?
2: Nuestros próximos proyectos.
1: ¿Qué le hicieron ya que volvió a la casa casi a punto de haber estado agonizando y ahora ya volvió en gloria y majestad? ¿Qué le hicieron en la casa?
2: Almorzamos carbonadita, creo.
1: No, qué rico.
2: Carbonadita, pero calduita, con harto, con una papita rica que es de acá. Sí, creo que por ahí anduvo. Y para la entrada, y yo hice un puré también, harta papa, como usted puede ver, ensaladita. Hay un trocito de salmón de acá del país vecino del norte, de Noruega.
1: Eso
2: bien
1: es.
2: Rico, un poco más fuerte que el salmón chileno, que es un saborcito más pesado, con alcaparrita, ¿sí? Y un tintito que me regaló mi señora.
1: No, estuvo
2: muy lindo los tres acá.
1: De hambre usted no se va a morir.
2: No, de otra cosa me voy a morir, pero de hambre espero que no.
1: Oiga, don Michel, qué alegría nuevamente. Ha sido un programa de muy buenas noticias este. Nuevo programa,
2: fiesta,
1: éxito total,
2: nuevas
1: celebraciones,
2: tenemos estreno, cumpleaños, fiesta, salud que ya va afirmando bien y por supuesto ánimo para ir optimizando nuestros proyectos y estar mejor comunicados cada vez con nuestros queridísimos auditores Radio Escucha.
1: Michel Garrido el día de hoy ha estado con nosotros y por supuesto alguna información nos va a tener sobre música, ¿no es cierto?
2: Sí, vamos a disfrutar de los amigos de Craneus, una banda de Santiago, sector sur, que ha trabajado muy bien, ha hecho un gran trabajo, tuvieron de gira en Argentina y lo importante y la invitación es que la misma que hacemos los lunes en Rock News es que las personas, los Radio Escucha, como les contábamos, se atrevan a ir escuchando nueva música porque genera nuevas emociones y las nuevas emociones hacen que nuestro cerebrito haga conexiones nuevas y eso es tan saludable. Así que de Craneus vamos a dejar el tema final, producido en 2024, y buena música y buen rock chileno, caramba, con este dedo.
1: Y mañana, obvio.
2: Estreno mundial, Rock News on Tour, Rimini, Italia.
1: No se lo pierda. Más rato le escribo para detalles finales muy importantes porque hay temas técnicos que resolver. Pero lo resolvemos, obvio. Para eso estamos.
2: Ah, claro, sí. Para eso estamos. Abracito.
1: Besos y abrazos. Michel Garrido, nuestro cumpleañero en la Fatherland.

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1: Ok, estamos listos para lo que viene. Un programa muy movido el de hoy. Estaba el gran Michel Garrido, son las 8:40, digo. Vamos a recordar la pregunta del día para quienes no la han leído o no la han escuchado todavía. Puede responderla en el +569 961 86 873. +569 961 86 873. Respóndela con confianza. Y dice así. También puede responder en nuestro Facebook e Instagram @RitoqueFM. Un día como hoy, 20 de mayo, se celebra el Día Mundial de las Abejas. Una conmemoración que busca crear conciencia sobre la importancia de los polinizadores, las amenazas a las que se enfrentan y el beneficio para toda la tierra que ellos tienen. Es por eso que hoy en Ciudad Abierta te pedimos canciones que hablan de de insectos, como lo son las abejitas. Te esperamos. Y recuerda que estamos regalando entradas para ver a El Cruce en Trotamundos este próximo 23. También estaremos conversando con Felipe Toro del Cruce más ratillo. Vamos a leer mensajes. A ver, Mauricio Mardones, Tremench. Buenos días, Marambito, distinguido alcalde, a los concejales y amigos de la comunidad ritoquera. Viendo el mejor matinal de Chile, grande, querido, para la temática de hoy, me voy con Hongo Boingo, Insects. Saludos a todos los ritoqueros de corazón desde el Gris Maipú, City. Larga vida al rock. Gracias, querido. Pitas Varas, ¿qué tal, Panchito y amigos de la Ciudad Abierta? Para la temática de hoy, se me viene a la cabeza Bucks, The Flaming Lips. ¡Qué buena! Del gran The Soft Bulletin. Que tengan un muy buen miércoles. Un abrazo. ¿Sabes qué? Cuando yo descubrí a Flaming Lips, me sorprendió. Otra muy buena banda. Yo lo había escuchado de nombre, pero un montonazo de veces. Pero otra cosa, escucharlos. Gracias, Luquitas. Freddy Espinosa, hola chiquillos, buen día para hoy. Voy por YouTube y su canción The Fly. Claro que sí, pues un abrazo a todos los ritoqueros. La mosquilla. Me hace una fly ahí en el papel, por favor. Último del blog, Daniel Améstica, la cuncuna amarilla de Mazapán. O la mosca de Memo Bunke, alguna versión en black metal noruego, por favor. Sería divertido. ¿Habrá alguna? Vamos a la música. Esto es Oingo Boingo.

Ahí sonaba The Flamen Lips con Lips, digo, con Bugging. Muy bien, muy bueno, muy bueno, muy bueno. Seguimos con la temática de hoy y vamos a leer mensajes.

0: el tema para que tengan una buena mañana. Abrigarse que está heladito.
1: Eso, abracito. Abracito grande. Bichos raros. De Charlie. Y viste, che. Ay, espéreme. Vamos a buscarla aquí. Vamos a hacer check en vivo. Ya. ¿Cuáles bichos raros? Bichos raros. Hoy me tenéis que ubicar. ¿Alguien me puede ayudar con eso? ¿Hay algún fanático de Charlie en la audiencia que me diga cuáles bichos raros? Abracitos grandes. Esa fue la que dijo, ¿no? Bichos raros el amigo.
0: Buenos días a los marambenses. Que te
1: quiero
0: pedirle el temita bichos raros de Charlie García.
1: Charlie,
0: buen tema. Para que tengan una buena mañana, abrigarse.
1: Muy bien, pegado.
0: Heladito. Saludos.
1: Voy a buscar más, voy a ver.

¿Ah? Puede ser esa, ¿no? La política de los insectos. Voy a buscarla por eso. La política de los insectos. Charlie García, ya. Me parece, puede ser esta. Bueno, espero que sea. Y me equivoqué de nuevo. Bueno, de ahí lo arreglamos. Voy a leer más. Oh, me obsesioné con la canción, ¿qué me pasó? Hola, René por aquí, saludos ritoquenses. Se me ocurre pedir a Blind Melon, claro, con No Rain. Fue canción de una época con las amistades de la infancia. Qué bonita canción. Saludos, claro, el videíto de la abejita de No Rain. Yo siempre lo digo cada vez que toco esta canción, pero ¿quién no se ha sentido alguna vez como un bicho raro y luego sentirse como la abejita de No Rain? ¿Ah? ¿Quién no se ha sentido así alguna vez? Digo yo. Hola amigo Marambito, buenos días. Para la temática de hoy puede ser el tema La Chinita y Yo, de la banda El Cruce. ¿Qué le parece? El Balajú de Iyapu. Saludos. Oh, el Balajú. Toquemos el Balajú porque Chinita la vamos a tocar con el toro. Saludos, el Pato Rock, grande Pato. Gracias por su cultura, señoras y señores. Cultura musical y toda la que expresan permanentemente. Vamos a los sonidos. Esto es del Ashton Baby. Y tú con The Fly. Tremendo temón. Cuando YouTube se había convertido en la banda más grande del mundo.

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1: Señoras y señores, estamos de regreso en Ciudad Abierta. Son las 9 de la mañana y 10 minutos de este 20 de mayo. Y con mucha alegría de estar nuevamente con una amiga de la casa y miembro de esta emisora, la señora, sí, está bien, ¿cierto? Señora Pía Fernández, bienvenida.
2: Bien, yo aplaudo sola.
1: No, te aplaudo yo también, por favor, bien, felicidad.
2: Sí, súper bien.
1: Lo que pasa es que esto es el síndrome del día antes del feriado.
2: A ver, ¿cuál es eso?
1: Como que uno está y no está.
2: Está bien.
1: Sí, no, aparte viendo muchas cosas por acá, pero alegría grande porque tenemos un capítulo muy, muy entretenido, sí. Y que además tú vas a engalanar con tu presencia.
2: Se viene bueno. Vengo llegando, primero los saludos a todos, les dejo muchos saludos, feliz de estar aquí. Ya perdí la cuenta de qué capítulo vamos, ya no sabemos dónde estamos. Vamos a ponernos al día, vamos a subir muchas cosas, muchos capítulos pendientes que tenemos, pero vengo llegando de Santiago. La semana pasada fui a un seminario de Derecho y Tecnología en la Universidad de Chile, estuvo buenísimo.
1: Te vi en las redes.
2: Buenísimo estuvo, pero estuvo cansador. Porque hace tiempo que no iba a jornadas de puro derecho. Habían más de, no sé, muchísimas ponencias y tú elegías las que tú querías.
1: Yeah.
2: Yo en 2 días fui a 13.
1: Wow.
2: Que fue harto, sí. Y dentro de esas ponencias hubo unas relacionadas con niños, niñas y adolescentes, y que ya se estaba empezando a hablar de violencia digital. Entonces yo dije, ¿sabes qué? Voy a hacer un programa en donde hablemos de esto, de cómo proteger la huella digital de los niños, niñas y adolescentes. Violencia digital, para empezar a educar, porque hay mucha falta de conciencia, creo yo. Yo obviamente lo voy a unir con mi experiencia de mis primeros años trabajando en el Servicio Nacional de Menores. Yo trabajé 5 años ahí y trabajé en 3 dependencias, acá en la Dirección Regional de Valparaíso, en la Dirección Regional Metropolitana y en la Dirección Nacional. Se vi harto también. Y creo que cuando uno empieza a hablar de derecho en cualquier ámbito, siempre se ha dibujado al derecho como una tortuga y a las personas o a la vida como una liebre. Porque la vida y los hechos de la vida van siempre mucho más rápido que nosotros, que la ley o que el derecho. Y en este caso, por eso yo quise, cuando grabé el video promocional de este programa, hablé de 3 aspectos, pero en verdad hoy día los voy a unir en 2 para que sea más simple. Por un lado, el uso de los datos, de las imágenes, de los videos y la protección de la vida privada y la intimidad, por una parte. Y por otro lado, la exposición ilimitada frente a las cámaras o el uso de la tecnología sin una educación digital. Que en el fondo son 2 caras de la misma moneda.
1: Sí, claro. Es como que todo esto fue un fenómeno,
2: sí,
1: que ocurrió y que además entró desde una perspectiva muy lúdica.
2: Exactamente.
1: Entonces,
2: de lo creativo.
1: Mucha gente se asoció a esto desde el desconocimiento, desde el tener un artefacto en las manos que te ofrecía entretención.
2: Sí.
1: Y si hablamos de entretención, los niños siempre son voraces en torno a eso.
2: Uh-huh.
1: Y también sucede que en muchos casos los papás entregaron los equipos a los niños para que los niños se entretuvieran y lo dejaron un poquito en paz también.
2: Sí.
1: Y al final, hoy día, bueno, es una generación nativa hoy día la de, sí, los niños con tecnologías, pero no somos nativos desde el derecho ahí. O sea, no. Es decir, pasó primero el fenómeno y luego se armó la regla,
2: sí,
1: pero es una regla que está en permanente construcción. De hecho, solo por poner un dato que me parece relevante de dar, uh-huh, hace una semana atrás se dio una información de que al menos casi el 50%, un poquito menos del 50% de los niños o niñas, de las niñeces, están sometidos a contacto con adultos que no conocen en redes sociales.
2: Wow, es alto el porcentaje y te lo agudizo un poco más. El porcentaje que en el fondo de violencia digital, es decir, de uso de imágenes y de información de niños en las redes sociales en donde se perjudican está sesgado por género, porque son las mujeres, y las mujeres de ya de 14 años son las primeras en ser violentadas digitalmente, más que los hombres, y cuando crecen eso por una parte, es decir, las mujeres son las niñas las que reciben información no apta para su edad, o bien son ellas expuestas con su imagen asociadas a una imagen sexualizada o bien de pornografía, y cuando son adultas, lo mismo, la mujer se asocia a degradación sexual y el hombre solamente a la política. Los estudios los vi en el seminario, por eso te lo estoy diciendo. Entonces, esto que estás diciendo tú, de que pareciera que los papás siempre queremos hacer lo mejor para nuestros hijos. De hecho, en los años 90, en Estados Unidos, que es obviamente la vanguardia en casi todo, en todo lo que es relacionado con tecnología, colocó, pensando que lo estaba haciendo bien, computadores en los colegios, pensando que los niños iban a ser más creativos, iban a aprender más, etcétera. Pero los niños lo que hicieron finalmente es que fueron hábiles y se saltaron reglas de ciberseguridad o de no sé por seguridad, y empezaron a bajar pornografía y empezaron a entrar a jugar videojuegos que los mismos creadores de los computadores habían insertado en ellos. Entonces, esto que pareciera que era muy bueno, y lo mismo que nosotros pensamos que es muy bueno para nuestros hijos, de repente no lo es tanto, y empiezan a suceder situaciones difíciles. Ahora, el tema, antes de irnos a lo legal y viendo primero el área en el fondo de la afectación que le puede suceder a un niño, antes de la vulneración de derechos, hay que tener presente que un niño o una persona madura su cerebro hasta entre los 20 y los 25 años. O sea, imagínate toda la información que tú le estás dando extra, dopamina a la vena, cuando ingresas, no solamente a redes sociales, sino porque de repente hay niños que no tienen acceso a redes sociales, sino que entran a videojuegos o bien a juegos interactivos, que muchas veces papás me decían, cuando yo empecé a criar, me decían, oye, pero si estos juegos son súper buenos, te los recomiendo, te hacen disparar la creatividad. Sí, pero el tema de esto es que los estudios han dicho de que el videojuego, si bien te genera habilidad para moverte dentro del videojuego, la creatividad está limitada, porque los parámetros son los del videojuego. El videojuego te dice, tú puedes crear de forma ilimitada todo lo que se te ocurra, pero dentro de estos personajes, dentro de estos colores, entonces, realmente es una fachada de creatividad. Un niño que no tiene acceso a eso, un niño que por otro lado, no estoy diciendo que nunca lo juegue, pero que trabaje con tierra, que trabaje con manualidad, que trabaje con madera, que trabaje con, no sé, con sus manos, es un niño que probablemente en algún minuto se va a aburrir. Y dicen los expertos que un niño aburrido es un niño innovador. La Organización Mundial para la Cooperación Económica, la OCDE, dice de que las skills o las habilidades que se le van a agradecer a un niño o que el mundo va a necesitar es que sean, en el fondo, tengan capacidad resolutiva, que resuelvan problemas, que sean creativos, que sean innovadores y que tengan un pensamiento crítico. Y todo eso tú no lo desarrollas en un videojuego. O sea, debe ser entretenido. No sé si tú juegas videojuego. Yo cuando era chica jugaba un par, nunca tuve en una consola.
1: Me parecen divertidos, pero
2: es difícil. O sea, creo que no quiero hacer distinción entre niños y niñas, pero los niños también es complicado, porque ellos, y bueno, en el fondo también se da este fenómeno de que te quedas abajo si es que no estás en la tecnología o utilizando el juego. Entonces se da un fenómeno súper difícil para los papás.
1: Sí,
2: ¿te fijas?
1: Sí,
2: porque sí. Si no es como que, oye, pero es que estás creando una persona que está apartada del universo, y eso es lo que tenemos que equilibrar.
1: O sea, a ver, claro, cuando uno desarrolla, yo no soy papá, entonces yo hablo desde lo que uno ve y desde lo que uno escucha también, ¿no? Tengo un caso muy cercano actualmente de una persona que le regala una consola a su hijo, pero esa consola tiene horarios. Y fíjate tú que el niño, que es muy agradable por lo demás, está casi todo el tiempo con sus lápices. Y está haciendo tareas. Lo que pasa es que a ver, hay cierto, hay como un cambio generacional en donde pasó un momento en el cual era, vivíamos en una sociedad donde todo era estructurado y denso.
2: Sí.
1: Luego nos fuimos a un momento en el cual todo era libertad, porque el niño tiene que tener libertad, uh-huh, y libertad. Y hoy día, y eso también trajo sus consecuencias, o sea, sí, las dos cosas.
2: Sí.
1: Porque no hubo un equilibrio. Yo creo, uh-huh, que hoy día estamos empezando a descubrir que ambas, sí, cosas son necesarias, que lo lúdico de una consola no tiene nada de malo en la medida en que esté normado, uh-huh, esté cuidado, uh-huh, y dependiendo de la edad y las restricciones de cada padre,
2: sí,
1: o madre, tendrá... tendrá su lugar en el día, pero que hay otras cosas que... Lo que pasa es que, claro, hoy día tenemos algo más potente, tenemos un celular en las manos, que es una consola, que además te dispara los niveles de dopamina con las redes sociales. Sí. Entonces, tú hablabas del aburrimiento, de la importancia del aburrimiento.
2: Y lo dicen los psicólogos.
1: Pero hoy día casi nadie tiene tiempo para aburrirse, porque todo el tiempo tenemos, incluso me incluyo, algún relleno para meter un suple, ¿cierto? Para meter entre medio y para, sí, no sentirnos aburridos. Sí. Que es lo que hablaba el otro día, bueno, con otras personas acá también, creo que con Marlene también, la necesidad del silencio, ¿no? Que también es importante, pero eso es para otro tema. Pero en el ámbito...
2: importante es parte de lo mismo.
1: Claro. ¿Me entiendes?
2: Sí. Esto que estamos hablando, quise partir por los datos técnicos. Les he dado varios datos. Les he dado datos de cuando madura el cerebro de un adolescente, de las skills o de las habilidades que le está exigiendo la OCDE para la profesión de un niño, para el futuro, de que en el fondo el ocio, el aburrimiento es importante, de que en el fondo una persona o un niño que no tiene finalmente la inteligencia se resume o se relaciona con resolver un problema. Y vamos a resolver un problema si es que logramos conectar la mayor cantidad de neuronas, y eso no va a ocurrir si es que nosotros le entregamos la tecnología a destajo. Ahora, ¿cómo unimos, claro, esto a la ley? ¿Cómo unimos esto con regular la huella digital? Esto que nosotros de chiquititos, si nosotros de pequeños empezamos a poner estos límites, no estoy diciendo que nunca entren a ver nada o que tú no le muestres un video de...
1: No, porque además si tú se lo prohíbes tampoco va a llegar por otro lado.
2: Exactamente. Esto yo creo que lo que hay que hacer es, y lo que he leído varios libros de Carolina Pérez Steffen, que es una educadora de párvulos y también tiene un máster en Harvard, ha escrito sobre esto. Ella, toda su propuesta profesional es en torno a esto, y en el fondo es, no solamente es prohibirle, sino que mostrarle un mundo distinto. Es evidente que el día de mañana la persona o el niño va a tener un móvil en sus manos. Ahora, lo paradójico es, antes de entrar a lo legal, de que todos los papás de que han creado todas estas grandes, en el fondo, plataformas, no dejan que sus hijos tengan teléfono hasta los 14 años, promedio. Entonces, si ellos, que son los que están usufructuando con todos nuestros usos, no quieren que sus hijos lo usen, por algo será, lo dejo ahí.
1: Claro.
2: Entonces, es crítico, pero es que es cierto. Se nos, sí, claro, estoy diciendo de que es como el consumo. Esto es igual que el consumo, lo veo yo, el día de mañana, de alguna sustancia, no sé, por alcohol. Tienes que tener una edad mínima para tomar decisiones. ¿Por qué? Porque aquí entra lo legal. Porque si tú no educas, no solamente relacionado con el uso de la tecnología, sino que en la protección, que es la otra cara de la moneda, de tu intimidad en, claro, línea, que las primeras decisiones parten de los representantes legales, que somos nosotros, si nosotros no ponemos esos límites, cuando los niños vayan creciendo y vayan teniendo acceso ellos mismos a su tecnología, tampoco se van a cuidar. Y si no se cuidan, entonces no van a tener límites de cómo cuidar su imagen. Entonces, por ejemplo, están ocurriendo cosas tales como, lo veíamos en el seminario, casos de colegios en donde compañeros, volvemos a la estadística, compañeros varones, sacan fotos de las compañeras,
1: ¿ya?,
2: y le colocan un contexto sexual.
1: Claro, con la IA, por
2: con
1: ejemplo.
2: Con la IA generativa, que se le llama.
1: Claro.
2: Y eso, finalmente entramos en el terreno de los deepfakes. Ya los famosos deepfakes, en donde es el uso de la inteligencia artificial. Entonces se genera una realidad distinta, en donde se suplanta la identidad o la realidad auditiva, etcétera. En estos casos, para que usted sepa, en uno de estos casos, los colegios, estoy hablando de colegios bien onerosos, por decirlo de alguna forma. Ya. Estamos hablando de un colegio
1: empingorotados.
2: Fiscal o subvencionado. Empingorotados. ¿Cómo fue esa palabra?
1: Empingorotados, ¿sí? Sí, medio elegantona.
2: Es, bien es elegantona, exactamente, donde esto ya debería estar a caballo. Y está claro que no lo está. Los chiquillos lo que hicieron fue lo mismo. Los dos casos fueron bastante similares. Tomaron casos de fotos de su compañera, le dieron un contexto sexual. Y lo que jurídicamente lo que ocurrió es que nosotros tenemos, en estos casos tenemos que ir al reglamento interno del colegio. Claro. Si en el reglamento interno esto está regulado, generalmente no está. Lo que se hace es una, por el fondo, por el principio del deber de denuncia, de primacía del deber de denuncia, el establecimiento educacional, a través del artículo 165 del Código Penal, está obligado, en el fondo, a denunciar. En este caso, Ministerio Público, ¿cierto? Bien. Que es el ente que investiga los delitos
1: de
2: un colegio.
1: El colegio viene la alumna y la alumna y le dice al paradocente.
2: Se entera el docente, el docente tiene que ir donde el director, el director tiene que.
1: Ese es el protocolo.
2: Está obligado. Por ley. Ya. Luego, denuncia y lo que realiza una investigación, por supuesto, en primera instancia. Y en uno de estos colegios lo que ocurrió fue que generalmente estos casos se expulsan a los niños. ¿Ya? Y por supuesto los papás de los niños expulsados, es comprensible, escalan el caso a las instancias superiores, Corte de Apelaciones, Corte Suprema. En uno de los casos la Corte de Apelaciones apoyó la expulsión, pero en el otro caso, en donde se siguió escalando la Corte Suprema, en la Corte Suprema revocó la resolución de la Corte de Apelaciones, por lo tanto el niño reingresó, en un grupo de niños reingresaron al colegio. Entonces, por eso yo hablo de las dos caras de la moneda. ¿Será de que esto solamente queda en la ley o también se queda en la educación y en la conciencia? Hay mucho, mucho, mucho, y eso porque tampoco los chicos que probablemente consciente o inconscientemente todavía tampoco están bueno, si yo no recuerdo si eran mayores o no eran mayores de 14, pero sí, en el fondo hay que tener claro de que hay totalmente ahí una inconsciencia de respeto por la privacidad del lado. Y esto es lo mismo, bueno, en la creatividad.
1: Pero eso es una respuesta también a veces, perdón que lo diga, ¿sí? Así, pero yo sé que estoy hablando desde el desconocimiento, pero también tiene que ver como los padres criaron a su hijo, o sea...
2: Es muy de esto de casa también, parece.
1: Sí, o sea, si el papá... Y esta es una de las cosas que yo lo he conversado con mi ex compañero, que me los ha encontrado. Una de las cosas más difíciles de ser profesor no es solamente hacer clase a los alumnos, sino que tener una relación con los padres que muchas veces se imponen de forma poco violenta a veces con los profesores. O sea, entonces me imagino lo que puede pasar en un lugar donde alguien se sienta, no sé, se sienta por sobre otro por la economía, ¿cierto?
2: Sí.
1: Entonces yo hago lo que quiero porque tengo plata. Yo sé que parece como de película venezolana, sé como de teleserie venezolana.
2: Yo creo que es más común. Culebrón,
1: pero parece
2: común,
1: que es más común de lo que común, parece. Sí. Y uno ve esta. Porque, a ver, cuando a una persona le hacen un dibujo, un mono de estos digitales, ¿no?
2: Sí.
1: Y ese se viraliza. En el fondo, tienes suerte si eso no aparece, no te queda marcado para toda la vida en tu historial, en tu biografía.
2: Y esa es la dicotomía o la paradoja que se da aquí, porque por mucho de que tú fuiste a la Corte de Apelaciones, a la Corte Suprema, a primera instancia, el daño está hecho, ¿no? O sea, ya te vieron expuesta.
1: Aunque no seas tú, ojo.
2: Por supuesto, aunque no seas tú. Entonces, esto que nosotros partimos hablando desde el impacto, cuando no se regula, del impacto negativo en el cerebro y en todo lo que comprende el futuro de un niño o de un adolescente, ahora ya estamos hablando de cosas, de casos reales, legales que pueden ocurrir si es que esto no está realizado. Con el fortalecimiento de con la ley, perdón, 21.719, que está la ley de protección de datos, que hemos estado hablando ya en varios programas, se fortalece todo esto. Porque ya se dice que la imagen, y la foto y el video es un dato. Y ya sabemos que esta ley viene con viene con en el fondo regulador, con la agencia oficiosa, con este, como entre comillas, CERNAC de los datos. ¿Qué otra ley importante hay que tener presente? El interés superior del niño y la famosa autonomía progresiva. Se dice, habían casos que yo leía en donde los papás decían, oye, pero es que yo no me puedo meter en el celular de mis hijos porque ya tiene 14 y pues la autonomía de la privacidad. Bueno, hay que distinguir. Respecto al consentimiento del uso de los datos o de, en este caso, de las imágenes, las fotos, si son menores de 14, siempre el representante legal va a tener que tomar la decisión, en este caso los papás, ya, o el tutor legal. Si son entre 14 y 18, ahí pueden distinguir, y ahí entra la famosa autonomía progresiva. No, yo puedo decidir porque estoy en capacidad ya avanzada, y eso lo puede decidir un juez si se sucede algún ilícito, algún problema más complicado. Pero siempre igual, desde los 16 hacia abajo, volvemos a la regla general. Los representantes legales son los que decían sobre imágenes íntimas y sobre datos de salud. Ojo aquí con las psicólogas y con todas las coaches que nos están siguiendo. ¿Ya? Voy a repetir, menores de 14 años, los representantes legales, los papás somos los que tenemos en el fondo derecho a consentir por el niño o por el niño adolescente. Luego, entre 14 y 18, hay que distinguir. Puede que proceda la autonomía progresiva, que es este, en el fondo, de alguna forma, concepto válvula que regula el interés superior del niño. Uh-huh. Y que muchas veces se habla en los tribunales sobre esto, no es que tenía autonomía progresiva, tenía derecho porque su cerebro estaba capacitado para, pero siempre, siempre, de 16 para abajo, cuando hablamos de imágenes íntimas y de datos de salud, sí o sí los papás vuelven a la regla general, es decir, son los papás y los representantes legales los que tienen que tomar conocimiento de esto. Ahora, nada de esto funciona si nosotros no educamos, volvemos a la primera cara, a los niños de forma temprana. Esto se habló mucho en el seminario, se decía, en el fondo están todas las aristas legales, todos los casos, pero el impacto en la vida de un niño cuando tenga un problema y cuando no se sepa cuidar, desde cómo se sacan una foto, etcétera, no va a llegar a buen puerto.
1: Vamos a llegar a algún momento, sientes tú, en el cual nuestra imagen, la imagen de un niño, de un adulto también, por uh-huh. supuesto, tenga cierto nivel de protección real, porque en adultos ya lo hemos visto, o sea, es más peligroso en niños, evidentemente, uh-huh. porque hay una indefensión de por medio. Pero vamos a llegar a un momento en el cual tengamos la posibilidad de tener como todo lado de una huella, ¿no? Que no es sí. lo mismo. Yo sé que te refieres a otra cosa con sí. la huella. Sí. ¿Cómo es?
2: ¿La huella digital?
1: Claro, pero. Claro, no en el sentido de la huella digital, sino que de cómo,
2: impacto.
1: Cómo queda tu marca sí. en el área digital. Sí. Que también se llaman de la misma forma.
2: Sí. sí.
1: Vamos a tener un momento en el cual las leyes nos puedan proteger realmente sobre nuestras conductas, digamos. Y la exposición que tengamos en las redes sociales, por ejemplo, porque uh-huh. si hay alguien que decide publicarse, estoy pensando en una persona adulta, ya. que decide publicarse en las redes sociales
2: sí.
1: de manera autónoma,
2: uh-huh.
1: Y el día de mañana decide no querer que esas fotos vuelvan a aparecer, porque cambió de forma de parecer.
2: Uh-huh.
1: Entonces ya no le gusta que estén esas
2: sí.
1: fotos.
2: A ver.
1: Y hoy día queda como una marca indeleble.
2: Respecto a la primera pregunta, es una pregunta súper ambiciosa. O sea, yo creo que, y lo trataba, lo hablaba mucho también en el Congreso, o sea, la protección total nunca va a estar. Lo mismo yeah. que me pasa a mí cuando yo salgo caminando por la calle, por mucho que hay policías, leyes, reglamentos, tribunales, siempre te puede pasar algo.
1: Sirve el autocuidado en todo caso.
2: Claro, pero lo que sí se está creando son este artefacto, este sistema, en el fondo, de legalidad que antes no existía. Mm. Porque, insistimos, siempre viene en el fondo los hechos de la vida y muy más atrás viene la ley
1: claro.
2: Tratando de regular esto. Pero sí creo que la dictación de esta ley de protección de datos, el proyecto de ley de inteligencia artificial, la ley transversal de ciberseguridad que tenemos, que también es un modelo a seguir en Sudamérica, y que también el Estado también está teniendo en el fondo sus obligaciones en esto. Creo que son buenas intenciones para todo esto que se nos viene.
1: Sí,
2: pero creo, vuelvo a lo que tú dijiste al principio, la mano de cómo nosotros vemos, en el fondo, algo que parecía inocuo, después nos vamos al otro lado y creo que tenemos que llegar a un punto intermedio. Yo no estoy diciendo que la tecnología sea mala, pero creo que nosotros tenemos que usar la tecnología y no la tecnología a nosotros. Eso es lo que más, en el fondo, yo enseño en mi casa.
1: Y es triste decirlo, pero también saber que no todo el mundo tiene buenas intenciones.
2: Por supuesto que no. Por mucho que
1: hablemos, por más que nos gustaría vivir en un mundo de Bills y Pap,
2: sí.
1: No es verdad.
2: Sí.
1: No es verdad.
2: Exactamente.
1: Por eso hay abogados, ¿no?
2: Exactamente. No, quería cerrar que recién, claro, hablaban de la había un caso súper choro que hablaban de WhatsApp. Y se está empezando a hablar sobre la inteligencia generativa, que es la que genera algo nuevo, y claro, después la derivativa, que es qué hacemos con esos datos nuevos que se crearon. Entonces, se vienen muchas aristas, pero sí yo me quedaría con no sacamos nada con tener un súper, en el fondo, casos legales o digamos una súper, en el fondo, entramado legal, si es que nosotros, como conciencia colectiva, no educamos esto desde temprano. Y los primeros somos los papás o los agentes que también trabajamos con los niños, todo lo relacionado con los psicólogos, los profesionales de salud que trabajamos con los niños, que bueno, nosotros estamos obligados, pero sí, en el fondo, yo creo que la casa es un tremendo cambio que hay que hacer. Y creo que con eso me quedaría.
1: Pía, lo pensó, sí, y lo hizo, y a veces lo pensó y lo siguió pensando, porque seguimos pensándolo, sí, porque están pasando muchas cosas, sí, en esto. Ojo, esta es la discusión no del futuro, es la discusión del presente. Porque si no la discutimos hoy día, lo que va a venir para adelante va a ser un caos.
2: Exactamente.
1: Por eso hay que empezar a subirse a este barco desde ahora, si no lo ha hecho antes.
2: Sí.
1: Créanme que todos estamos sometidos a la IA.
2: Sí.
1: Todos estamos sometidos a encontrarnos en una red social. Así es que incluso usted no tenga un Facebook, un Instagram o un TikTok, igual está allí.
2: Estamos ahí.
1: Estamos todos ahí en ese mare magnum de información.
2: Exactamente.
1: Pía, ¿dónde te podemos ubicar?
2: Sí, en Pía Fernández Oficial. Estoy, bueno, ya hace 2 semanas ya había hecho una masterclass en protección de datos. Me han preguntado si lo voy a hacer de nuevo. Ahí estamos viendo, porque entro pronto a estudiar esto de forma ya profesional de nuevo. Entro en la universidad. Pero sí, un llamado a los profesionales que trabajan con niños, que también vayan a la cuenta, que revisen, porque estoy subiendo un montón de material para esto, para que ellos también puedan hacer su profesión de forma correcta y tampoco ellos tengan problemas. Así que
1: pienso en la atención, profesores, sí, psicopedagogas,
2: coaches,
1: ingresen ahí a Pía, sí, Fernández Oficial. Sí. Te agradecemos, querida.
2: Un saludo.
1: Oye, hoy día estamos pidiéndole a la gente canciones.
2: ¿De qué?
1: De insectos.
2: ¿De insectos?
1: Porque hoy día es el Día Mundial de las Abejitas.
2: ¿De verdad?
1: Sí, pues.
2: Había una. ¿Cómo se llama? ¡Esa!
1: Mira, toma.
2: Buenísimo, déjate loca. Lo pensó y lo hizo. Nos vemos próxima semana con un programa muy, muy especial. Ya tengo invitado.
1: Maravilloso.
2: Bye.

abierta, son las 9 de la mañana con 45 minutos. La pregunta del día está colgada en nuestro fanpage. Y es el Día Mundial de las Abejas, así es que te estamos pidiendo canciones para insectos y abejitas, por supuesto. Y te estamos también solicitando que nos digas si quieres participar por la entrada para ir a ver el show del cruce este 23 en Trotamundos. Que estaremos conversando también con ellos en los próximos minutos. 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Ahí sí, se me cruzó el cable, pero lo volví a recoger. 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

por acá. Mensajes. Buenos días, amigo Marambito y Ritoqueros de la Galaxia. Para la temática del día, me gustaría escuchar La Chinita del Cruz. Segunda vez que me la... Ya sabes que la vamos a tocar. Más rato le digo al Felipe que ya la tocamos. Abrazo desde un muy helado Ancud. Chiloé presente, se le agradece, amigo mío, por estar. Claudita Olea, bonjour, lindo Marambito y a todo el panel presente. O sea, bueno, ahora estoy solo, pero siempre estoy con ustedes. Y pensar que hay gente que les espantan las abejas. Hay gente que le tiene miedo. No brindan la mejor miel. Prolifloral, dice. Mire qué bonito. En esta oportunidad pienso en imágenes retro de Soda Stereo. Claro, pues. Aunque no son insectos, pero sí son bichitos, sí, todavía. Las arañas, ¿no? Fabuloso fin de semana para todos los abrigados marumbenses. Abrigado. Eso, estamos abrigados. Claudio Segovia dice: buenos días, Marambito. Para la temática de hoy, cito a la banda Earth y su maravillosa canción The Beast. The Beast Made Honey and the School Lion. Mire, una mezcla psicodélica, doom y desert rock. Que tengan un maravilloso... Aquí me gustó el concepto de desert rock. Maravilloso día nublado. Yo a mimir después de un turnazo de noche. Buena, Claudito. Siga dándole ánimo a la vida y duerma, duerma rico. Que vaya que nos necesitamos todos dormir, descansar. Hibernar también un poco vendría bien. ¿Vamos a la música? Son las 9:50. Esto sigue muy intenso el día de hoy. De verdad muy intenso, ¿no?

0: Sonaba el cruce, tremendo el cruce, que estarán en los próximos minutos Felipe Toro con nosotros en el programa. No te separes de Ritoque FM, porque ya estamos de regreso. Estoy esperando. 58, 59, 58. Vamos, vamos a la tanda, vamos a la tanda.
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nuestro último bloque de programa, pero muy intenso, The Bean Made Honey in the Lion's School, como las abejas hacen miel, o la abeja hace miel en el cadáver de un león.

Ahí pasaba The Bees, bueno, todavía suena, Made Honey in the Lion's School. Estás en Ritoque FM escuchando buena música, lo que ustedes piden aquí en la 107.9. Vamos a leer mensajes porque ya se viene conectando el Felipe, que ya entra, y también ya están en los estudios de Ritoque FM los amigos de Rock en Chile. Déjale, la Fiorella ahí nos dice que ya tienen la radio puesta, eso me gusta. Siempre con la radio prendida, eso es muy bueno. Leo algunos mensajes, amigas y amigos. Hoy día estamos pidiendo canciones de insectos porque, claro, porque hoy día es el día de las abejas. Muy pulente, fría mañana, estimado patrón, jefe de jefes, rey de reyes.

0: Invitarnos a toda la ritocada, los súbditos y fieles de la gran orden del rock and roll, señoras y señores. Pero la temática del día podría ser Mal Bicho, mire, muy bien, de los Cadillacs. Y si ya la pidieron, podría ser La Cigarra, en la versión de que usted quiera. Oye, qué buenas elecciones. Abrazos para el pueblo ritoquero, viva la clase obrera y que nunca muera el rock. Perfecto, querido, perfecto, copiado y abrazado. Y dice, me noto para las entradas para el cruce, Daniel Améstica, grande Dano, queda concursando por sus tickets para ver al cruce, porque estamos regalando entradas para el cruce, ¿ok? ¿Qué más? Mensajes, ahí va.
1: ¿Cómo está, Barambito? Marcel por acá.
0: Buena, Marcel.
1: Si usted sale atrasado, no le ande pidiendo a uno que se ponga a correr con la calle resbaladiza.
0: Totalmente de acuerdo.
1: Ya
0: totalmente de acuerdo.
1: Dos días seguidos lo mismo, la gente
0: no,
1: apurada.
0: Paren un poquito.
1: El que vive apurado, muere apurado.
0: Sí.
1: Para la temática de hoy podría ser Luis Alberto Spinetta, de su estupendo disco Kamikaze, La aventura de la abeja reina.
0: Oye,
1: un abrazo.
0: Buena. Y totalmente de acuerdo. Si la persona sale atrasada, no le pida al Uber, al colectivero, que vaya rápido, menos en estas condiciones. Estamos totalmente de acuerdo. Vamos más. Mensaje de audio.
2: Abejita chiquitita, dime dónde estás. Muy buenos días, amigos de La Ritoque. ¿Qué tal? Por acá les saluda el Quique Nacho. Espero que estén
0: grande
2: muy bien.
0: Quique.
2: Para la temática de hoy, quería pedirle el tema Bicharracos, de Sinergia. Por
0: mire.
2: Favor. Un abrazo grande y que
0: excelente.
2: Siga sonando fuerte la de los sonidos eternos. Chaito,
0: hermano mío. Buenos días, Marambito y acompañantes. Para la temática de hoy, voy con Boris the Spider de The Who. Que sea un buen fin de semana largo y. Para algunos, eso sí, para mí no. Besitos, la Titi. No, nosotros tampoco. El día viernes estamos acá al pie del cañón con buenos programas. Bueno, por supuesto. Si el dios arácnido y los bichos nos permiten estar acá. Si no, nos comerán. Muy buenos días, Marambito y concejales presentes. Para la temática de hoy me gustaría pedirles Zumba de los Babasónicos. Oye, buena, ¿eh? Titán. Saludando a toda la ritocada y aguante los bichos y al rock. Excelente. Uno más. Y ya tenemos otra canción.
3: Hola, buenos días, Marambito.
0: Buenos
3: Mateo,
0: días, querido.
3: Y a todos los contertulios de esta gran radio y este gran programa Ciudad Abierta.
0: Gracias.
3: Oye, Marambito, con respecto, bueno, estaba escuchando la radio desde temprano y con respecto a la conversación que estaba teniendo sobre la fiesta del Fatherland. Y todo este tipo de fiestas que son ya más como de tradiciones y costumbres de en ese caso de la zona del campo.
0: Claro.
3: Sí, pues nosotros, bueno, olvidamos muchas veces las fiestas, verdaderas fiestas por tradiciones que tenemos.
0: Sí, pues.
3: O sea, digamos ya, aparte de las fiestas, no sé, en el caso mío, no sé, pues me gusta las fiestas patrias.
0: Ya.
3: ¿Cachai? El tema del mes del mar, toda esa cosa, pero ponte tú, no sé, por Navidad no me gusta mucho y las otras fiestas no me gustan. Aparte que son casi la mayoría son comerciales.
0: Mm.
3: Comerciales. No como en el caso que explicaban recién ustedes, que era una tradición y que tenía que ver con todo el tema de los hombres que podían tomarse chipe libre y todo el tema. Nos faltan recordar nuestras tradiciones chilenas, que hay varias, pero están más hacia el campo.
0: Mm.
3: Y pucha, qué rico disfrutar el campo en todo caso.
0: Lindo.
3: Conectarse de la rutina de todo.
0: Lindo.
3: Oye, Marambito, para el tema del día, pido la canción Army Ants de Stone Temple Pilots.
0: Buena.
3: ¿Ya? Les deseo que tengan un muy buen ombligo de semana. Un San Miércoles para muchos y se me cuidan todos.
0: Abrazo.
3: Se de San Rockers.
0: Grande hermano mío. Nos quedamos con una canción y estamos de regreso. Ahora sí, ya con Felipe Toro. Este es el gran Charlie García con el rap de las hormigas.

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1: Muy bien, me tienes loco, Felipe Toro del Cruce. ¿Cómo estás, querido? Bienvenido. Un placer tenerte nuevamente por acá en la 107.9, RitokeFM.cl y Ritoque FM en televisión, Ritoque TV. ¿Cómo estás, Felipito?
2: Querido Marambito, muy bien, compadre, todo bien. Con toda la energía acá de este comienzo de ciclo. Hoy día partimos tocando acá en Santiago, así que con toda la energía.
1: Usted siempre en bellos lugares. ¿En qué parte estás? Porque se ve muy muy bonito ahí tu back.
2: Estoy en mi jardín, en mi patio de mi casa.
1: Está muy bonito.
2: Tengo un patio interior aquí bonito en una casa antigua del centro de Santiago.
1: Muy bien, bueno. Un barrio muy blusero por lo demás, entonces.
2: Sí, claro que sí. El barrio de Redolés.
1: ¿Estás en el barrio Yungay?
2: Sí, estoy cerca del barrio Yungay, entre el Parque Los Reyes, por ahí. Sector bien clásico.
1: Qué bacán, hermano. Bueno, el Cruce, sin duda, es una banda muy, muy relevante en la escena de la música chilena, con una importante cantidad de colaboraciones, de trabajo discográfico, celebrando muchos años de vida. Valparaíso nunca ha estado ajeno a esto, y de hecho te hemos tenido en múltiples ocasiones en esta radio y también en esta ciudad, y se vienen tres fechas muy importantes en los próximos días. Santiago, Valparaíso, La Serena. Cuéntanos un poco en el marco de qué se desarrolla esta mini gira.
2: Mira, pasa que después de todo lo que significó la celebración de los 25 años que estuvimos celebrando el año pasado y el anterior, estuvimos girando por todo Chile, promocionando también el disco 25, con los singles que hicimos, los videoclips, fueron un par de años de mucho trabajo, y a partir de ahí decidimos darnos un pequeño break. Y bueno, ahora en mayo la idea es romper un poco ese descanso. La idea es juntarnos, obviamente, a repasar nuestra carrera, nuestra discografía con el público que siempre nos pide, nos pregunta cuándo volvemos a escena. Entonces, bueno, decidimos hacer estas tres fechas ahora en mayo. Y la verdad, con harta calma, porque para este año no hay demasiados planes en concreto, no hay una planificación muy clara como otras veces. Estamos tratando de dejarnos llevar un poco y ver qué va saliendo. Así que por ahora son estos tres shows de mayo. Como tú bien dices, hoy día acá en Santiago, el viernes en La Serena y el sábado nos vamos a Valparaíso, al Trotamundos.
1: Estas tres ciudades, bueno, Santiago es entendible, también nos escuchan mucho allá, así es que recordar que van a estar tocando en Bar de René, ¿no es cierto?
2: Hoy día en Bar de René, tenemos todo vendido, tenemos un sold out esta noche, así que estamos recontentos también por eso, por la reacción de la gente y esperamos replicar pues en La Serena y por supuesto en Valparaíso, que para nosotros también es una segunda casa ya a esta altura.
1: Sí, pues desde la Piedra Feliz, que ya no existe, después el Elevar, que ya no existe, y tantos locales, mira, qué loco, ustedes han ido pasando, los locales se han ido yendo, por alguna razón siempre, pero ustedes se han mantenido, y eso es una cuestión que en la música chilena. Bueno, de hecho, más rato, en unos segundos, vamos a estar aquí también con los muchachos de Rock en Chile, que la están reventando y están en los estudios ya para conversar con nosotros, pero son muy jóvenes. Yo sé que a lo mejor suena como un poco pretencioso, pero yo te lo quiero preguntar a ti. ¿Qué mensaje le das a una banda que está recién partiendo, que ha tenido un tremendo impacto en la escena nacional actualmente, pero que, claro, están partiendo y son un futuro en todo sentido? Y alguna vez el Cruce también lo fue en un principio, y hoy día es un verdadero presente y un futuro. ¿Qué les podrías decir a ellos?
2: Mira, yo creo que lo principal sería nunca perder el origen, el motivo principal por el cual empezaron a hacer música. Creo que mantenerse en el foco de lo que uno hace porque es honesto, porque es real, porque es lo que le nace, es la necesidad que cada uno tiene de expresar. Creo que hay que mantenerse fiel a eso. Cuando uno empieza a cuestionarse el contexto, o uno empieza como a amargarse porque de repente no están los espacios que uno esperaría, o no están quizá, no sé, el marco de público que uno a lo mejor en algún momento espera, no importa. Eso llega después. Lo importante es siempre mantenerse fiel a la esencia de lo que uno hace lo que uno es, y eso le da coherencia finalmente al trabajo, y tarde o temprano viene la retribución a eso.
1: Y está bacán también que haya tiraje a la chimenea de la música, que el sonido nacional esté totalmente abierto y disponible a recibir nuevos sonidos. Lo hablábamos el otro día con el chupete de Dogma, que se han ido desdibujando un poco los límites de los sonidos, y que también quizás los que llevan más tiempo también han ido entendiendo que las expresiones musicales van variando en el tiempo, y está bien también, que no siempre te tiene que gustar todo lo que parece, pero está bueno que aparezca, ¿no? Porque están apareciendo cosas que en la música chilena mantienen viva una escena que se hace de los que son, de los que fueron y de los que serán.
2: Tal cual. Y eso es súper importante, tener esa claridad, porque yo a veces siento que en Chile muchas veces los medios o los espacios de música en vivo se dejan llevar por las modas. Y les van cerrando el espacio a de repente a quienes vienen de atrás o tienen una trayectoria más amplia, pero que a lo mejor no están en la moda. Y a veces en Chile eso se resiente un poco. Yo, por ejemplo, lo comparo simplemente con Argentina, donde siempre hay una vanguardia musical, siempre hay nuevos artistas que están saliendo al mundo, y dentro de la lógica de la nueva música, como, no sé, como Paco Amoroso y Catriel y este tipo de cosas. Pero Charly García sigue siendo Charly García, ¿entendés? Los Piojos siguen siendo Los Piojos, Juanse tiene el espacio que tiene, y eso yo creo que en Chile falta un poco, como que cuidar también la tradición y no solamente estar siempre mirando como para adelante la innovación, lo que viene. Creo que deberíamos saber convivir un poco mejor con eso.
1: Y por eso mismo son importantes espacios como los que ustedes van a visitar, porque el cruce, a ver, digámoslo, vos sos un nene, pero que tengas 25 años de trayectoria implica que hay un peso específico en el proceso, pero al mismo tiempo todavía queda mucho carrete, mucho hilo en el carrete, y que locales como Trotamundos, como tú mencionabas ahí, el bar de René, pero también es La Serena. ¿Dónde van a estar tocando La Serena?
2: En 12 Lunas, en el centro de La Serena.
1: Eso es una demostración de que están haciendo, que los locales también están entendiéndolo, que la escena, porque al final los locales viven también porque asiste gente, porque hay músicos, los músicos también viven en la medida en que existen los locales, si al final todo esto es una gran simbiosis nomás.
2: Tal cual, es así. Y yo de hecho estoy muy agradecido de estos espacios, principalmente. Estos tres espacios son muy especiales en ese sentido. Bar de René es un espacio completamente consagrado al rock chileno. O sea, no, en Bar de René tocan solo bandas originales de rock, no hay tributo, no hay, digamos, otro género. Entonces Lunas pasa un poco lo mismo. Ahí obviamente conviven, igual que La Batuta, con los tributos, que tampoco no es malo, digamos, también es una buena forma de poder acceder a una noche de rock and roll, sí, entretenida y bien lograda. O sea, es fantástico también tener esa escena también. Pero 12 Lunas y, bueno, Trotamundo, ¿para qué decir? Yo creo que uno de los mejores lugares de Chile, una de las mejores parrillas de Chile, de las más variadas y de mejor calidad que hay. Así que para nosotros también es un orgullo pertenecer a ese circuito. Nos tienen bien valorado en ese sentido.
1: Por supuesto, y aquí en Valparaíso siempre va a ser así, querido. Oye, Felipe, datos duros, información relevante para este fin de semana en Valparaíso.
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1: Seguro que va a estar muy bueno, y además termina en buena fiesta también eso. Felipe, te agradecemos muchísimo tu tiempo, tu comunicación, y ya que estamos hablando de clásico, para mí este es un clásico, y es un mantra casi. Dicen que soy borracho, lo dicen nada más, pero no es cierto. Soy un impostor, no, como decía otra banda chilena.
2: Oye, y para el motivo del día que estaba escuchando, no se olviden La Chinita y Yo.
1: La Chinita, ¿eh? La tocamos, hablando... pues si la han pedido tres veces ya.
2: Ah, bueno.
1: No, si está en el corazón, está en el corazón. Vamos a seguir regalando entradas. Vamos, el bichito, cuidado con ese bichito. Oiga, mire que el bichito pica de repente. Oiga, querido,
2: sí.
1: Estamos regalando entradas para ustedes también. Hoy día regalaremos un par, también el día viernes vamos a regalar un par, porque mañana hay que descansar también, ¿no?
2: Muy bien, me parece maravilloso, así que atento a la radio nomás, ¿eh? Gánense su entrada.
1: Te abrazo, Felipe, saludo a todo el staff, a todos los chicos lindos. Nos encontramos.
2: Nos vemos el sábado.
1: Nos vemos el sábado, Felipito.
2: Dale, brother. Gracias,
1: hermano.

0: Ahí sí. Esperemos un poquito, esperemos un poquito. No, sí, todo esto, esto es radio en vivo. Esto en radio en vivo, partamos de nuevo, ya, es que esto estaba en un continuous. Terminaba el cruce, nosotros decíamos entonces que sonaba esto aquí en Ritoc FM. ¿Lo escuchas?
1: Yo te creo, pero mi metralleta no.
0: Estamos de regreso en Ritoc FM cuando son las 10 de la mañana y 37 minutos. Y les digo muy en serio, estoy muy, muy contento de recibir a esta banda, este trío, este power trío nacional llamado... Bueno, ahí está, ¿no? Rock en Chile. Con nosotros estamos con Felipe, con Ariel y con Tom. Un aplauso para ustedes. Rock en Chile en la casa, en Ritoc FM. Bienvenidos, muchachos.
2: Muchas gracias por invitarme.
0: Nosotros muy contentos de tenerlo acá, muchachos.
3: ¿Suena esto, no? Sí, sí, suena.
0: Suena perfecto. Estamos todos. A ver, check, check.
4: A ver, prueba.
0: Check one, check one.
2: Aló, aló. Me escucho.
3: Oye, sonamos bonito. Sí.
2: Se escucha excelente. Maravilloso.
3: Muchas gracias por la invitación y por recibirnos aquí como si fuese su casa. O sea, como si fuese es nuestra casa.
0: Es su casa, chiquillos. Bienvenido. Muchas gracias. Oye, bueno, primero que todo... Rock en Chile, recién estábamos hablando con Felipe Toro del Cruce, que les dejaba ahí un mensaje, sí, no sé si lo escucharon, sí, sí. Que tiene que ver con permanecer, ¿no? Con el hacer que a uno le gusta hacer.
2: La esencia.
0: ¿Qué edades tienen? Son tremendamente jóvenes ustedes.
3: Muchos, no sé, somos jóvenes.
0: Jóvenes.
3: Pero es un misterio.
0: Es un misterio, muy bien. Muchachos jóvenes, pero que han ido bebiendo de distintos sonidos. ¿Cierto? Sí, porque mucho. Me hablaban acá en la interna que partieron buscando el blues. Luego hoy día uno escucha punk en ustedes, pero también sé que hay otros elementos que son más contemporáneos también presentes entre ustedes. Cuéntenme cómo llegan a esto, cómo parten haciendo música. ¿Qué les llamó la atención de tocar rock and roll en una época en donde casi pocos jóvenes tocan rock and roll?
3: Es que, bueno, nosotros empezamos tocando rock and roll porque era como el género que estábamos escuchando en ese momento. Pero no nos salía muy rock and rollero,
2: no,
3: que digamos.
2: Natural no era.
3: De hecho, nosotros no nos consideramos punk, pero el sonido, mucha gente decía que era punk. Yeah. ¿Por qué? Porque, por ejemplo, hacíamos canciones que intentaban ser media Elvis Presley, pero los cabros la tocaban más rápido, la tocaban más fuerte. Entonces...
0: Ah, ya, pero ahí partió entonces en el rock and roll, sí, más claro. de primera época.
2: Un sí. ejemplo, claro, una canción que se llama Gallo Verde, que sí. Felipe trajo la idea, la canción, un rock and roll tradicional.
0: Yeah.
2: Cuando la llevamos al ensayo, empezamos a tocarla muy rápido.
5: La destruimos y la hicimos muy acelerada. Sí. Yo la toqué muy rápido, casi punk, entonces...
2: Claro, entonces pasa algo similar como la relación que le hacen con los prisioneros, no.
0: Bueno,
2: los peores de Chile.
0: Claro, sí,
2: es que el rock and roll punk, es como que lo confunden con punk.
0: Es que el punk, bueno, los Ramones, pues.
3: Sí, los Ramones también.
0: Y la primera era también del sonido del rockabilly, ¿cierto? Es un poco eso también. Pero ustedes han seguido avanzando y han... ¿Cómo les pegó esto de tocar y de tener un impacto fuerte entre sus congéneres, entre la gente que tiene su edad y de otras edades también, digamos?
2: Claro.
3: Que no fue inmediato, tipo, nosotros éramos los patitos feos de... Nosotros veníamos del litoral, de allá del Tao.
0: Sí, eso caché, me sí. contaron por ahí.
3: Había más bandas
2: litoral
3: que...
2: de los poetas.
3: Que eran mucho mejor que nosotros, así, con los mejores equipos, con las mejores canciones, y nosotros estábamos aprendiendo a tocar, por eso tocábamos muy rápido, tocábamos muy fuerte, porque no sabíamos tocar bien.
0: Uh-huh.
3: Y al principio como que no éramos tan bien recibidos, porque claro, tocábamos mal, pues. Y después con las redes sociales, con el tiempo, como que fuimos ya agarrando nuestro sonido, lo que decía usted, y mezclando los géneros que nos gustan, como el rap, los géneros urbanos, con el metal, con todas esas cosas. Y ahí de repente con un video explotamos. Y ese video hizo que nos conociera harta gente, que no odiara a mucha gente, pero sí. que también mucha gente nos agarrara buena, así.
0: ¿Cómo se siente eso de sentir hate?
2: O sea, personalmente es como a la banda, pero principalmente a Felipe. Así sí. como que.
0: Que te odian a ti, Felipe.
2: Y a mí no nos afecta demasiado, pero a Felipe, siendo como una de las caras principales de la sí, banda, por así decirlo, le afecta demasiado.
3: Sí, como que todos los días mensajes así de amenaza y cosas así, pero.
0: ¿En serio? ¿Cómo te lleváis con eso? Mal.
3: Al principio era complejo porque uno igual. El ser humano no está preparado para defenderte todo el tiempo de gente sí. que no te conoce y que te tiene mala. Pero por ejemplo conocimos a los peores de Chile y conocimos al Klein, y el Klein dijo, oye, que te preocupáis, si la gente que te amenaza sabe dónde vaya a tocar, sabe dónde estáis, y no van.
0: Sí, pues.
3: Entonces listo. Y ahí fue como, ah, sabes que ya piola.
2: De hecho, siempre que tocamos en Valparaíso nos dicen, toquen en el huevo, toquen en el segundo piso, los vamos a estar esperando afuera.
3: Sí.
2: Tocamos en estos clubes, estamos afuera, vacilamos con la gente, nada. No. Así que pura boca por ahí. Así sí, que no nos afecta mucho.
0: Tiene que ver con lo de los matones, ¿no? También.
2: Sí, claro. Exacto. Sí,
3: igual aprendimos a sacarle un poco provecho a eso, porque que hablen de ti y cosas así, igual le podéis sacarle cierto vuelta y...
5: Siempre se puede aprovechar, pues siempre interacción, igual termina siendo interacción que no
0: beneficia. Y además, ¿sabes qué? Pasa que los que no se mueven, critican, pues.
2: Sí, claro, es sí, muy general. La envidia también
3: pero
2: afecta.
3: Igual creo yo que en la cultura como en Chile, porque, tipo, tenéis que ganarte respeto a la gente, ¿no? En Chile, a diferencia de otros países como Argentina, que son bien patriotas con sus bandas, bien, en Chile tenéis que ganarte respeto a la gente, no te lo regalan, tenés que llegar y nadie te respeta, tenés que ganarte ese respeto de
0: ¿y tú sentí que ustedes sienten que se han ganado el respeto del público de ustedes?
2: No del todo,
5: vamos,
2: pero
5: vamos,
2: tenemos camino. Nuestro público.
3: Eso, yo creo sí. Que la gente que ya nos conoce, que escuchó las canciones, yo creo que esa gente es muy fiel, nos tiene mucho cariño.
2: Antes lo que pasaba en las primeras interacciones con los videos, los reels en Instagram, teníamos mucho hate, nada positivo en los positivo. Comentarios. Ahora lo que está pasando es que empezamos a recibir comentarios que nos defienden. Así gente ¿sí? pelea entre ellos, defendiéndonos y claro. tirándonos basura. Entonces, algo está pasando por ahí.
0: Toman posición, está bueno.
2: Claro, sí, antes nos poníamos a discutir con la gente, pero.
3: No, pero como que el tiempo, mucha gente, para muchos somos como un gusto adquirido. Como, claro. ¿sabes qué? Lo escuché al principio me cargó, no lo entendí. Y ahora me gusta. Y entonces eso es bacán porque es mejor que siento que le agarráis como más fidelidad, algo que no te gustó al inicio y ahora te gusta mucho.
0: Oye, yo les quiero hacer una pregunta porque nosotros que estamos más viejitos. Ya, en el caso mío ya yo tampoco voy a decir mi edad porque pero bastante joven para lo que ustedes ven uno tiene esta dicotomía entre los que fuimos jóvenes y escuchábamos cierta música, aparte del cruce yo lo conocí a los 20 años, 25 años pueden calcular mi edad y hoy día tienen 25 años ellos de historia, ¿cachai? Entonces después suele pasar entre la gente mayor que empieza, la música que a mí me gusta es la que viví en mi época y no la otra. ¿Qué ha pasado con la generación nueva, con la generación de ustedes en función de otros? ¿Le hablan solamente a su generación o sienten que también le están hablando a quien quiera escuchar?
3: Alguien quiera escuchar la verdad. Sí. De hecho, nuestro primer público eran adultos mayores.
5: Adultos mayores de la hecho,
2: entre ellos está ¿en serio? Un amigo personal mío, muy fanático de la banda, Jaime Pizarro, que también hizo el cruce para que estuviéramos acá.
3: Un saludo a mi mamá también.
0: Que
3: un
0: parte
3: saludo
0: de la mamá.
2: Claro,
0: un
2: saludo
5: a mi familia.
2: Es como el rango etario de los oyentes que tenemos, por ejemplo, en Spotify. Mucha gente dice, estos cabros tocan y hacen música para cabros chicos. Mm. Pero en realidad, predominan los 30, 20, 40 años, eso es el rango etario que predomina en nuestros oyentes a diario.
3: Pero claro. Son todos bienvenidos, la verdad. Y de hecho, siento yo que la gente que no le gusta es gente más joven. Como que la gente mayor como que sí. Ya cacha y dice, oye, ¿sabes que esto me recuerda a una banda que escuchaba?
0: Sí, exacto. Y también le hago interés porque es probable que un cabro de la edad de ustedes, no sé su edad, pero calculo que van entre los 20 y los 24 años, entre los 19 y los 24 años, como ustedes, digamos, deberían, o sea, el público de ustedes, el masivo, está escuchando solo trap. Está escuchando ni siquiera reggaetón.
2: Claro.
0: O electrónica, ¿cachai? Claro. ¿Qué pasa con ese público que de repente es más generacional de ustedes? No pasa nada. O hay. Porque ustedes también dicen, tenemos géneros urbanos también metidos.
3: Sí, full. De hecho, compartimos harta seguidores con los Quinotos, que es un grupo del Under, que son del hard trap. Un saludo a los Quinotos. El sábado sale un tema con uno de ellos. Sí. Y no, los cabros, es divertido poder decir que los cabros que no están interesados en el rock, como que ahora están escuchando gracias a nosotros un poco.
0: Qué bueno, sí, lo entiendo.
3: Un acercamiento un poco y más bandas también que lo están haciendo últimamente, si no, nos puedo robar todo el crédito, pero.
0: Ya, les pregunto justamente por eso, porque quizá hay ustedes, bandas como Candelabro, ¿cierto? Y otras más, ¿no? Los otros, los GC Kessel, y otros más, que están justamente en su edad, que están periodo universitario, recién saliendo o entrando, están dando mucho que leer la escena del rock nacional. ¿Qué les parece? ¿Qué es lo que están sintiendo ustedes del aire que está saliendo de estas nuevas generaciones?
2: Ahora siento que es como muy variado, pero en un momento sentimos que era como todos como que por lo general trataban de hacer indie. Y es como actualmente el rock indie predomina bastante. Y a nosotros nos pasa que escuchamos el indie, encontramos, o sea, buenas las bandas, pero es un poco calmado, tranquilo, un poco aburrido, podría decirse, en vivo sobre todo.
5: Depende del momento, uno escucha a veces, no siempre está calmado, a veces uno también siente rabia.
2: Entonces nosotros queremos expresar no calma, queremos expresar rabia y también esperamos que surjan más bandas que expresen la rabia y esa inquietud que los jóvenes tienen porque uno no está tranquilo siempre.
3: Claro. Hay que expresar más emociones aparte y también soltar un poco de rabia, soltar un poco de chullada, un poco de cosas.
5: La juventud es rebelde.
3: Sí, eso mismo igual no le quita el mérito a los cabros. Estamos muy felices por Candelabro, por ejemplo, que son la banda que la está llevando y eso no lo puede negarlo nadie. La están llevando, van a tocar afuera y bacán por los cabros porque por fin los jóvenes están escuchando música con instrumentos. Eso es muy super bacán. Pero siento que falta un poco de diversidad, un poco más de funk, un poco más de metal, de rock and roll, de rockabilly, así bandas jóvenes que también lo hagan, porque bandas mayores ya hay muchas, somos amigos de muchas bandas, los Voodoo Zombies, etcétera, pero siento que falta un poco de variedad. O sea, pulento por el indie y bacán, pero hay mucha gente que no le representa el indie, ¿y qué pasa con esa gente?
2: Y las bandas se encierran en hacer indie porque otras bandas indie tuvieron éxito, entonces falta un poco más de variedad.
3: Sí, de hecho lo nuestro, siento que es más difícil de vender lo nuestro porque
2: es súper difícil.
0: Pero qué impactante. Lo que pasa es que para alguien de mi edad, como ustedes lo decían, yo probablemente vi muchas bandas que tenían el espíritu, el sonido de ustedes, pero hoy día es una cosa que es nueva y sabéis que es refrescante. Y a mí me encantó cuando lo escuché por primera vez.
3: Muchas gracias.
0: Lo mismo que me pasó con Jesse Castle, que también que me escuché el disco entero, o lo que está pasando con Angel de Potrien, ¿cachai?
2: Sí,
0: que también
2: pero
0: tiene que ver con
2: muy raro. Es muy raro, pero muy bueno a la vez.
0: Claro, que en fondo es escuchar algo fresco, porque en lo fresco no está la fórmula. Exacto. Y también, no sé si se dieron cuenta, después de Engine de Potrien empezaron a aparecer un montón de bandas que quizá habían grabado antes, pero que tenían disfraces, igual que los Engine de Potrien. Entonces, creo que el fenómeno ocurre bien cuando ocurre de forma autónoma. ¿Y qué es lo que están haciendo ustedes? Ustedes sencillamente están tocando lo que querían tocar.
3: Exacto. Sí, exactamente. Así que nada, eso, estamos volviendo a la pregunta, estamos contentos porque a la escena haya una escena por fin que sea de músicos con instrumentos, y que eso va a seguir creciendo, pero también existen más bandas, ¿cachai? Como que los medios le dan demasiada importancia a las mismas bandas y bacán porque obviamente están triunfando, pero ya que estas bandas están creciendo, preste la atención a las otras bandas que también tienen algo que contar. No hablo de nosotros, sino que hablo de diferentes géneros. Hay funk, hay reggae, hay rock, hay indie, hay metal, hay
5: cumbia,
3: de todo. Cumbia, hay de todo aquí.
2: Y de hecho por eso mismo se agradecen mucho estas instancias que difunden y muestran más las bandas locales para que lleguen a más público y que la gente sepa que localmente tienen bandas que pueden escuchar y no solamente centrarse en lo mismo de siempre.
0: ¿Y ustedes están aportando también ahí en los conciertos de ustedes a llevar bandas nuevas también?
2: Claro, claro.
3: Sí, ahora hace poco organizamos por primera vez nuestro, porque nosotros nos invitaban al 8 porque no teníamos los recursos para armarte un concierto, porque nos faltan equipos, nos faltan instrumentos, a lo mejor, amplificación. Pero ahora nos lanzamos por primera vez en Panic House, que allá en el Shauren. Sí. Y nosotros invitamos a las bandas, invitamos a los Fantasmas, invitamos a Segunda Fase que debutaron ahí. Que Segunda Fase era una banda que no iba a ver a nosotros.
5: Exacto. Eran cabros que no iban a ver a nosotros y decidieron como empezar su propia banda.
3: Sí, como inspirado un poco así por lo que nosotros hacíamos y les prometimos, ¿sabes qué? Por venir siempre a nuestro show, los vamos a invitar a alguna cosa. No sé cuándo, pero les prometemos que lo vamos a hacer. Y lo hicimos. Y sabéis que el show es súper bueno, los cabros. Toda la gente los descubrió y dijeron, oh, son súper buenos, saquen música.
2: A la gente le encantó, está súper prendida. También con Fantasmas, que son muy buenos, por favor, escuchen a los Fantasmas.
0: Estuvieron en un cumpleaños de Larry Toque, de hecho.
3: Sí, son muy buenos los Fantasmas.
0: Tremenda. Y el bajista es pulente.
3: Es Juaco.
0: Tiene más onda.
2: Saludos, Juaco.
0: Tiene cualquier onda.
3: Para la gente que a lo mejor no cacha tanto, Juaco es el que sube los videos de 50 líneas de bajo chilena.
2: Sí.
3: Muy bueno.
2: Pero ellos son muy buenos. Y claro, ahí hacemos ese cruce de. No, hacemos solamente tocatas que predomina un puro género musical. Ahí mezclamos funk y rock y
3: lo que sea que nosotros hacemos.
2: Y claro, nosotros la ensalada chilena.
5: Yo siento que eso fue para la gente, para la gente, los shows de nosotros son como un carrete, así como una fiesta.
2: Eso.
3: Sí, pues, full. Allá llega la persona más introvertida al mundo y sale así. Cuando tocan de nuevo, así. Es una cosa muy pulenta. Y eso quisimos porque hubiera diversidad, porque nosotros vamos a tocatas que son full punk o tocatas que son full metal, pero igual claro, falta como para todo público. Entonces esa tocata fue como un carrete, fue como tenéis funk, tenéis rock, tenéis rock en Chile.
2: Claro, ahí estamos nosotros entre medio.
0: Sabéis que yo no les voy a dar la clásica pregunta que hasta dónde quieren llegar y eso, sabéis que no, porque lo, creo que lo están pasando la raja. Y lo más entretenido que pueden estar haciendo hoy día es pasarlo la raja.
2: Sí, sí.
0: ¿Cachai? Disfrutar y seguir haciendo lo que están haciendo, porque.
3: No, vaya, pero tenemos más metas. Tenemos más metas y siempre intentamos apuntar un poco más allá.
0: Ya, entonces cuéntame, ¿cuáles son algunas de
3: las? Nos gustaría escenarios más grandes. Siento que nos está dando el cuero para escenarios grandes porque hemos tocado harto ya. Pero siento que podemos, nos da el nivel para hacer algo un poco más grande.
2: Falta.
3: Nos gustaría, por ejemplo, el Valpo Beer, no sé, como el Rocodoro.
2: El Rec.
5: El rec algún día.
3: El Lola, qué sé yo, no sé. Nosotros apuntamos grande y no es como, oh, ojalá algún día, sino que sentimos que eso va a pasar en algún momento. En algún momento nos va a llegar.
2: Tenemos madera para eso actualmente.
0: Sí, yo estoy seguro que eso va a pasar pronto.
3: Sí.
2: Tarde o temprano.
0: Sí,
3: así saquen clip, graben esto.
2: Grábenlo. Lola Palusa.
0: Lola.
5: La gente nos pide igual, pues a veces nos llegan etiquetas en comentarios de que la gente nos está pidiendo.
3: Nos llamaron, pero nos van a llamar en algún momento, yo sé que sí.
2: Algún día.
0: Bueno, algún día también los vamos a llevar a nuestro propio festival. Vamos a armar un festival con ustedes. Y ustedes serán cabeza de cartel. No soy populista, señor. Oye, muchachos, quiero que den las redes sociales, quiero que den la información para el público nuevo, porque, claro, hay gente que nunca quizás lo había escuchado y que está escuchando en la 107.9 ahora.
3: Un gusto, cabros. Bueno, OnlyFans, Rock and Chile.
0: Eso. Grindr, ¿no? Tampoco. ¿No?
2: Solo Felipe, por si acaso.
3: Tinder, toda la wea. Rock and Chile, en todos lados se escribe como Rock and Roll, pero con Chile.
2: Rock N Chile.
3: Eso mismo. Y se dice Rock and Chile, no Rock in Chile, no Rock in Chile, no
0: Rock and Chile, como Rock and Roll.
2: Como Rock and Roll, pero con Chile.
3: Estamos en todos lados, estamos muy activos en Instagram y en TikTok. Ahí compartimos harto con la gente.
5: En YouTube también tenemos un canal que hacemos unos videos.
3: Sí.
0: ¿Ah, sí?
3: Lo hacemos todos nosotros, por si acaso.
2: Hay dos canales, por si acaso. Uno que es como automático y hay otro que es el original de nosotros. Subimos material, blog, videos, de todo.
0: Regálenme un par de canciones de Rock in Chile.
3: A ver. Bueno, Todos Saltando es la más conocida de todas.
2: Claro.
3: Ahora está pegando fuerte Quiero Ser Kurt Cobain para chantarme un balazo.
2: Tremendo nombre.
5: Tremendo nombre.
0: Está bien.
3: Ese es de nuestro último disco.
0: Kurt estaría feliz igual de escuchar eso.
2: Y la otra canción podrían poner que encuentro que muy buena, que se llama Vos Sabís Po Mami, que es un tipo rock and roll. Ahí volvemos a nuestras raíces.
3: Eso mismo. No es tan conocido el tema, pero así sonaba al inicio.
0: Vos sabís por mami.
3: Ese es como el sonido que teníamos cuando empezamos.
0: Ya, vamos a escuchar entonces primero Vos Sabís por Mami, sí, después vamos a quedarnos con el Todos Saltando y después ese homenaje a ese ten, ten, ten, ten, como buen meme. Rock en Chile estuvo con nosotros, un aplauso para ustedes.
2: Antes que finalizar, quiero mandar saludos a amigos y amigas de Caleta Cardumen.
0: Besos
2: a mi pareja, a mi familia y a todos.
3: Un saludo a mi amita. Te quiero, mamá.

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0: Son las 12 del día, 3 minutos.
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1: Help, I need somebody. Help, not just anybody. Help, you know I need someone.
2: Help. El 23 de julio de 1965 aparecía en el mercado británico el single Help, Ayuda, la canción principal del quinto álbum y segunda película de los Beatles. Help fue escrita principalmente por John Lennon en su casa de Weybridge. John Lennon escribió la letra de la canción para expresar su estrés debido al rápido éxito de los Beatles en los primeros años del grupo, como comenta el propio Lennon en el libro Todo lo que decimos, de David Sheff. Cuando salió Help, en realidad estaba pidiendo ayuda a gritos. Mucha gente piensa que es solo una canción rápida de rock and roll. No me di cuenta en ese momento, simplemente la escribí porque me la encargaron para la película. Pero más tarde supe que realmente estaba pidiendo ayuda a gritos, así que fue mi época de Elvis con sobrepeso. Si ves la película, él, yo, es muy gordo, muy inseguro y se ha perdido por completo. Y yo canto sobre cuando era mucho más joven y todo lo demás recordando lo fácil que fue. Aunque originalmente fue concebida como una balada, los Beatles interpretaron Help más rápido en el estudio, como lo habían hecho con Please Please Me, para satisfacer los instintos comerciales del grupo. Lennon consumía marihuana desde agosto de 1964 y 6 meses después conoció el LSD. La introspección se convirtió cada vez más en un sello distintivo de sus composiciones, en Help, Rubber Soul y Revolver. El 17 de julio de 1968 aparece en el mercado norteamericano el álbum debut del grupo británico Deep Purple. El álbum contiene 4 canciones originales y 4 versiones, y fue grabada en solo 3 días. Uno de los covers es una versión extendida del clásico de los Beatles, Help.

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1: Dice más o menos así.

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Cedralito, el grupo Kena de Venezuela, en nuestra portada. Sean todos muy bienvenidos a esta edición de día miércoles 20 de mayo. Y es el conjunto Inti Illimani a quien recibimos con esta composición, cuyo texto lo escribió Violeta Parra. La musicalización la realizó su hija Isabel.

El conjunto Inti Illimani, Lo que más quiero, la composición de Violeta Parra. Así comenzamos ya a compartir Dimensión Latinoamericana a través de Radio Ritoque, Sonidos Eternos. Desde Uruguay llegan los olimareños.

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La denuncia de la obra Canto para una semilla. El grupo Luamar, artistas regionales, interpretando esa obra del maestro Luis Sáviz, escrita basándose en las décimas autobiográficas de Violeta Parra y muy especialmente escrita para Inti Illimani y la voz de Isabel Parra. El grupo Luamar ha hecho una excelente interpretación de esta composición. La denuncia de la obra Canto para una semilla. Artistas regionales como el grupo Wenuman. Un trío de rock, Wenuman, especializados en la obra de Víctor Jara. El aparecido.

0: de la obra de Víctor Jara, El Aparecido, la versión rockera del grupo Wenuman de Villa Alemana. Vamos a presentar en el programa de hoy un espacio dedicado a Bolivia. El pueblo de Bolivia continúa su lucha por la dignidad, pidiendo la renuncia de su presidente, con solo 6 meses en la presidencia. Y es al grupo regional Lika Rayén a quien recibimos. Es un trío femenino. Lika Rayén.
1: Ahora sí que sí, con la palmita.
0: Ahora sí que sí, dicen ellas. La cueca de Violeta Parra. Violeta ausente.

0: Muchas gracias.
1: El trío Lícara Yen, Violeta ausente, y es alabandalismo.

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Esos aplausos para Claudia Sheinbaum, la presidenta de México, la primera mujer a cargo del gobierno de ese hermano país. Y vamos a recibir a un integrante, integró al movimiento de la novísima trova cubana, Santiago Feliú. Tuvimos oportunidad de conocerlo. A Santiago vino a Valparaíso varias veces y lo presentamos en algunos locales.

Qué manera de aplaudirlo a Santiago Feliú y una forma feroz de tocar la guitarra. Cuando en tu afán de amanecer hemos invitado a Valparaíso, a Choenque y Nilo. Vendrán pronto para ofrecer lo mejor de su repertorio. Choenque y Nilo y este clásico, quizás la canción más representativa del grupo en la actualidad. El viaje Choenque y Nilo.

El viaje Schwenke y Nilo. Silvia Balducci es una cantante italiana. De su trabajo junto a Osvaldo Torres, fundador, uno de los fundadores de Grupo Illapu, radicado en Francia en la actualidad. Silvia Balducci, ¿qué dirá el Santo Padre?

el trovador Silvio Rodríguez, Ojalá. Así estamos compartiendo esta edición de día jueves con nuestra música, la música de Chile y de América Latina en dimensión latinoamericana. Y un grupo que interpreta un texto poético de un gran poeta chileno, Carlos Pessoa Vélez. Sexto Piso se llama el grupo y el poema Nada.

El grupo Sexto Piso, texto poético de Carlos Pessoa Vélez, Nada. Y el grupo Santiago del Nuevo Extremo nos trae esta canción de Luis Lever, su cantante y fundador. Yo tenía una sonrisa.

0: Yo tenía una sonrisa, Santiago del Nuevo Extremo. Luego presentamos un mini especial dedicado al pueblo de Bolivia, que lucha por su dignidad, pidiendo la renuncia de su presidente. Vamos a una pausa y estamos de regreso.
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Y vamos a presentar lo que ya anunciamos, un mini especial dedicado al pueblo de Bolivia, que se encuentra luchando por su dignidad en las calles del vecino país. Vamos a conocer parte de lo que está sucediendo y comenzamos con un grupo desconocido para nosotros en nuestro medio, el grupo de Bolivia Tempo.

en Bolivia, que mantiene al país virtualmente cercado con más de 70 bloqueos de carreteras. Exigencia de renuncia del presidente

0: y sectores populares descendió desde la ciudad del Alto hasta la ciudad de La Paz, capital administrativa de Bolivia, para exigir la renuncia inmediata del presidente Rodrigo Paz Pereira. La movilización, impulsada por la Central Obrera de Bolivia, COB, reúne a miles y miles de bolivianos en las calles del país.
1: El presidente de Bolivia, Rodrigo Paz, asumió el poder hace apenas poco más de 6 meses con un lema simple y eficaz: capitalismo para todos. Después de años de guerra interna entre Luis Arce y Evo Morales y con un país agotado por la fractura del MAS, Paz apareció como una figura moderada, dialoguista y para muchos sectores urbanos y populares como una alternativa de cambio que no venía envuelta en el racismo clásico de la derecha boliviana. Hoy, medio año después, Bolivia vuelve a convertirse en escenario de movilización populares y pedidos masivos de renuncia. Mineros, campesinos y maestros que en octubre de 2025 votaron por Rodrigo Paz, hoy marchan contra él y exigen su salida. ¿Qué pasó para que un presidente que prometía estabilidad y reconciliación pierda la legitimidad en apenas 6 meses? Probablemente todas las respuestas puedan resumirse en una sola frase. Pasó que el gobierno de Rodrigo Paz se entregó con alma, vida y corazón a los intereses de Estados Unidos y de la nueva internacional de extrema derecha. El diario El País Bolivia retomó esta semana las filtraciones de Canal Red y Honduras Gate publicadas hace unas semanas que revelan la existencia de una red regional con base en Honduras dedicada a operar políticamente para desestabilizar a gobiernos soberanos en América Latina con apoyo de Estados Unidos e Israel. Y se preguntarán, ¿cuál es el esquema que muestran los audios filtrados por Honduras Gate? Uno bastante sencillo y bastante brutal. La consultora ayuda a un candidato a ganar las elecciones y, a cambio, el gobierno electo adopta determinadas decisiones estratégicas favorables a intereses extranjeros. La empresa trae en el paquete no solo el marketing electoral, también la orientación geopolítica. Se negocia desde el despliegue de la tecnología estadounidense e israelí hasta la apertura a la DEA. Privatizaciones encubiertas, zonas especiales, concesión de soberanía, reorientación diplomática, recursos naturales. Entonces, ¿qué lugar ocupa Bolivia dentro de esta red de ingenieros del caos? Estamos viendo uno de los primeros laboratorios políticos de una nueva generación de operaciones híbridas en América Latina. Las decisiones de Rodrigo Paz responden únicamente a convicciones ideológicas o forman parte de acuerdos previos negociados mucho antes de llegar al gobierno.

0: masivas movilizaciones en la ciudad de La Paz desde hace varias horas. Distintos sectores convocados por la Central Obrera Boliviana se han manifestado sobre el centro de la ciudad de La Paz, pero fundamentalmente estamos viendo decenas, miles de campesinos que han llegado desde las provincias del departamento de La Paz para participar de esta protesta contra el gobierno. También hay movilización de mineros de la minería estatal, hay movilización de sectores de obreros del departamento de La Paz, tanto de la ciudad de La Paz como de la ciudad del Alto. También están juntas de vecinos, están movilizadas acá. Vamos a ver, conversar con alguno de los dirigentes. Buenas tardes, bienvenido a Telesur. Cuéntenos de la marcha, ustedes, ¿de dónde están viniendo?
1: Bien, muchísimas gracias a la prensa, en lo cual nosotros representamos a la provincia de General José Manuel Pando del departamento de La Paz. Bien, señores de la prensa, que nosotros, que habíamos pedido, digamos, nuestro, que nos ha comprometido el gobierno de Rodrigo Paz, pero ha tenido todo su límite también. Por lo tanto, hemos decidido, digamos, salir a la protesta. Es el único medio que nosotros podemos acudir. Por lo tanto, ahora el presidente Rodrigo Paz nos ha agredido a nuestros hermanos, a las hermanas de Pollera. Han sido maltratados, han sido asesinados. Por lo tanto, nosotros pedimos pronta liberación de nuestras hermanas y hermanos del departamento de La Paz, que han sido agredidos en la provincia Ingave de los Andes, que han sufrido. Por lo tanto, pedimos esa liberación pronta. Por lo tanto, lo único que nosotros pedimos es la renuncia de Rodrigo Paz.
0: ¿Los bloqueos continúan en el altiplano?
1: Sí, en este momento los puntos de los bloqueos se mantienen. Por lo tanto, nosotros vamos a volver a los puntos de bloqueo de que no hay diálogo. Eso sería de los hermanos de la prensa.
0: ¿Su nombre me quiere?
1: Mi nombre es... por estratégicas no lo voy a dar mi nombre.
0: Muchas gracias.
1: Sí,
0: gracias.
1: Eso sería...
2: ¡Hayaya suyo, General José Manuel Pando! ¡Hayaya, departamento de La Paz! ¡Hayaya! ¡Hayaya, Tupac Katari! ¡Hayaya! ¡Hayaya, Bartolina Giza! ¡Hayaya!
0: Esa es la situación en la ciudad de La Paz. Este es el centro, el principal paseo de la ciudad de La Paz. Todo está cubierto por personas, por una multitud que han venido de distintos sectores a manifestarse precisamente contra el gobierno del presidente Rodrigo Paz. La Central Obrera Boliviana, que instruyó la huelga general indefinida hace 15 días al no tener atención de parte del gobierno, en realidad al recibir el rechazo a su pliego de peticiones de parte del gobierno, determinó el asumir la exigencia de la renuncia como la única demanda provocada por estas movilizaciones, estas manifestaciones que se están realizando desde hace 15 días por el centro de la ciudad de La Paz. Hemos podido, además de la masiva participación de campesinos, hemos podido verificar una masiva participación de maestros del área rural. Durante hora y 20 aproximadamente han marchado por este lugar la columna solo de maestros rurales, lo que da una idea de la cantidad de personas que se están manifestando, además de otros sectores sindicalizados que están movilizados alrededor del centro de la ciudad de La Paz.

0: Tera al Valle Alto, acá en Cochabamba. Vamos a conversar con la dirigencia de la Federación Departamental de Maestros de Educación Rural de Cochabamba, que nos va a informar sobre este movimiento. Maestra, buen día.
1: Bueno, el Maestro Rural Cochabamba está en movilizaciones porque el gobierno hasta ahora no ha atendido el asunto de competitor y exigimos al gobierno y al centro y al Ministerio de Educación que pueda atender todas las demandas que tenemos como sector. Y una de las primeras demandas es que no vamos a permitir el 50-50 que pretende hacer el gobierno de descentralizar la educación. Porque muchos niños quedarían sin derecho a la educación, porque los municipios donde nosotros trabajamos, el contexto es muy diferente, ¿no? No tienen muchos recursos económicos para que puedan asumir esa responsabilidad los gobiernos municipales. Por tanto, el gobierno debe hacer un análisis profundo sobre las aseveraciones que hacen en querer descentralizar la educación. Y un aspecto importante es que se debe hacer el incremento salarial al haber básico al Magisterio Rural Boliviano en su conjunto, ¿no? Otro aspecto también que pedimos al gobierno central es una jubilación digna para los colegas maestros que han prestado muchos años al servicio de la educación. Y entre otros también tenemos nuestro pliego petitorio como sector al Ministerio de Educación.
0: Maestra, en estas últimas horas, ¿han tenido algún acercamiento con el gobierno tal vez?
1: Con el gobierno no, pero sí con el Ministerio de Educación ya se ha hecho algunos acuerdos, algunas actas de acuerdo, y lo que exigimos que es que se dé cumplimiento, ¿no?, a la serialidad, porque ya tenemos también movilizados a los maestros de La Paz. Si bien han visto en los medios de comunicación, es de que el gobierno no está atendiendo las demandas y que el Ministerio de Educación también sea muy responsable con las acciones que se está tomando.
0: De momento, ¿este movimiento tiene carácter indefinido?
1: Sí, no se descarta el paro indefinido.
0: ¿Y cuántos puntos de bloqueo en este momento en Cochabamba, maestra?
1: Bueno, en Cochabamba hay tres puntos de bloqueo, que son las troncales. Aquí estamos en el cruce Tarata. El otro punto de bloqueo es en el servicio de caminos. Y el otro bloqueo es en Huayculi, Quillacón.
0: Muchas gracias, maestra. Este es el panorama que se vive a esta hora de la mañana acá en la carretera al Valle Alto. Informó para ustedes desde Cochabamba, Juan Pablo Caguana.
2: Disturbios en masiva marcha en La Paz contra el gobierno de Bolivia. Policías antimotines enfrentaron el lunes con gases lacrimógenos a manifestantes que exigían la renuncia del presidente centroderechista Rodrigo Paz, asediado por bloqueos que tienen cercada la capital política boliviana desde hace más de 2 semanas. Apenas 6 meses después de asumir el poder, Paz está contra las cuerdas por campesinos, obreros, mineros y maestros que le exigen medidas para enfrentar la peor crisis económica de Bolivia en 4 décadas.
3: 6 meses está gobernando, tanta compromiso que tenía, ¿no? Tantos compromisos que tenía, esto vamos a hacer, esto, pero ninguno no cumple, más bien es peor, nos da chico.
2: En plena jornada de disturbios, la fiscalía anunció que ordenó la detención de uno de los líderes de las protestas, Mario Argollo, representante de la Central Obrera Boliviana, el mayor sindicato del país, por supuestos delitos de instigación pública, delinquir y terrorismo. Con explosivos y piedras, los manifestantes intentaron hacia el mediodía ingresar a la Plaza de Armas, donde está el Palacio de Gobierno. Los policías antidisturbios los enfrentaron durante varias horas con gases lacrimógenos que cubrieron las calles con una densa neblina. La AFP observó al menos 2 manifestantes lesionados. Las autoridades no han reportado por ahora detenidos y señalaron que un vehículo policial fue incendiado. Avanzada la tarde, la calma retornaba a la ciudad. En todo el país hay al menos 33 bloqueos, según la estatal administradora boliviana de carreteras.

completamos este mini especial dedicado al pueblo de Bolivia que lucha por su dignidad en las calles de su país pidiendo la renuncia de su presidente.

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Premonición, el grupo Quilapayún, que llenó el Teatro Municipal de Valparaíso el pasado viernes 8 de mayo. Un gran concierto que trajo a la histórica agrupación con su histórica obra, la cantata popular Santa María de Iquique. El público, maravillado, escuchó y aplaudió de pie en varios momentos de la obra. Comenzamos a despedirnos y agradecer la sintonía de ustedes, como siempre, invitándoles para que volvamos a reunirnos mañana a partir de las 13 horas con lo nuestro, la música de Chile y de América Latina en Radio Ritoques, sonidos eternos. Cuídense y cuiden su ciudad. Nos despedimos con uno de los orgullos musicales de nuestra región, el grupo Congreso. Con ellos nos despedimos. Que estén muy bien. Chao, chao. Hasta mañana.

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0: Son las 3 de la tarde, 4 minutos.
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0: las 4 de la tarde. 4 minutos.
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están, ritoqueros? Esto es El Detonador y esta semana están sonando los reunidos, los reunificados de Oasis. Una banda que inicia su camino en el año 1991 y tengo el placer de decir que continúan hasta el día de hoy, aunque con una pausa de 15 años. Bueno, es posible decir que hasta el día de hoy, porque los conciertos fijados para la vuelta son para el próximo año, para el año 2025. Pero bueno, vamos a decir que ya están de vuelta, ya están otra vez entre nosotros los hermanos Gallagher. Y por lo que se ha sabido a lo largo de todo este tiempo, Liam siempre quiso una vuelta de la banda, siempre quiso reunir a Oasis. Me imagino que también quería a su hermano otra vez de vuelta en su vida. Estos 15 años de separación de Oasis también se han acompañado de una enemistad y un periodo larguísimo de jamás hablar entre ellos, de nula comunicación. Tiene algo de sentido, ya que al parecer Liam fue muy responsable de que Noel no quisiera continuar con Oasis. Al parecer hubo bastantes líos y bastantes problemas, bastante feos y bastante serios entre ellos. Pero, como les digo, Liam siempre estuvo buscando la reconciliación y me parece que esa es la razón de que en todos sus conciertos en solitario siempre tuviera un asiento reservado para su hermano, porque según él nunca se sabía si él aparecería de sorpresa en alguna de las ciudades en las que él estuviese tocando, y siempre tendría un asiento reservado para él, para Noel Gallagher. Oasis a lo largo de su carrera ha escrito canciones muy hermosas y la que va a sonar a continuación es una de ellas. Es una de las canciones que canta Noel Gallagher del año 2002 del álbum Hidden Chemistry. Esta canción se llama Little by Little y suena por El Detonador.

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1: Todas las mañanas a las 10, cuando suena el gong por el camino de la escuela, encuentro al vendedor que grita: brazaletes de cristal. Nunca tiene prisa, ni está obligado a seguir ningún camino, ni llegar a ninguna parte, ni volver a una hora fija. ¿Cómo me gustaría ser un vendedor y pasarme el día por las calles gritando: brazaletes, brazaletes de cristal? Cuando a las 4 de la tarde vuelvo de la escuela, contemplo por la verja de aquella casa cómo el jardinero cava el jardín, trabaja como quiere con su azadón, se llena el vestido de polvo, nadie se preocupa de él si se tuesta el sol o si lo cala la lluvia. ¿Cómo me gustaría ser jardinero y cavar siempre sin que nadie viniera a interrumpirme? Al anochecer, cuando mi madre me mete en la cama, veo por mi ventana abierta al vigilante que pasea arriba y abajo por la calleja. La calleja es estrecha y está solitaria. La farola se yergue como un gigante con un solo y enorme ojo colorado. El vigilante hace oscilar su linterna al andar. Su sombra anda junto a él y nunca, nunca se va a acostar. ¿Cómo me gustaría ser vigilante y andar por la calle toda la noche y hacer correr las sombras con mi linterna? Este poema corresponde a Rabindranath Tagore y tiene por nombre Vocación, y es con quien, sí, es con las letras que comenzamos este Clásicos al Toque. Rabindranath Tagore, más conocido por la versión anglicanizada por su apellido como Rabindranath Tagore, fue un polímata bengalí, poeta, filósofo del movimiento Brahmo Samaj, que nació el 7 de mayo de 1861 en Calcuta y que falleció, ¿no?, el 7 de agosto de 1941 también en Calcuta, India. O Bharat, ¿no?, para su presidente. Comienza esta cantina del rock con estas palabras y con este sonido que dice más o menos así. Esto es de Joe Bonamassa, Nothing I Wouldn't To Do, del álbum A New Day Yesterday, lanzado el 24 de octubre del año 2000. Comienza Clásicos al Toque, comienza el programa del pueblo.

Qué nublado estaba el paraíso. Humedad que empieza a traspasar la piel. No obstante, este espacio, como toda su emisora, tiene la voluntad de una hoguera, de una salamandra, esa que calienta tu corazón a través de tus oídos. Es el clásico salto que la cantina del rock, 4 minutos pasadas de la hora mágica, que en este momento no voy a decir, ¿ah? No voy a completar completamente el ritual, no voy a hacer completamente este ritual, debido a que no estoy con Pipe Jefferson Zappa, que en este momento está cumpliendo labores impostergables y que lo tiene por hoy ausente de este espacio, y yo con la responsabilidad no de suplirlo, sino, sí, de portar su energía y canalizarla de la mejor manera. ¿Cómo? Sí, recibiendo sus pedidos, interpretándolos en esta radio, sí, justamente, al más 569-96186873 es el número que dejas tu anhelo sonoro y, ¿por qué no?, alguna perlita, reflexión, sentimiento, amor. 4:25, explota de rock and roll la jornada, partimos muy bien, ¿eh? Nothing I Wouldn't Do, de Joe Bonamassa. Nos vamos con el primer pedido. Ah, sí, también saludo a los, ¿cómo se llama? A los palmereados, sí, pues justamente, ¿eh? Justamente, son muy pocos, pero sepan que dan cualquier espectáculo. Bueno, hola amigos de Ritoque, les habla Marcelo desde Puerto Montt. Son la raja, compadres, los escuchamos todos los días acá en La Peguita. Quisiera pedir un tema de Dream Theater, me dijo Greatest Hits, ¿no? Pero no obstante no me especificaste qué tema. Un gran abrazo y gracias. Pues bien, te vamos a dar en el gusto. Nos vamos a ir con el tema Afterlife, del álbum When Dream and Day Unite, el primero de la banda de metal progresivo, lanzado el 6 de marzo de 1989. Abrazo para ti, Marcelito. Me dice por acá, hola chicos, ¿sabes? Observó bien Carlita Bozzi, justamente hoy día estoy solito, no sé cuántos sean hoy, pero siempre queridos. Oiga, le quiero pedir una canción de una banda noruega que estoy conociendo, me tinca que les va a gustar, sobre todo a Don Pipe. Se refiere a Song Wobbler, y que trabajan con un concepto similar al cinematográfico. El Dogma 95, ¿lo conoces? La verdad es que no lo conozco, lo confieso. Bueno, la cosa es que esta banda, dice Carlita, solo toca instrumentos fabricados antes del año 1975. ¿Y saben? Musicalmente son, musicalmente con unos buenos parlantes, uff, se notan todas aquellas reliquias. Nada en contra de lo moderno, pero se agradecen estos regalos que te entrega la Mapuñuque. De ellos quisiera pedir, no me funen por lo largo, dice, se adelanta, se pone el parche antes de la herida, dice, 5 Rooms, que tengan lindo día, tarde y noche, todas y todos los ritoquenses, abrazos. Es Wobbler, es la banda. Ahora, gracias. Lo tengo por acá. Dale, lo tenemos aquí. Vamos entonces a confiar en tu criterio, parece, ¿no? Parece que tenemos una onda así. Esto es Wobbler, 5 Rooms. Sigo recibiendo tus pedidos al más 569-96186873.

espectacular. Lo compartido por Carlita Bozzi, esto fue Wobbler con Five Rooms. De ahí vamos a comentar a qué banda se pueden parecer, pero en fin, son ellos nomás. Es usted quien se luce, más 569-9618-6873 para hacer de este el mejor programa de pedidos musicales del mundo. Continuamos con Afterlife de Dream Theater.

0: Sí, sí, solo en Ritoque FM puedes vivir este rock and roll, este metal progresivo, esta calidad sonora que además tú formas esta comanda, cada comanda que sale en este clásico Saltoque. 4:42, qué linda manera de comenzar el programa, por favor. Dream Theater, Joe Bonamassa, Wobbler, ¿no? De gran descubrimiento para mi caso, ¿no? Propuesto por Carlita Bozzi. Usted también me regala, sí. Usted también me regala algunas cositas para seguir disfrutando de hacer de esta la salamandra del rock and roll. Es el clásico Saltoque por la 107.9 de la frecuencia modulada en Valparaíso, Viña del Mar, desde cualquier parte del mundo. www.ritoquefm.cl. Además, por supuesto, de todas las aplicaciones que usted tiene disponible para escuchar radio, si usted la lupita coloca Ritoque FM. Saludos a toda la audiencia que está fuera del reino de Viña del Mar y Valparaíso, inclusive, mejor dicho, fuera de los confines de la región de Valparaíso. Puerto Montt se han reportado, Santa Juana. Usted también, si usted está fuera de la región de Valparaíso, deje ahí, no, le estamos escribiendo desde Panamá. Fabuloso, ¿ah? El presidente parece que tiene algo que decir ahí. Oh, vamos por acá, Carlitos, por favor, ordéname un poquito, que se me suelta la cadena, después me llega el telefonazo, me va a llegar el telefonazo, se viene, ¿ah?
1: Buenas tardes, amigo Diego. ¿Cómo está, amigo Diego? Aquí le habla César Ramón de Viña del Mar, de la Palta Alta, de Chorro y 12, de Chorrillo, aquí en casita, reposando el almuerzo, conectado con el programa.
0: Déjale, papá.
1: Tomándome una, ya tú sabes, la correspondiente Chelita. Mandarle un saludo a mi mejor amigo, Aisbio Ramone, que está en la peguita. Está escuchando el programa ahora en estos momentos y pediste un temita del apoyo a Recon para compartirlo con él y con los amigos de la radio Ritoque, los ritoqueros de corazón.
0: Cuénteme.
1: Pediste un temita del apoyo a Recon, el tema La Casa Blanca o My Generation, por favor. Muchas gracias, Tequito, que nunca mola el rock, está especial. Está hace pura sed, oye.
0: Qué manera de ser tan complejo, o sea, perdón, tan completo, mejor dicho, su pedido, señora. Si no me equivoco, La Casa Blanca tiene por título el Mundo Cabrón. Si no me equivoco, quizá me estoy equivocando, ¿ah? En fin. O puede ser una de las formaciones que tuvo la Polla Records junto a otros, ¿no? Pero vamos a llegar a la banda, no te preocupes, vamos a llegar a la canción. Usted descuídese, usted disfrute nomás, mándese su segundo vaso. A esta altura ya lo conozco, pues ya lo conozco. Así que usted me mandó a esa hora el mensaje, debe ir por el segundo o tercer vaso de esa Elena que pasa por su garganta y llega a ese poderoso estómago que ha recibido tanto y tanto embate en estos años. Vamos por acá. Hola, amigos ritoqueros, por aquí. No, me lo había pedido recién. Ah, no, sí, me estaba confundiendo porque apareció otro puertomontino. Aquí Javier de Puerto Montt. Hoy un hermoso día de sol. Los puertomontinos, corrobóreme que no estoy viendo el pronóstico del tiempo, a pesar de que tenemos, ¿no? Hoy, en este momento, una sección meteorológica en Ritoque FM. Por favor, corrobóreme si hay sol en este momento en Puerto Montt, porque acá, al menos en Valparaíso, está blanco, ¿no? Gris, ¿no? Pero puede ser aclarado, ¿no? Con el rock and roll que emerge, sí, de Ritoque FM. Por acá me dice, está como para unas heladas después del trabajo. Mira, qué casualidad, ¿eh? Me pidió de Testament Electric Crown. Que tengan una buena tarde y un buen feriado. Sí, saludos a toda la audiencia, dice Javier. Dale, está marcadísimo ya en la comanda. De que tenemos para ahora. Está intenso, ¿eh? Está bastante intenso. A ver si lo acompañamos con otra cosita más. Con otra cosita más. Tenemos Electric Crown, Polla Records. A ver, vámonos con otro pedido, si le parece, para que cerremos juntos este primer bloque. Buena, buena los cabros. ¿Cómo va la tarde de miércoles? Saludando el J desde un nublado Concepción. Está como para un navegado con malicia. O sea, más malicia todavía. Mi estimado Garzón, para hoy me gustaría pedir Elephant Talk. Elephant Talk, así se pronuncia, así, talk, talk, talk, de King Crimson. Y puede ser una versión en vivo, me dice. Claro, vamos a verlo con una versión en vivo de la banda, ¿no?, que marca la huella, una de las grandes huellas, senderos del rock and roll, perdón, del rock progresivo. Nos vamos a ir con una presentación que tuvieron en vivo en Montreal en julio de 1984. Un saludo para ustedes, dice J, para la comunidad Ritoquera y, como siempre, para mi viejo Daniel Guerrero. Saludos, padre e hijo. Disfruten juntos esta versión de Elephant Talk de King Crimson en vivo en Montreal en julio del 84, y que viva acá un mayo de 2026.

Más que merecido los aplausos para la histórica banda King Crimson. Esto fue Elephant Talk. Nos vamos ahora con algo, sí, con algo un poquito más intenso que le gusta a nuestro pueblo. Esto es The Testament, Electric Crown.

Otra gema, por favor. Tremendo lo de Testament, tremendo lo de Javier de Puerto Montt. Nos vamos a cerrar este primer bloque con La Polla Records, My Generación. Una cosa así era, ¿no?

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1: ¡Qué jornada, por favor! 5:07 de este miércoles 20 de mayo de 2026. Hay muchas cosas que conversar también, que les quería comentar algo que concita mucho el interés de mi corazón, el de toda nuestra radio. 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Bueno, casi se me olvida, ¿no? Estará Hijos de la Tierra, tributo de los Jaivas, DBJ Canalla y el bueno de Luis Cuarto de Bluesman, que lucirá su talento y conocimiento con la guitarra en este género tan querido y básico, ¿no? A quienes nos gusta el rock y la buena música, de conocer qué es el blues. Él es un maestro del blues, que tiene su programa Sunday Blues justamente los domingos. Me dice la hora, por favor, creo que a las 5, ¿no? A ver si me corrigen. Yo sé que va a aparecer algún ritoquero fanático para corregirme. Seguimos en el Clásico Salto, que 5:09, el pueblo ritoquero se manifiesta sagradamente, con devoción, con pasión, con amor, al más 569-96186873. Pulenta y gris tarde, querido cantinero del rock. Saludos también a Pipe Jefferson, cuyo espíritu está entre nosotros. No está muerto, ¿eh? No lo mate. Para esta nublada tarde me gustaría compartir la canción Gol da Vitória, del brasileño Edu Krieger. Abrazos para el pueblo ritoquero. Viva la clase obrera y que mercas desde todas las tierras la semilla rebelde del rock and roll. Maestro Danito, hemos estado ahí en la conversación. Gracias por estar presente, por acompañarnos sagradamente en este espacio que queremos tanto. 5:10. A propósito, Pipe Jefferson Zappa me dejó por ahí mensajes de como reconocimiento y agradecimiento a Carlita Bozzi, en este momento la jugadora de la jornada, por el temazo, ¿no?, de la banda Wover, se llamaba, ¿cierto? La vamos a mencionar de inmediato. Carlita, ¿dónde estás, Carlita? Te voy a buscar por acá. Carla, aquí estás. Sí, es la banda Wobbler, ¿no?, de Noruega. Y lo que escuchamos fue, ¿cómo se llama? ¿Dónde estabas? Uy, que estoy lenteja. Aprovecho, dice Carlita, de contarte que el Dogma 95 es un movimiento cinematográfico que busca purificar el cine sin efectos especiales, solo con cámara en mano y un sinnúmero de cosas. Grandes películas se han hecho bajo este concepto. Acá estoy, dice Carlita. Five Rooms era el tema de Wobbler, que disfrutamos a concho. Ha estado fantástica la jornada del clásico salto, que estuvo sonando Testament a todo ritmo. La versión en vivo de King Crimson, Elephant Talk, entre algunas cosas que usted nos ha sugerido, como Carlita. Ahí me están llegando mensajes, ojalá que no sea del teléfono morado. Vamos por acá, a ver qué me dicen acá. El bueno de Lucho Salazar, ¿cómo no iba a estar por acá? Me dice, quiere escuchar de Frank Marino el tema Maybe It's Time del baterista Lucho Salazar por acá. Dale, nos vamos a ir con Frank Marino y Mahoney Rush. Ahí, Maybe It's Time. Nos iremos con aquello. Por otra parte, José Luis Soto, supongo que eres tú. Aprovecho, me adelanto porque quizás nos va a mencionar algo referido a aquello. Hoy es su natalicio, hoy día cumple 61 añitos y lo está celebrando junto a nosotros. Suena fuerte y nítido su mensaje, el del cumpleañero.
2: Hola, ¿qué tal? Muy buenas tardes, amigo Diego. Bueno, aquí en mi cumpleaños esperando las visitas. Voy a empezar a hacer el fueguito. Tempranito, porque mañana quiero trabajar al turismo, ya que mañana es desfile. Bueno, aquí estamos, pues viejo. Te invité, pero bueno, no pudiste venir. Bueno, siempre las invitaciones están. Que estés muy bien, tú también, con tu familia, tu mamá. Bueno, acá yo con mi mamá, esperando que llegue mi hermana, otro matrimonio, otros amigos están trabajando, así que, bueno, tampoco empezando el carretito. Algo suave. No, tampoco va a amanecerse porque mañana hay que laburar, hay que trabajar. Bueno, un tema para esta tarde, amigo, algo medio muy así, que sea un Emerson Lake Palmer, que gusta mucho este tema, porque tengo el álbum ahí en CD, se llama Black Moon. Un abrazo, amigo, que estés muy bien, saludo a toda la comunidad de Retroquera y bueno, dar gracias a Dios por un año más de vida.

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1: ¿Cómo continúa el programa ahora? La verdad no sé. No lo sé realmente porque en este momento, 5:27, hemos tenido una parrilla que usted ha formado, ¿eh? Las comandas que usted me ha hecho sacar para la cocina, para el bar, en fin, para las distintas partes de este resto bar del rock and roll que es el clásico al toque, nos ha tenido a cada integrante de esta picadita sonora muy contentos, tanto en mi lugar como receptor de sus anhelos. Así también, cada cocinero, barman e integrante de esta picada que dice, ¡guau, por favor, lo que tenemos que preparar! Estamos muy contentos. A 5:28, yo le preguntaba a usted, ¿qué hago? ¿No? ¿Cómo lo hago para continuar? Pues bien, quizás la primera respuesta me la pueda encontrar yo y usted en Camin 107. 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El rock and roll continúa en el clásico salto que deje su pedido sonoro, sí, al más 569-9618-6873. El Connie, Constanza, sí, Connie, oye, la cagó, qué buen pedido se sacó Carlita, muy yes, justamente, no quería hacer, te voy a interrumpir un poquito, ¿eh? No quería hacer el símil, pero sí, yo encontré ahí una amalgama total entre yes y King Crimson. Eso, me encanta, dice Constanza, me encanta, del mejor programa de pedidos del mundo, que es el mejor del mundo, no lo discute, dice ella. Quiero pedir a un Jeff Buckley con Eternal Life. Sí, señorita. Un saludo de Constanza de Playa Ancha, usted cantinero, y a Jefferson donde quiera que ande. Abrazo a la retocada y que nunca muera el rock. Y tú tampoco, Connie, por favor. Lo acompaña el pedido de Don Fernando de la línea Barón Correlillo, voy a decir. Rodelillo en el colectivo del rock. Para hoy quiero pedir She-Wolf de Megadeth. Oye, tema adelantando el viernes o haciendo de todos los días un viernes, un descontrol absoluto. Espectacular el pedido que me hace Fernando del colectivo del rock. Salud y gracias. Hoy no hay sedición, dice, para tomarse algo. Ya no hay sedini, dice usted. Nos vamos con la música. Esto es Jeff Buckley, Eternal Life, aquí en la cantina del rock.

Maravilloso, otra vez. ¿Cómo está nuestro público? Esto fue Eternal Life de Jeff Buckley. Nos vamos ahora con, no sé si decirle maravilla, no quiero hacerle más preámbulos. Disfrútelo, Megadeth, She-Wolf.

0: Listo, muchachos.
1: O no tan listos, muchachos. La verdad es porque tenemos todavía mucha música por la cual disfrutar. El presidente Porras pidió algo de UFO, no me lo dejó bien claro, pero yo le voy a regalar una cosita del álbum Phenomenon, lanzado en 1984. Lo que escuchamos a continuación es Space Child.

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0: Son las 6 de la tarde, 8 minutos.
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6:09, estamos en el tercer bloque y final, se supone, de este Clásicos al Toque, edición 2004 de Clásico, perdón, de Ritoque FM, que te la encuentras hoy día en el dial de la frecuencia modulada 107.9. Además, en su sitio web también nos puedes ver o escuchar en www.ritoquefm.cl, además de las aplicaciones que usted utiliza normalmente para escuchar radios, se puede encontrar con esta Casa del Rock. 6:09, le decía, de este miércoles 20 de mayo de 2026. ¿Cómo pasa el tiempo? Vamos por acá con los pedidos y comentarios que haces, sí, que creas tú. Para la parrilla de este programa, esta cantina del rock, al más 569-96186873. Hola, ¿qué tal amigos de Clásicos al Toque? Rodrigo por acá. Quería pedir el gran tema Mama King del señor Steven Tyler y Aerosmith. La mejor banda del planeta, 100% rock and roll, dice. Que hace frío por las rechu. Un gran abrazo a todos los ritoqueros y a todos los amigos de la radio que pronto celebrarán. Géminis tiene que ser la radio, yo soy del 2, jiji, dice Rodrigo por acá. Un abrazo, agrega. 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Lo acompañamos por acá con un mensajito, dice, hola, un saludito para mi padrino Mauricio Antonio. Mauricio Antonio, con todo el calor del rock and roll que alberga Ritoque FM, con todo ese calor y energía, te lo mandamos para ti con un abrazo radiofónico y musical. Sí, cada segundo de acierto de este programa van para ti, querido. Mauricio Mardones, otro de los comensales más habituales de este espacio, me dice, hola cantinero, a Jefferson, bueno que no está, pero lo saludo igual, y a los amigos de la comunidad ritoquera. Para hoy al garzón le quiero pedir el tema de Twisted Sisters, Stay Hungry. Saludos desde un frío Maipú City a todos los ritoqueros de corazón. Larga vida al rock, y Dieguito está especial. La verdad es que nunca falla eso, ¿ah? ¿Eh? Nunca falla. ¿Le parece que nos vayamos con la música? Sí, a mí también. 6:12, nos vamos a ir con esta versión en vivo de Stay Hungry de Twisted Sister.

Sí, cómo ha volado de rock and roll esta jornada de clásicos al toque, como todas las que hemos experimentado y vamos a seguir viviendo. Todo puede ser por primera vez, todo puede ser el primer encuentro que tengas en el clásicos al toque. Si usted se sumó por primera vez, sintonizó por primera vez Ritoque FM en este momento, le cuento que está escuchando el clásicos al toque, el programa del pueblo. Sí. La cantina del rock, en la cual usted arma los pedidos, usted arma la programación en estas 3 horas y a veces un poquito más, que tenemos en Ritoque FM para disfrutar, sí, del placer sonoro, del gusto suyo, de todo lo que nos tiene por enseñar. ¿A qué número? Al más 569-96186873. Te lo repito, más 569-96186873. 6:21, tenemos por acá, tenemos aviso de utilidad pública, pero de aquellos, leo por acá, hay un gatito muy grave en la clínica veterinaria UNAV y necesita una transfusión de sangre felina tipo B, buscamos donantes sanos de más de 4,5 kilos, lo repito, hay un gatito muy grave en la clínica veterinaria UNAV y necesita una transfusión de sangre felina tipo B. Buscamos donante sano de más de 4,5 kilogramos. Si puedes ayudar o difundir, me dicen por acá. Por favor, ahí lo deja el mensaje Catherine Guerrero. Esperemos poder conectarnos con Catherine dentro de los próximos minutos para poder dejar con mayor información y claridad esta solicitud. Lo repito, importante información de utilidad pública. Gatito muy grave en la clínica veterinaria UNAV que necesita una transfusión de sangre felina tipo B. Buscamos donantes sanos de más de 4,5 kilos. Cualquier duda pueden acercarse y puedo derivar el contacto de Catherine Guerrero, que le pueden escribir al más 569-6477-2387. Repito, más 569-6477-2387. Pueden contactarse por acá por mientras, si es que se les quedó en el tintero alguna parte de la información, para poder derivarles con Catherine Guerrero, que nos dejó esta información y que nosotros compartimos con ustedes. Por acá pasamos a los pedidos que dejan a este muchacho rock and rollero, igual que usted, al más 569-9618-6873. Por acá me dice: buenas tardes, garzón del rock. Para esta tarde me gustaría pedirle Touch, Peel and Stand de Days of the New. Titán, desde un extraño pero caluroso Valdivia, abrazos a toda la retocada y larga vida al rock. Vale, Titán, parece que es real lo que está pasando en el sur. Carlita Bosti celebra, ¿no? Oye, tremenda la radio, los pedidos, todos alineados. Todos han pedido tremendas canciones. Sí, la verdad es que estoy completamente de acuerdo. Emocionado también, ¿ah? Como esos entrenadores que están viendo como estamos ganando el partido, estamos ganando el campeonato, pero estamos ahí como con cautela. Hasta que no se termine el partido, no vamos a celebrar. Lo mismo dice José Luis, el cumpleañero de esta jornada. Excelente la música anterior, dice el bueno de José Luis. Nos vamos con la música. Suena fuerte, nítido. Days of the New, Touch, Peel and Stand.

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1: Uf, temazo lo que escuchamos, Touch, Peel and Stand, The Days of the New. Me dejó con el paladar entusiasmado, ¿eh? Como usted acostumbra diariamente solicitando sus pedidos al más 569-9618-6873. Además, le cuento que el vértigo que tiene el rock and roll que usted solicita, la buena música, por supuesto, no solamente rock and roll, sino también otros géneros que se han consagrado al placer auditivo de todos nosotros, pues bien, genera también algo de apetito. Esto también genera algún tipo de desenfreno. La ritoquina también, ¿no? Deja algún tipo de desgaste físico de nuestras mitocondrias. 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En el corazón de nuestro Valparaíso. 6:30. Seguimos recibiendo, sí, su placer sonoro al más 569-9618-6873. Te lo repito, más 569-9618-6873. El programa del pueblo, Clásicos al Toque. Hola, Diego Bravo Rayo, acá Diego de Placeres. Para hoy quisiera pedir el tema Impossible Brutality de Creator. Si se puede, porfa, maestro, me dice Diego. Vamos a ver, eso es lo posible, viste, que me retan a veces, ¿no? Te mando un abrazo, Diegote. Por acá, hola, Diego, aquí escuchando la radio con mascarilla para no contagiarme. Para hoy me gustaría programar Descending Angel de Misfits. Eso, esperando que... Dice, eso, esperando te recuperes pronto. Ya ahora entiendo. Creo que cuando me escribiste fue justo el momento en que empecé a sentir algo de frío y me tuve que abrigar y estaba teniendo cierto asomo de romadizo. La verdad, me puse el abrigo que tengo y estoy tiquitaca, pero muchas gracias por su consideración, querido Enrique. Mi preocupación también es mutua. Espero que usted también se encuentre de maravillas y si no es así, que este espacio sea también parte de ese calorcito que entra por sus oídos y recorre todo su cuerpo. Te mando un abrazo a ti y a todo el público ritoquero que nos escucha en el Cerro Cárcel. Y Juanito del Dúo Cáscara, por favor, hermano, te escucho.
2: Compadrito Diego, buen programa hoy día, compadre.
1: Sí, señor.
2: Estuvo espectacular. Sí, suave. Lo llamaba solamente para saludarlo, compadre. Que tenga un lindo 21 de mayo, chorizo, y que nunca muera el rock, compadrito Chabela.
1: Me siento con la casi... no nos obliga a ser un placer y un deber agasajarte con algo, ¿ah? Dame un cachito, yo sé que te voy a regalar algo que te va a gustar. Nos vamos con la música, esto es Misfits, Descending Angel.

¡Qué jornada, por favor! Nos vamos con un pedido para Juanito. Esto es un regalo para ti, hermano, y para todos ustedes. Esto es Watch Perry de Los Chancho en Piedra.

0: 18 con 40 minutos, como si fuera mi primer día. Sí, estoy disfrutándolo así a concho. Es el clásico Salto, que el programa del pueblo que te atiende de lunes a viernes, en mi caso, acompañado de Jefferson, de lunes a viernes desde las 4:10 hasta las 7 de la tarde, y a veces nos pasamos un poquito, cuando el pueblo se gana el espacio merecido. Quedó sonando, me están acerruchando el piso. Ay, por favor, no lo mencionen tantas veces. Pregunta, ¿alguna vez usted en su trabajo habrá vivido esa incómoda experiencia de que le estén acerruchando el piso? Cuéntenos, aún tenemos minutaje para escuchar alguna experiencia sobre cómo lidió con esa amenaza de esa herramienta en funcionamiento debajo suyo, el cual debilita su ya débil piso, piso, ¿cómo lo podríamos mencionar? El cansancio me está ganando, vulnerable, ¿no? A caídas, a socavones. Así, tantos sinónimos para demostrar la precariedad laboral que muchos de nosotros hemos pasado, y que más encima hay gente alrededor que por unas migajas es capaz de hacer cualquier cosa, ¿no? Incluyendo justamente desbancarnos de la forma más desleal posible. Cuéntelo, y acompáñenlo con un pedido sonoro al más 569-96-186-873. Uy, sí, bueno, me acuerdo que aún no vamos a decir dónde estaba trabajando, ¿no? Pero usted habrá escuchado esa frase, oye, no hay nada más peligroso que... A ver, perdóname, César, perdóname, Marambio, pero usted me va a entender. No hay nada más peligroso que un weón con iniciativa. Usted habrá escuchado esa frase, ¿no? Pues bien, llegó un tipo a trabajar, oye, proactivo, pues ustedes saben lo peligroso que es en un espacio medianamente consolidado cuando hay exceso de proactividad. Eso lo aprendí en la experiencia, ¿no? Porque viste que cuando salimos de la universidad, o el consejo que te dan algunos, que te dan como consejo, no, tienes que ser proactivo, tienes que dar muchas ideas. No obstante, ¿qué está sonando? ¿Qué está sonando acá? ¿Qué está sonando acá? Bueno, me estoy desconcentrando, ¿ah? Bueno, usted habrá escuchado esto de la proactividad y debidas cosas, ¿no? Pues bien, le cuento que la realidad no es tan así, ¿ah? Primero, sepa dónde usted cae para saber si es necesario justamente mucha proactividad o no. Lo digo por experiencia y también por experiencias ajenas que me han llegado. Más 569-9618-6873. Aquí, 18:43 minutos. Aguántame un cachito, querido Cristian. Vamos por acá. Profe, ¿qué me dice usted? Después de la muerte de Arturo Prat, dice acá el profe de Quilpué, ¿no? O del interior. ¿De dónde diría usted? Se me había olvidado de un lugar. De Yay Yay. Ahí usted me dice. En la mañana sonó Manic Depression lo que pediste, ¿no? Después de la muerte de Arturo Prat y cuando la corbeta Esmeralda ya estaba prácticamente perdida, Fernández Vial subió al palo de la mesana. Los peruanos esperaban la rendición, pero el chileno clavó la bandera para impedir que cayera o pudiera interpretarse como una rendición. Diversos relatos históricos mencionan que utilizó un martillo y permaneció allí hasta el hundimiento del buque. Otros relatos más sabrosos dicen que desde la altura les hizo un pato yaña a los peruanos del Huáscar. Saludos del profe, si se puede algo de los blobs, dale. Quilpué Villa Alemana, dice usted, del interior, para que diga dos comunas del llamado interior. Usted, si no es parte de la región de Valparaíso ni de la provincia, sepa que acá en la costa, cuando mencionamos el interior, nos referimos aquí al ladito, en realidad nos referimos a Quilpué, Villa Alemana, Peña Blanca, que es parte de Villa Alemana, pero nos referimos a ese sector. Imagínense lo descarado que somos para no decir el interior, a Yayay, a Calle Larga, Catemu, etcétera, ¿no? Pues bien, y me pide algo de los blobs. Dale, nos vamos a ir con la muerte del rey de los blobs. Por otra parte, Nachino deja su mensaje. Te escucho, querido.
1: Buena, compita Rayo. ¿Cómo estamos aquí, Nachín? Por fin descansando. Estaba meta cortando leña a pura chita nomás, así que estuvo acuática la jornada. Borré el mensaje anterior porque claro, me di cuenta que como lo tenía con Bluetooth no sonaba. ¿Y qué más? Eso. Voy a ir la semana de la fiesta a vender la pimienta rosada. Pimienta rosada. Aclárese. No la rosada. Y quería pedirle la funa de Yo Vasconcelos. Muy cansadito, hermano.
2: Yo también.
1: No sé si se escucha la voz, pero muy cansado, compañero. Aquí ya dándole potencia al cuerpo para levantar ahí, tomando un caldito de cazuela.
2: Eso que
1: la cazuelita que quedó de ayer, hoy día caldito. Un abrazo, que esté muy bien. Chabela.
0: Fabuloso, ¿eh? Otra vez seguimos con música nacional. Qué bueno escucharte, Nachín. Ambos estamos con algo fatigados, pero en mi caso, con la energía que usted me brinda, mucho más fuerte. Nos vamos con la música, nos vamos con música nacional. Esto es La Muerte del Rey de Los Blobs.

Esto fue Los Flops con muerte. ¿Cómo era? Lo digo inmediato. La muerte del rey. No me escriba mensajes ahora. Vamos ahora con Yubas con celos. La funa.

0: Se acaba este clásico al toque, edición de miércoles 20 de mayo 2026. Mañana tendremos programación normal, o sea, perdón, programación de Ritoque FM. No obstante, nos tomaremos un descansito para volver el viernes con todo. La edición del clásico al toque del viernes 22 a las 4:10. Vamos a leer los últimos mensajes que han llegado a la cantina del rock. Esto es el número más 569-9618673. Te lo repito, más 569-9618673. Por acá tenemos lo que decía el profe, decía que bueno, que él es siempre porteño, estimado Diego, pero ahora viviendo en el Valle, grande Diego. Profe, te mando un abrazo. Y respecto al interior de Carlita Bot, se dice, no es tan al ladito, Diego, cuando me refería al ladito que estaba Quilpue y Alemana. Bueno, a veces yo tampoco lo siento tan cercano, porque vaya que hay que tomar micros cuando no tiene auto. Yo ya no saco la camioneta del interior, pa' que cachis. Claro, es cierto. Vamos a dejar... acabo de llegar otro mensaje, vamos de inmediato.
1: Compañeros del rock, ¿qué tal, compadre? Viejo, ¿pueden poner el temita de Hidra de Dorso? Éxito, compadre, y aguante Valpo.
0: Dale, vamos a ver si nos alcanza un poquito el tiempo, porque estamos un poquito contra el tiempo para poder cerrar esta programación, que ya se viene Motorrock, el programa que viene a continuación de este Clásicos al Toque. El programa dedicado justamente a la pasión motoquera hermanada con el rock and roll. Lo que es, yo cierro esta jornada de Clásicos al Toque agradecido por su sapiencia, por su conocimiento brindado a través de la música, su buena onda. Probablemente usted que ha participado, me refiero, voy a partir con ustedes que han participado, puede que la vida también la esté tratando más o menos con algunos palos, con alguna dificultad, pero usted ha hecho el esfuerzo no solamente de participar, sino también de dejar esa buena onda que es tan necesaria, imprescindible, urgente a momentos en nuestras vidas. Si usted que escuchó atentamente, ¿no?, descansando en la casa o tal vez ocupadito con diversos quehaceres, mucho más cariño todavía. Los espero este viernes desde las 4:10 aquí en Ritoque FM. Y cerramos con... Nos vamos con Animal Woman de Y&T. Chau, chau.

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1: Muy buenas tardes, señoras y señores. Mientras suena CC Rider de Elvis Presley, les avisamos que Motor Rock ya ha aterrizado. Sube, ajusta el casco y dale play, porque aquí comienza el viaje en Ritoque FM. Un encuentro con los motores, con la pasión de los motores, la velocidad y la libertad que produce montar una motocicleta, muchachos.
2: Bravo, bravo, bravo.
3: Vamos, vamos.
1: Quiero dejar con ustedes al profesor Bandini, a David Loaiza, a Osvaldo el Bandido, a mi querido compañero Choco.
3: Buenas tardes, muchachos.
1: Saavedra, bienvenidos.
3: Buenas tardes a todos,
1: bienvenidos,
3: muchachos.
1: Qué tremenda fanfarria. ¿Cómo
3: en nuestro séptimo capítulo, sexto capítulo, sexto de capítulo. Motor Rock, compadre.
1: Queridos amigos, ¿cómo están?
4: Muy bien, contentos. Bien, bien.
1: ¿Sí?
4: Todo bien, harto, ¿todo harto, bien? Frío.
1: Harto frío. Harto
3: frío. Viene el aire, viene el aire.
1: Como, como dijo hace un ratito, más frío, más helado que...
3: Más helado que...
4: Que el saludo a la suegra.
3: No, no, no, no, el otro era que comedor de gitano.
1: Claro, que una vocecita de los gitanos. Sí, ha estado helado este,
3: sí, heladito.
1: Este mayo. Sí, ha estado muy helado.
3: Se viene el niño Godzilla por eso.
1: ¿Sí?
3: Sí.
1: Mira.
3: Harta lluvia.
1: Harta lluvia, harta, se viene.
4: Ojalá. Harta venta de guantes.
1: Y se vienen también carreras, que es lo que, de lo que nos apasiona, es lo que vamos a hablar acá en este Motor Rock que está recién partiendo.
3: Nuestro
1: Sí, señor. ¿Cómo estuvo su semana?
3: Tranquila, compadre. Tranquila. Tranquila.
1: Sí. Yo vengo de un funeral. Ni se nota que vengo de un funeral.
3: No.
1: Pero me equivoqué de funeral.
3: No. No.
1: Sí.
3: Sí. ¿O el entierro?
1: No.
3: Ya. Pues son cosas.
1: Estamos choquitos. Acá saca el soltero el bandido. Sí, me equivoqué. Llegué con una estuvimos en el velorio y después nos dijeron ya nos vamos a la parroquia. Y Gómez Carreño, me di cuenta que es tan grande que tiene como tres parroquias que se llaman igual. Y llegué a llegué a una con la con una coronita. Y, no era.
4: Oh.
1: No era, así que tuve que darme una a lo Michael Jackson, salir con la corona y buscar bien dónde estaba.
4: Pero llegaste, pero fuiste.
1: Sí. Por el ánimo no se nota mucho, pero
4: es
1: bueno.
4: Es que usted es un profesional de la radio.
3: Acá estamos, compadre. Acá estamos para tirar para arriba.
1: Acá estamos, muchachos.
3: Estamos para tirar para arriba.
1: Choquito, ¿cómo estuvo el negocio?
3: Estuvo ahí, está tranquilo. Es que lo que pasa es que con el frío la gente no sale, compadre.
1: Usted es el gerente general de CIS Motos.
3: Así es, compadre.
1: ¿Sí? ¿Dónde está eso?
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1: Más conocido para los ritoqueros como
3: El taller del Choco.
1: El taller
3: del Choco. Estamos cerquita de acá de los estudios.
1: Sí, pues estamos cerquita, muy cerquita.
3: Como te decía, con el frío la gente es más de casa ahora. Pero algo se hace.
4: Ahí entro yo al juego.
1: Y ahí es donde...
3: Sí, antes de entrar David ahora.
1: ¿Cómo estuvo su fin de semana? ¿Cómo ha estado su
3: bien,
1: semana?
3: Bien.
1: El gerente general de...
3: Completísimo.
1: De completísimo.
4: Sí, todo bien ahí avanzando. Mientras más frío, mejor. Los deliveries están ahí full.
3: Eso.
1: Sí, pues mientras más frío, más la gente pide en la casita.
4: Y organizando, ¿no?, la fecha del próximo fin de semana, el 31 de mayo en Quilpué.
1: Eso. Qué bueno. ¿Dónde queda su completísimo, mi querido?
4: En San Roque.
1: En
4: completísimo,
1: San Roque.
4: Todo nado.
1: San Rockers.
4: San Roque. ¿Ah?
3: San Rockers.
1: San Rockers presente. San usted puede, puede ubicarlo por redes sociales, para ahí tienen.
4: Exactamente.
1: El
4: completísimo 2020.
3: Oye, nos tiene una, nos trae una sorpresita, nos trae cositas para comer, así que.
1: Vamos a ver si
3: estamos esperando el...
4: Eso, el auspiciador tiene que ponerse con la comida.
1: Vamos a ver si es todo o nada. Don el profesor querido Alvini.
4: Bien,
1: ¿cómo
4: bien,
1: estuvo
4: muy
1: su
4: contento.
1: Negocio?
4: El fin de semana estuvo bueno. Hizo una gira.
1: El gerente,
4: yo no soy el gerente, no, de nada que voy a decir gerente. Yo soy el vendedor, el reponedor, el que ve el picking.
1: El gerente,
4: todo.
1: El gerente junior.
4: Sí, yo soy el BEA.
3: El dueño del circo.
4: Voy a hacer esto otro. Soy el BEA de la tienda.
1: ¿Y la tienda se llama?
4: Vive Scooter.
1: Vive Scooter.
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1: ¿Hay entre 3 y 4 norte?
4: Entre 4 y 5 entre norte. Hay la Galería Maya adentro. Ahí ya estamos hace harto año. Y vendiendo guantes porque ha hecho mucho frío. Motoquero se hace el rudo, pero en cierto momento ya las manos no aguantan.
1: La lágrima empieza a caer. Exacto, en algún momento.
3: Oye, no han preguntado muchos auditores por el kit de... De viaje.
1: ¿El kit de viaje? Sí. ¿Ya? ¿Le agregamos algo ahora al kit de
4: viaje? No, es más, lo simplificamos y lo bajamos de precio.
3: Eso.
4: Porque sacamos el compresor y pusimos un tubo que trae aire con un pegamento. Ya. Entonces, si te quedas en pan y se desinfla el neumático, vas con este producto, lo bates, lo atornillas a la válvula y lo presionas y sale una espuma con aire. Ah. Entonces te evitas de andar con un compresor y por tanto el kit bajó como 15 lucas.
1: Por supuesto. ¿Bajó 15 lucas o bajó a 15 lucas?
4: Bajó a 15 lucas.
3: Ya. ¿Sería bueno incorporar un escaldasolo?
1: Por eso te decía, el otro día vimos la moto de la nuestra entrevista que tenía calentasiento,
3: calentapuño, calentató.
1: Sí. No, claro, bueno, con la invitada. Oye, Vive Scooter, y tenemos a nuestro tremendo animal aquí, este animal de las inversiones, que nos va a contar en qué consiste www.osvaldoinversiones.cl.
2: Bueno,
1: mi querido,
3: está callado mi compadre, algo le pasa.
1: La fama.
4: No se olviden que estrenó su programa en televisión, entonces.
3: Sí. Oye, yo fui uno de los invitados al programa de Osvaldo.
1: ¿Ya?
3: Espectacular el programa.
1: ¿Cómo se sintió ahí?
3: No, bien. Súper acogedor, bien recibido. Súper bueno el programa.
4: Osvaldo, ¿y de qué se trata el programa? Cuéntanos.
2: Se trata de empresarios, pymes que quieran mostrar su producto, mostrar su negocio a través de la televisión.
1: A través de la televisión.
2: Exacto. Marga TV.
4: ¿Pero hacen un reportaje o simplemente uno llega y dice, oye, yo la verdad es que tengo una tienda de repuestos?
2: Exacto. Yo tengo esto para ofrecer, que a esto me dedico, y mostrar sus productos, sus
1: servicios.
3: Sus pymes.
1: Oigo, Osvaldito, ¿y no le ha tocado que de repente llegan algunas pymes al programa y usted, como buen asesor en inversiones, les pega una ayudadita ahí, les puede ayudar, porque ha tenido muchas empresas usted?
2: Lo que pasa es que yo me dedico a la inmobiliaria.
1: ¿A la inmobiliaria?
2: Yo puedo ayudar, pero...
1: ¿Y qué es lo que hace? ¿Cómo me podría ayudar, por ejemplo, en inmobiliaria?
2: Por ejemplo, si tú quieres comprar una propiedad, si quieres comprarte una propiedad, yo te puedo asesorar.
1: ¿Ya?
2: ¿Ya? Te puedo asesorar en cómo comprarla.
1: ¿Ya?
2: ¿Qué necesita el banco? Si tú la quieres hipotecarla.
1: ¿Ya?
2: Pagar al contado.
1: Ah, ya, perfecto.
4: Y también tener un buen ojo, porque el hombre tiene buen ojo. Imagínate la subida a Alessandri. Entonces, ¿tú qué pensarías, Osvaldo? ¿Es buena o mala inversión comprar un departamento? Sé que no estamos saliendo del tema de las motos.
2: Claro.
4: Pero sí, claro. En la subida a Alessandri hay unos edificios de 5 pisos bien antiguos. Están los Anaquena.
2: Claro.
4: ¿Será bueno vender o aguantar porque van a construir un complejo abajo gigante que va a involucrar mucho movimiento, mucha inversión? Entonces, ¿eso se va a mejorar ese lugar o va a bajar la plusvalía? ¿Qué pensáis tú?
2: No, va a subir la plusvalía, pero esos departamentos son muy viejos, muy viejos. Y ni Dios lo quiera, tienen una rotura de cañería que van por dentro, dentro de del inmueble.
4: Perfecto.
2: Ya, eso cuesta una tonelada de plata.
4: Porque piensa en esos departamentos de 15 Norte donde estaba el mall. Antes del mall no costaba ni uno, y ahora valen una fortuna. No,
2: todo eso ya subió. Todo eso ya subió. ¿Por qué? Sí. Porque lo que es Salinas, de aquí a 10 años más va a estar
4: repleto. Va a ser un megaproyecto, entonces tal vez.
2: De edificios nuevos.
4: Entonces va a bajar la plusvalía, tú decís, más no, que subir los que están arriba. Va a subir, ya.
2: Pero yo fuera dueño de los anaquenes que dices tú, yo vendería. Pues son muy viejos, muy antiguos.
1: Mira, todo eso lo puedes averiguar en www.osvaldoinversiones.cl. 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Aterrizamos ya, chiquillos. Bravo. Aterrizamos. ¿Qué tienen para...?
4: Íbamos a hablar acá del MotoGP.
1: MotoGP.
4: Y aquí, mi amigo personal,
1: que
4: iba a contarnos un poco. Yo a lo menos estudié, porque de lo que pasa actualmente en el MotoGP no sé mucho. Bueno, sé que Zarco tuvo una caída muy dura este fin de semana, y eran dos accidentes brutales que replanteó toda la seguridad de las motos. Pero yo le voy a hablar meramente de cómo parte la historia de las carreras de motocicleta.
3: Bueno,
4: con la historia, vamos, muy rápido.
1: Profesor, para eso es.
4: ¿Cómo parte las carreras de moto? En Estados Unidos hacían carreras de bicicleta en unos óvalos de madera. Pero esas carreras comenzaban cuando una motocicleta iba delante de la bicicleta, iban dos motocicletas. Se abría la motocicleta y empezaba las bici a correr. En estos círculos de madera.
1: ¿Que eran como velódromos?
4: Como un velódromo. Un velódromo de madera. Pero en un momento dijeron, oye, ¿por qué no hacemos correr dos de esas motos a ver qué es lo que pasa? Y ahí partió la primera carrera de motocicleta. Eso fue entre 1909 y 1929.
1: Oye.
4: Después vinieron las carreras en ciertas ciudades en la playa. No sé si han visto algunas películas donde hacen carreras en la playa. Sí. Eso es Daytona Beach, en la época del 37. Pero habían tantos accidentes, tantos tipos de carreras, tantas formas de circuito, que se armó una federación de motocicletas. En 1949, que se llama...
1: Hay que hacer una federación,
4: porque exacto,
1: esto ya no puede ser...
4: Y organicemos esta cosa, pongamos unos estándares, homologuemos la cilindrada, pongamos algunas condiciones de seguridad, y se creó la...
3: FIM.
4: Exacto. ¿Qué significa?
3: Federación Internacional de Motociclismo.
4: Ah, FIM. Así es. Y se hicieron 6 fechas, todas en Europa. Varias en circuitos como el TT de Man y otros, y otras más en pista. Pero cuando realmente empezó a cambiar el motociclismo fue en 1966, cuando un italiano, Giacomo De Agostini, empezó a correr. Este Giacomo De Agostini ganó 15 títulos. ¿Y por qué? Porque los italianos, para la Segunda Guerra Mundial, no quedaron tan dañados, y toda la industria de motocicletas de Inglaterra quedó totalmente destruida. Entonces los italianos aprovecharon ese impulso, y además que son fabriles los italianos, aprovecharon ese impulso, y con MV Agusta ganaron 15 títulos mundiales. 15 títulos del 66 a 74. Giacomo Agostini es el hombre más laureado de la historia del motociclismo. Pero después, en el 74, los japoneses dijeron, oye papá, hagamos algo bien hecho, algo que no falle, algo que no meta tanto ruido, que ande bien. Y ahí partieron los japoneses, Yamaha, Suzuki, Honda, con motos dos tiempos.
1: En carrera, porque la historia de ellos es un poquito más antigua.
4: Ellos partieron con las carreras. En el 75 hubo otro cambio, y ahí hubo un corredor que se llama Barry Shine, que fue el primer piloto estilo Osvaldo, rockstar. Un rockstar, un playboy man. Un hombre que no solo corría, sino que...
1: terno de seda.
4: ¿Cómo será que tenía un hoyo en el casco?
3: Para un mujeriego.
1: ¿Cómo?
4: Tenía un hoyo en el casco, en la punta, para antes de partir, búsquelo, si está en los videos, sí. Se fumaba un pucho
1: así de
4: entonces,
1: campeón.
4: Ahí partió el primer rockstar, cuando se mezcló la farándula, las modelos, los autos caros, los helicópteros, con el motociclismo. Anterior a eso, los pilotos llegaban con un traje negro, eran moderados, tranquilos, todos llenos de grasa.
1: Claro.
4: Ahí partió, digamos, el motociclismo como algo más, como un show business.
1: Más completo. De alfombra roja.
4: Exactamente. Después vino Kenny Roberts, después vinieron el de Suzuki, ¿cómo se llama? El Kevin Schwantz. Y ahí el motociclismo fue avanzando, Mick Doohan, hasta que llegamos al doctor. De doctores. Oye, ¿ustedes saben cuántos años corrió Valentino Rossi?
1: ¿Valentino Rossi?
4: Sí.
1: ¿Ya?
4: ¿Cuántos años corrió, tú sabías?
3: No. Valentino corrió como 24 años.
4: 26 temporadas.
3: 26.
4: 26 años corriendo. Y uno corre una fecha y ya se retira, ya está, ya. Claro, está listo.
1: Claro, una pinaja con diclofenaco.
4: El primer accidente grave que tuvo Valentino fue 14 años después de correr el MotoGP, que se quebró una pierna. Es decir, el nivel del tipo. Ese tipo es increíble. Y después, Marc Márquez, que fue el piloto más joven en ganar un campeonato. 20 años.
5: A los 20 años lo ganó.
4: Exactamente. En el 2014.
3: De hecho, Mar Márquez se inspiró en Valentino, así como varios pilotos también.
5: Así como el bandido mismo.
2: La mayoría.
3: Sí, la mayoría. La mayoría tienen como de referente a Valentino.
6: Bueno, a Valentino le dicen la leyenda. ¿No?
4: Sí, qué bueno. Pero el primero que tocó rodilla, Kenny Roberts.
3: Sí,
4: un gringo. Porque estos gringos corrían en estas pistas que se llaman los flat, los círculos, las pistas de tierra donde corren en las motos de lado.
5: Sí, claro.
4: Entonces todos estos pilotos vienen de ahí y aprendieron a hacer eso. En las curvas, no sé si viste el MotoGP, que de repente llegan como cruzados con la moto.
5: Sí, claro.
4: Ya, los gringos inventaron eso. Lo sacaron
3: como
4: de
3: la pista de tierra. Como los Speedway, algo así.
4: Un Speedway, eso quise decir.
5: ¿Y tú cuentas que de bajar la rodilla?
4: Claro.
5: ¿Ya?
4: El primero que antes no se bajaba la rodilla. Pero el primero
6: como
4: que...
6: como al revés. Así sí, como el cuerpo inclinado.
5: ¿Tiene algún nombre esa bajada de rodilla?
3: Él la patentó. La patentó sí. El...
5: ¿En serio?
3: El piloto, ¿cómo es el profe?
4: Kenny Rogers. Kenny Roberts. Kenny Rogers es el cantante, sí, estúpido.
5: Por favor, oye, qué tremenda historia se sacó el
4: profe. Sí,
6: un aplauso, profe.
5: Un aplauso, nos dejó clarísimo qué es lo que es el GP.
4: ¿Y alguien se sabe las tres categorías del MotoGP actual?
3: Moto 2.
6: Moto 3,
3: Moto 2, Moto 3.
4: Y Moto 3, ¿qué cilindra?
3: Moto 3 son las más chicas, pues son
4: 250.
2: Moto 3?
4: Sí,
2: Moto
4: 3. 250, un cilindro.
2: ¿Y Moto 2?
3: Moto 2 llegan, son las...
4: Espera, Moto 3 llegan a 235, 22 pilotos, 3 equipos. Claro. Oye, un cilindro, 235, 250, eso es una máquina. Después
6: oye,
4: el Moto 2.
6: Increíblemente que el Moto 3 marca como 7 o 8 segundos menos que Moto GP, ¿no?
4: Qué increíble.
3: ¿Están ahí?
4: Con un cilindro, con una rueda delgadita.
6: Porque nos frenan esos cabros chicos, pues.
5: Ya
6: que
5: tenemos frenan. ¿Algún campeón a los Valentino, aparte del bandido?
6: No, en Chile actualmente tenemos a Maxi Chaib, que es como el máximo referente que tenemos en Chile en temas de carrera, que fue dos veces campeón español.
5: Carreras de velocidad, estamos hablando de esta.
6: De campeón de carreras de velocidad.
2: Creo
6: de
2: que
6: carrera,
2: él pista.
6: Ha corrido en Brasil, ha corrido en Argentina. Ha sido campeón de Superbike acá en Chile un montón de veces.
5: Oye, ¿y los rally?
4: Yo lo he visto correr a Chaib.
6: Corrió el Superbike también, sí. Le ganó a Toprak.
4: Oye, es una belleza correr. El tipo es un fenómeno. Una vez, ¿te acordáis, David, que en una carrera lo hicieron partir como...
6: 30 metros
4: atrás. 30 metros más atrás, es decir, están todas las motos. Y él, 30 metros más atrás.
5: Un poquito de ventaja.
4: Oye, le sacó a todo una
5: ¿en
4: vuelta.
5: ¿En serio?
4: No,
3: claro, un animal el hombre. Un animal.
6: Oye, y para dejarlos como actualizados con el MotoGP, ya que el profe contó toda la historia, sí. Vamos a contar cómo está quedando hasta ahora la tabla de posiciones del MotoGP. Con Marco Bezzecchi primero, segundo Jorge Martín y tercero Fabio Dylan Antonio. La temporada 26 del MotoGP está buenísima hasta ahora sin Ducati como referente, como todos los años, que estamos acostumbrados a que Ducati estuviera ahí full ganando. Y se mete también Aprilia como un referente ya con motos que vienen trabajando hace muchos años, a partir del piloto, ¿cómo se llama? Se me olvidó el nombre de este rato. No, el que la desarrolló.
3: Ah, ya.
6: Y se viene metiendo bien Aprilia, así que ahí está sin Marc Márquez, que tuvo un accidente la fecha pasada, tiene una operación de hombro y de pie, así que están full con Pedro Acosta, está full Fabio de Antonio y todos los que vienen subiendo de las canteras de Moto2, así que ahí está súper entretenido. Y bueno, como decía el profe, la última fecha que quedó la embarrada con doble bandera roja, Alex Márquez se cayó.
3: Mario referente.
6: Zarco también tuvo un accidente, sí, con corte de ligamento. Estuvo rígido, pero menos mal.
4: Hay que ver el video, lo vamos a subir. No, realmente las motos se desintegraron. Es más, el pie de uno se metió entre el oscilante y la rueda.
3: De Zarco. No,
6: fue el accidente de Zarco. Y giró con la moto.
4: Oye, fue brutal.
6: Así que
3: tuvo rotura de ligamento.
4: Entonces, ahora hay toda una movida para replantearse la seguridad de los pilotos y de las motos. Porque en el NASCAR, antiguamente, cuando chocaban los autos, las ruedas salían con los McPherson completos y mataron personas. Ahora en el NASCAR, las ruedas están amarradas con una cinta. Entonces, si el auto choca, no se desprenden las piezas, no salen volando.
6: Yeah. Claro.
4: Pero no van a hacer nada porque el próximo año la cilindrada se disminuye a 850. Pero
6: es que lo que pasa es que esas motos son una locura, ¿cachai? Sí. Entonces, por ejemplo, el primer accidente que pasó, que fue con Pedro Acosta, tuvo un fallo en la moto y vienen tan pegados, tan a la par, que solamente que haya disminuido, no sé, 20, 30 kilómetros, ya causaste
3: milésima de segundo fue,
6: fue alcanza
3: un, un choque por alcance.
6: No alcanza a hacerle quite.
4: Yo cuando estoy en la línea de salida en una 150 digo, puta, que no se me apague la moto, güey, porque si se me apaga.
6: Ha pasado.
4: Ha pasado que chantado atrás te quiebran el pie.
6: Nos quedó la embarrada el año pasado en San Antonio cuando pasó eso.
4: En mi categoría,
6: sí. Sí.
3: Es cuando, como tenéis cuando el temor, cuando estáis en el semáforo y pensáis que el auto va atrás.
6: Te va a pegar el... Pero en la grilla de salida tenés que pensar que los que vienen atrás vienen a fondo al tiro. Sí. Porque quieren pasar.
4: Y además que a veces se confunden porque en algunas carreras, pero no en este campeonato, se apagan luces y
3: se encienden los motores.
6: Se encienden las ilusiones.
4: Entonces muchas veces creen que no se tienen que apagar las luces, sino hacer el recorrido. Ya. Cuando llega una roja, otra roja, tres rojas, y ahí parten algunos cabros que no saben. Y ahí queda la grande.
5: Y si uno está el tónico, se va así.
4: No, la verdad, boludo. No. Pero sí, de verdad. ¿Tú sabes cuánto pesa una moto GP? 159 kilos.
6: Súper livianita.
4: ¿Y cuántos caballos tienen?
6: 300.
4: Tienen como 280. No está declarado el caballaje, no lo dicen.
6: No,
4: pero como 280.
6: Sí, como 300 caballos.
3: Esos motores son.
6: Imagínate,
3: son,
6: una moto GP llega a 370 kilómetros por hora.
3: Esos motores, la mecánica carrera, es guardada bajo 7 llaves. Eso.
4: Es más, acá tenemos un invitado que tuvo la primera superbike del mundo. La primera marca que hizo una gran superbike es nuestro invitado.
5: Con el cual vamos a hablar en un ratito. Vamos a una pausa musical. ¿Alguna canción que tengan por ahí? A ver, Alvini.
4: Gossip. Tengo una canción muy buena. Dame un segundito.
3: Alvini también viene estabilizado con la música.
5: Por supuesto. Sí.
4: Gossip.
5: Perfect World. Rock.
4: ¿Ah? Gossip. Perfect ¿ya? World.
5: Gossip. Perfect World. Vamos a escucharla y volvemos. Esto es
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0: de la semana pasada. Les hablo para tirarle la mejor de las vibras para el capítulo de hoy. Los estoy esperando, espero escucharlos, así que les mando un abrazo súper grande, muy fuerte, la mejor de las vibras. Y si pudieran complacerme con un temita que quedé con gusto a poco la semana pasada, si pudieran poner Grand Funk, Heartbreakers, los amo. Así que un abrazo grande para todos.
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2: Estamos de vuelta en este show internacional, ¿ya?
3: Motor Rock.
2: Que va en su, ¿cuánto, Choquito?
3: Sexto capítulo,
2: Motor Rock ya aterrizó, sube, ajusta el casco y dale play. Ahí escuchábamos saluditos que nos habían mandado nuestra amiga que entrevistamos el otro día,
3: Cristina. Un saludo para la Cristina, toda de lujo.
2: Que nos pidió una cancioncita,
3: ¿eh? Sí, ahí le tenemos guardado el pack del antipinchazo.
2: Sí.
3: El tío Albini se lo tiene reservado, tiene que puro buscarlo allá al,
2: sí, pues,
3: al local.
2: Oye, en línea. Y tenemos invitado. Tenemos un invitado acá al lado de nuestro Choquito. ¿Quién lo quiere presentar?
3: Acá lo presento a mi amigo Alejandro López.
2: Alejandro López, bienvenido, Alejandro, a este estudio
3: de
2: Radio Ritoque, el estudio número 17 de nuestra querida Radio Ritoque con Motor Rock. Claro.
3: Bienvenido. Oye, a esta casa. Mira, Alejandro, déjame contarte que Alejandro es el socio más antiguo vitalicio del Motoclub Chile.
2: ¿Cómo?
3: Es el socio más antiguo vitalicio de Motoclub Chile.
2: Sí, pero como es el más antiguo, por eso es vitalicio.
4: No es por la edad, porque realmente tengo 55 años. Pero
2: ya.
4: Mira. Yo nací en 1970 y en el año 74 ya estaban subiéndome arriba en la moto.
2: ¿En serio?
4: Y en el año 75 ya me inscribieron en el club y en el 76 empecé a correr motocross a nivel nacional.
2: ¿A los 6 años?
4: A los 6 años.
2: A los 6 años. Bueno. Bienvenido, ¿cómo está?
4: Bien, bien, aquí agradado, simpático. Veo que hay harta gente acá y tanto. Bueno, saben harto de moto y a eso venimos, a hablar de moto.
5: Está lleno.
3: Sí. Oye, yo cuando le hice el comentario a Jano, bueno, Jano lo conozco hace muchos años, le hice el comentario para que si quería venir al programa, vamos, me dijo, a ojos cerrados. Así que acá lo tenemos a nuestro lado para que nos cuente todo. Bueno, todos sabemos que el Motoclub Chile es el club más antiguo de todo el mundo. Y acá tenemos a un referente para que nos cuente cosas del club.
2: Vitalicio,
4: sí, eso se. Antiguamente nuestro estatuto decían que era los 25 años. Ahora son 40 años. Hay que tener 40 años para ser vitalicio y yo ya tengo más que eso.
2: 49.
3: Ya tiene acciones ya. Ahí.
2: Está a punto de cumplir 50 años en el club y eso se va a celebrar. Estamos invitados,
4: algo haremos.
2: Osvaldito.
4: Mira, la verdad es que yo. Siempre digo que provengo de una raza de valiente, una casta de valiente, que viene siendo mi familia, que es la familia Los López. Los López, estos seres humanos que en su época hicieron furor aquí en la quinta región y a nivel nacional en el motociclismo.
3: Me consta eso, perdón, Jano, el apellido López en el tema de motociclismo es bien reconocido en su trayectoria acá en la quinta región.
4: Todo esto empezó con mi abuelo. Mi abuelo en el año 1918 entra a esta institución del Valparaíso Motoclub, que ya era una institución joven con 4 años nomás de vida. Y bueno, ahí empezaron con todo el trámite de integrar al club. Y lo más importante que mi abuelo tenía una empresa de entrega de la combinación de los cines. O sea, antiguamente había que venían varios rollos y se presentaba una película y se presentaba en varios lugares.
2: Era como el delivery de las películas.
3: Exactamente. ¿Ya? Motocine.
4: Agarrar la cinta y correr al otro cine y pasar la película y estaban constantemente. Entonces mi abuelo hacía eso.
2: Y había que ser bueno, porque si llegaba a pasar algo.
3: Y rápido.
2: La película
3: rápido. Como yo creo que el otro cine, cuando está en propaganda, el otro tenía que correr con la película.
2: Claro, claro.
4: Y entonces entró toda la familia López a trabajar en el delivery de las películas. Entonces empezaron a andar fuerte. Y como están en el club, empezaron las carreras de club. Imagínate que está de 1914, hablamos adelante que las carreras a nivel mundial empezaron en el 26, las reales. Imagínate que el Valparaíso Auto Club fue socio de la Federación Internacional de Motociclismo. O sea, la FIM era del Valparaíso Motoclub. Ni siquiera existía la Federación de Santiago.
2: Yeah.
4: Llegó un momento que el club pescó y le entregó a la Federación la FIM. Y gracias a eso nació y se hizo todo el sistema para que funcionara la Federación Internacional.
2: ¿Tiene alguna pregunta que hacerle usted, mi querido David?
3: ¿Ah? No, estoy aquí interesado.
2: ¿Cuál fue la primera moto en la que empezaste a correr? ¿Te acordáis de esa?
4: Sí, cómo no me acordar.
2: ¿Cómo olvidarla?
4: Imposible. Nosotros teníamos un amigo en Santiago que él tenía un taller donde se dedicaba a la Hagler, a la Indian, y estoy hablando en el año 72, 73. Y bueno, quería mucho a mi papá, a mi tío, porque bueno, todos saben que somos parte de las motos. Y él le regaló una moto a mi papá, que viene siendo esas motos americanas que usaban, que eran un motor estacionario de 2 HP y con ruedas de avioneta. Esta la ocupaban, eran puro fierro nomás, sin amortiguación, sin nada, y sin freno incluso. La ocupaban, las tiraban en paracaídas la Segunda Guerra Mundial. Y la gente subía, los gringos, y partían a través de...
2: Las armaban así como los Jeep, que los Jeep, cuenta la leyenda, que partieron como herramientas de locomoción, que los armaban con dos cucharas y con algo así.
4: Estas venían armadas, eran tan chicas que venían armadas, eran muy pequeñas, eran un porte, una pocket.
2: Ya.
4: Pero con un motor estacionario. Imagínate cuando le echaban a andar, se me movían los dientes. era horrible la motito. Y con esa moto partí. O sea, mi papi me enseñaba... Me subía arriba y no tenía freno, era una asquerosidad. Y en esa época, en el 74, 75, nos llegaron a probar una pista allá en Concón, arriba en
3: Torquemada.
4: No. Esto viene siendo ya en Reñaca.
3: Ya. Yeah.
4: Y había una pista motocross.
5: Reñaca Alto,
4: claro. No me acuerdo cómo se llama. ¿Dónde está la...? Si uno viene, ¿cierto?, por el camino de Reñaca, sí, y sí, ve la... Le quise Viña del Mar ahí, la gaviota. Ajá. En ese circuito, Las Cañitas se llamaba el circuito.
3: Antiguamente, sí, claro.
4: Y en eso mi primo estaba probando la moto de motocross que le compraban nueva, y empezó a saltar los saltos. De repente mi papá me dice: salta, salta. Y yo, como niño, me tiré. Y un salto de metro y medio en una moto que no tenía amortiguación, nada. Pero igual salté y ahí dije: ah, cabrón, bueno, va a salir bueno. Y de ahí ya empezamos a correr a los 70, y en el año 1976 empecé a correr y conocí harto Chile. Viajamos al sur, al norte, desde Serena hasta Chiloé llegamos a correr, y corríamos yo cansé a correr latinoamericano, cansé a correr el zonal, regional, fundamos la Federación Norte de Motociclismo.
2: Pero Jano pregunta, partiste a los 6 años. ¿Contra sí. quién corrías a los 6 años?
4: Contra niños de hasta los 17 años.
2: Ah, esa era la categoría. Pero sí, claro, era una moto en particular. Ustedes que son...
4: Mira, yo empecé con una GT80, una mini trial.
2: Ya.
4: Y es una moto muy modesta, pero irrompible. Muy mala amortiguación. ¿Pero
2: que se cumplía todo lo necesario para correr? ¿O?
4: Para circular. Ya. No se puede comprar una GT80 con una moto Z.
5: Era una moto indestructible.
3: Oye, Alejandro, bueno, y con esta tradición de motociclistas que vienen desde muchos años, ¿quién sigue el legado ahora de ustedes?
4: Yo soy el último y estaba corriendo una o dos veces al año por un motivo más bien particular y la verdad es que me gustaría correr mucho más. Me gustaría que me estaría yendo bien, porque en estos momentos yo tengo el primer museo de Valparaíso de motociclismo.
3: ¡Epa! Eso le quería tirar ese datito. Alejandro tiene más de 200 motos, si no me equivoco.
4: Sí, pero eso vendría haciendo con las motos de juguete. Pero tengo más de 100 motos reales
3: en el museo, claro.
2: ¿Y dónde queda? ¿Ahí arrancan las 100?
4: ¿O? Un 60-70%.
2: Ya.
4: Lo que pasa es que cuesta mucho. Algunas veces tengo un par de o tres motos para hacer una.
3: Ya. ¿Ha restaurado muchas motos también,
2: Alejandro? ¿Y esto se puede visitar? ¿Uno puede ir a verlo? ¿El museo está abierto a público?
4: Sí, mira, el museo está abierto a público. Está en la página de los museos. Pero no es gratis. O sea, yo cobro una entrada.
2: No, sí, claro.
4: Cobro una entrada. no, me gusta hacer el evento en las tardes o en la noche, porque es mucho más bonito, es más tranquilo, así yo puedo trabajar en el día también.
2: ¿Pero es abierto a público o se abre cuando tú dices, haces un evento y se abre el museo?
4: Se abre cuando me contactan a través de las páginas de los museos.
2: ¿Ya?
4: Y ahí hacemos el contacto.
2: Ah,
4: y
2: perfecto.
4: Los valores, los claro, horarios sí, y todo claro. eso. Y
3: buen dato, hace, interesante. Sí, buen claro. dato.
2: ¿Y dónde queda esto?
4: Esto queda en la calle Van Buren, 2744, Valparaíso.
2: Acá atrás.
4: Acá atrás.
3: Muy cerquita de acá del estudio. Oye, Colón, Jano, cuéntanos, ¿qué pasa el 31 de mayo?
4: El 31 de mayo tenemos una carrera muy importante.
3: Una fecha en Quilpué, me estáis diciendo.
4: Sí, pero también tenemos... tenemos una fecha en Quilpué, que aquí el amigo fue el que está auspiciando y haciendo todas las carreras acá.
2: David.
4: Gran Premio Motos Clásica, y esto viene siendo el 31, y de las 9 de la mañana adelante está abierto. Van a haber grandes competidores y gente antigua. Vemos corredores. Este es la categoría, el evento que tiene los corredores más antiguos, gente de
3: old school.
4: Tenemos gente de 80, 90 años que está corriendo.
2: ¡Apa! ¡Epa! ¿Sí?
3: Bueno, de hecho, David, si no me equivoco, el programa anterior comentó ese dato, que había gente que tenía, ¿cuánto? 70 años y todavía
6: 70, estaba... 70, 80, el año pasado corrió hasta un piloto que tiene 93, 94, sí, si no me equivoco, sí. Los Vergara.
3: Bien.
4: Vergara.
2: Jano López, muchas gracias por acompañarnos. ¿Vas a correr el 31?
4: No.
2: No. ¿Pero vas a estar ahí?
4: No lo sé. Lo que pasa es que, como digo, yo me gustaría, estoy preparando una moto, una RD 350 con un chasis fórmula, pero estoy en eso. También estoy preparando una Interceptor. Tengo varias motos preparadas para correr, pero lamentablemente con las circunstancias de hoy en día, la economía como está, no ha sido posible llegar al puerto esta idea, y esperando que el próximo año se arregle todo y poder participar y estar ahí dando, porque realmente yo pienso que cuando yo voy a correr presento un espectáculo bonito. Recién un día me tocó del año antes pasado, partí al último al lado de la puerta, y en la primera vuelta iba segundo.
2: Segundo.
4: Ah, y
2: toma.
4: Y el que ganó me dijo, no, qué fácil, que corres esta moto. Bueno, ahí está la moto, hazlo tú. Si tú puedes.
2: Es verdad.
4: Hazlo tú si tú puedes.
2: Sí, es
3: bueno,
2: verdad.
3: Señores.
2: Jano López
3: acá en Motorrock.
2: Gracias por venir.
3: Gracias por acompañarnos.
2: Nos vamos a estar viendo a ver si aparece algún sponsor.
3: Esperemos que el 31 pueda estar ahí. Te deseamos lo mejor si es así.
2: Vamos a escuchar Grand Funk Heartbreaker que nos dejó Cristina, y volvemos con el segundo invitado y este gran programa Motorrock que ya está rugiendo.
3: Vamos.

0: Buena familia, ¿qué tal? Un saludo al programa de radio Moto Rock. Desde aquí, desde Valparaíso, siempre lo escuchamos. Se nos hace cortísima la hora escuchando tan buen programa. Buena música, compadre, y las anécdotas, ¿para qué decirte? Muy bueno, entretenidísimo, así que agradecido por la comunidad que se está armando y por el espacio que nos dan a los motociclistas también. Nuevamente un saludo desde aquí, un rider de Valparaíso. Espero que sigan teniendo éxito y prospere el programa mucho más. Un abrazo, cuídense. Saludos ahí para mi compadre Choco. Cuídense, un abrazo. Saludos, cabros.
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2: Estamos de vuelta en Moto Rock porque ya aterrizamos. Como dijimos, sube, ajusta el casco y dale play. Acá estamos comenzando el viaje en Ritoque FM. Y tenemos un invitado, otro invitado más, que nuestro querido Osvaldo el Bandido se va a encargar de presentarlo.
3: Bueno, le quiero presentar a mi amigo Juan Sarmiento, ya más conocido como el tío Tuerca.
4: Bueno, compadre.
2: Un aplauso grande, tío Tuerca. Juan Sarmiento, gracias por visitarnos en este ya sexto capítulo de Moto Rock por Radio Ritoque 107.9 FM. ¿Cómo está?
5: Hola, buenas, ¿cómo están ustedes? Bueno, primero agradecer por la invitación.
2: Gracias por aceptarle venir acá.
5: Gracias. Es un placer estar aquí. Siempre va a ser un placer para mí lo que sea que ver con tuercas, motos, autos y todo lo que meta bulla.
2: Eso.
5: Y que sea racing, o sea, a fondo, como digo yo. A primero fondo. Agradecer a mi amigo aquí, Osvaldo el Bandido. Me dio esta oportunidad de venir a compartir con ustedes Moto Rock. Así que, nada, no, estamos hoy día para darle.
2: Veamos. ¿Quién lo trae por acá?
5: Bueno, primero hablar de motos o de autos o de lo que hacemos hoy día, pero puntualmente, prontamente en Valparaíso tenemos un evento que es a beneficio, se hace internacionalmente. Recién se hizo el fin de semana en Buenos Aires con una convocatoria con más de 3.000 motos.
2: Mira.
5: Un evento de beneficio que va enganchado con los DGR.
2: Eso.
5: Estos son los caballeros, como ustedes saben, los caballeros de los reyes.
2: Los gentlemen.
5: Gentlemen. La temática ahí, bonitas motos, bonita vestimenta, y se reúnen para lo que sabemos, hablar de motos, juntarse en un momento, pero colaborar.
2: Claro.
5: En este caso, colaborar con una fundación que es de aquí de Valparaíso. Es la primera fundación que está orientada a ayudar a nosotros, los hombres, al cáncer de próstata y testicular.
2: El
5: cáncer de próstata en Chile mata
2: muy importante
5: más hombres que mujeres. O sea, no se ha visualizado que en el fondo hay poca información y hay poco recurso y hay poco acceso de los hombres a poder conseguir algunos beneficios del ministerio, y la fundación está haciendo ese camino y los motoqueros están detrás de esto.
2: ¿Y cómo hacen? ¿Cómo hacen? ¿Reúnen fondos?
5: Sí, la verdad que hay una inscripción, hay algunos sponsors que vienen a colaborar para darle bonito un evento más bonito, pero la verdad que la forma de conseguir es aportes voluntarios.
2: Ya, perfecto.
5: Y por la inscripción, por supuesto, participar en el evento.
2: Ya, que es una suscripción entrar al evento. Sí, pero cualquiera se puede suscribir.
5: Cualquiera.
2: O sea, yo tengo moto, no tengo moto.
5: Mira, la exigencia, el DGR aquí al paraíso, el DGR al paraíso, la exigencia mínima es venir de vestido caballero. Con corbata, con buena vestimenta, tanto de mujeres, porque
6: como dice el evento, gentleman.
5: Sí, claro, vienen muchos caballeros, pero también vienen con sus señores, que vienen muy, muy bien vestidas, y eso le da una elegancia al evento distinta y aparte un atractivo visual. O sea, justamente el caballero que tenemos aquí,
2: supongo que ya tiene su tenía, Osvaldo
5: está preparando su tenía. Pero lo bueno, quiero hacer hincapié en eso, porque el DGR de Valparaíso no exige solamente un tipo de moto, porque hay algunos DGR en el mundo que exigen un tipo de moto, ya sea una Harley, ya sea una Naked o cualquier moto que dé esa apariencia de caballero, pero el de Valparaíso pueden venir en cualquier moto.
4: Cualquier moto, pero vestido de caballero.
6: Oye, yo tuve la oportunidad de estar el año pasado, que lo hicieron ahí en el Parque Italia, y déjame contarte que vinieron más de 1.000 motos. Así que es un evento
4: masivo,
6: grande. Y acá, ¿cómo te digo? ¿Juanito o tío Tuerca?
5: Como tú quieras.
6: Ya, tío Tuerca. él es el gran precursor y el gran como productor del evento que se hace el domingo 7 de junio. Así que tenemos un gran referente acá en la quinta región de un bonito evento, de una bonita causa también. Y como decía acá tío Tuerca, que es algo importante para el tema del
5: sensibilizar el tema de próstata,
4: oye, claro, por supuesto, oye, tío Tuerca, Juanito, ¿cómo te podemos encontrar en las redes sociales? Porque sí, igual para la gente que nos está escuchando, y aparte lo vamos a dejar anclado en el Instagram para dejarte etiquetado y todo. ¿Cómo te encontramos?
5: Con respecto al evento en sí, pues, tengo que hacer hincapié que este es el 7 de junio y se va a hacer en la Plaza Sotomayor.
6: Ya. ¿Van a cambiar de locación?
5: Sí, antiguamente se hizo en el Parque.
6: Claro, en el Parque Italia.
5: En Sotomayor, porque por el tamaño, por lo mismo que el año pasado fue bastante grande, y se están pidiendo los dos paños completos de la Plaza Sotomayor porque ya la inscripción ya está full.
2: ¡Cachate! Oye, qué tremendo.
4: Buena.
2: Una bonita jornada para los motoqueros.
5: ¿Dónde pueden encontrar las redes? Bueno, mis redes personales son Experiencia Tuerca, que es la comunidad tuerca en general, donde yo hablo de todos los autos, de autos alta gama, media gama, carrera, drift, cuarto de milla, y hablamos de moto también, y estamos metiéndonos porque soy apasionado a la moto también.
2: Por supuesto.
5: Antes de ir en auto tuve moto.
4: Buena.
5: Así que, y por supuesto el DGR Valparaíso. DGR Valparaíso y la fundación que se llama Fundación Alianza.
2: Fundación Alianza.
4: Todo eso entonces lo vamos a dejar anclado en el Instagram.
2: Exacto. Todos invitados para este.
5: Para este 7 de julio.
2: 7 de junio.
5: 7 de julio a las 10 de la mañana.
2: Plaza Sotomayor.
5: Plaza Sotomayor.
2: Ya, la entrada es con suscripción, pero la gente puede.
5: La gente en general puede acercarse. No hay barreras para entrar y ver las motos y compartir con los motoqueros y disfrutar un buen momento.
6: Buenísimo. Más información la pueden encontrar en nuestro Instagram, que es moto.rock.radio.
2: Un aplauso, muchas gracias.
4: Compadre Juanito.
2: Tío Tuerca, que nos estuvo acá contando lo que se viene para este 7 de junio a partir de las 10 de la mañana en Sotomayor. Usted tenía otra cosa que contarnos.
4: Sí, chiquillo. Bueno, por mi parte, quiero dejarlos a todos sumamente invitados el 31 de mayo al Campeonato Chileno de Moto Velocidad, Gran Premio de las Motos Clásicas. Ahí como hablábamos con Alejandro. Quiero presentar a los teams de carrera que tenemos inscritos ahora en el campeonato. Tenemos a Lighthouse Racing Team, Protein Racing Team, Neon Rider, Jimmy Palacios y Moto Gerardo. Moto Gerardo está aquí cerquita en... ¿cómo se llama esta calle acá?
6: Independencia.
4: En Independencia.
6: Un gran amigo, un saludo para Gerardo, aprovecho
4: de mandarle... Un saludo a Gerardito, tremendo mecánico. Y quiero dar como noticia que se confirma la participación del team Neon Rider con un gran auspiciador, Aurus Joyería.
2: Mira.
4: El cual... va a sortear entre todos los pilotos inscritos un lingote de oro de 1 gramo 24 quilates.
2: ¡Cáchate!
4: Y no solo eso,
6: cadenas de
4: sino
6: oro,
4: que también sorteará una joya de plata italiana al público asistente al evento.
2: ¡Cáchate! Wow,
4: ¡qué gran premio nos trae el Team Neon Rider junto a Auris Joyería!
6: Sí, oye, un aplauso para ellos.
2: Eso va a ser el día del evento, ¿no,
4: sí, David? Sí, ahí los chiquillos se motivaron, los teams de carrera están súper motivados, están haciendo sus grupos, tienen un piloto de cada categoría, se mandan a hacer sus poleritas, se mandan a hacer sus chaquetas, así que un fuerte aplauso a todos los teams que compiten en mi campeonato y a todos los de las motos clásicas del Valparaíso Motoclub, también un fuerte abrazo a las Dos Tiempos, a la Scooter, a la Gilera, a la Mecánica Nacional... y ahí a todas las motos que corren en mi campeonato. Así que un fuerte aplauso para ellos también.
6: Saludos para todos ellos.
4: Se sacan la cresta para ir a correr.
6: Grande, muchachos.
2: Damas y caballeros, señoras y señores.
5: Quería hacer una porque escuché algo que era súper interesante y hoy día que hablaban de MotoGP, Alejandro López, quiero hacer la familia muy conocida, soy un actual cantivo, pero él fue el primero que tocó con su rodilla en pista al suelo.
2: ¿Sí? ¿En serio?
6: Sí.
4: Un honor.
6: Un honor que hayan venido acá a Motorrock.
2: Así que damas y caballeros,
6: muchas gracias.
2: Se nos fue el tiempo.
4: Oye, y también hacer hincapié que tenemos hartos pilotos acá en la zona central, como Alejandro, como varios que han ganado hartas cosas, el mismo Maxi Chávez de Curacaví. Así que
2: todos invitados.
4: Tenemos talento aquí en la quinta región con nuestros amigos, así que los invitamos a toda la pista porque hay un lugar seguro para poder hacer este deporte de la mejor forma.
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